0: 3 metros, Santa Fe crece 3 metros 12, Diamante crece 3,35, crece Victoria 3 metros 24 centímetros, Rosario crece 2 metros 70 centímetros, Villa Constitución también crece 2 metros 10, San Pedro crece 1 metro 55, el río Gualeguay en Puerto Ruiz crece 1 metro 25 centímetros.
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0: Si hubiera que hacer un balance de los principales temas que ocuparon la agenda pública del agro en el primer semestre, seguramente el precio de la hacienda y de la carne estaría en uno de los primeros lugares. Las fuertes subas que ocurrieron sobre todo en el primer trimestre del año generaron un buen escenario para la actividad ganadera, pero que chocó con consumidores con un bajo poder adquisitivo y presiones inflacionarias en un contexto en el que, desde siempre, el valor de la carne es un indicador muy sensible al bolsillo de los argentinos. Para el presidente de la Federación de Industrias Frigoríficas Regionales Argentinas, Daniel Urcía, estos aumentos tuvieron que ver con la caída de la faena ocurrida en la primera parte del año, que derivó en una lógica menor oferta de carne en medio de una demanda estable, no solo del mercado interno, sino también de la exportación. Normalmente julio suele ser un momento bisagra para el campo argentino, es cuando la cosecha gruesa comienza definitivamente a finalizar, mientras que la siembra fina también culmina y el foco ya se pone en el desarrollo de los cultivos de invierno y las previsiones para la implantación de los de verano. Aunque restan todavía algunos lotes por recolectarse, la Bolsa de Cereales de Buenos Aires se dio por finalizada la campaña 2025-2026 con una producción acumulada de 50,1 millones de toneladas. Esta cifra representa casi un empate con el año pasado, es apenas un 0,4% inferior, y mirando la película está casi un 20% por encima del promedio de las últimas 5 campañas. En este contexto, vale recordar que el área sojera en este ciclo fue inferior, por lo que fue importante la mejora de los rindes, gracias fundamentalmente al buen caudal de lluvias ocurrido en febrero. En lo que respecta al maíz, la Bolsa de Cereales de Buenos Aires estima que aún falta cerca de la mitad de la cosecha, porque el avance hasta ahora es de un 55%, con rindes promedio en torno a 81 quintales por hectárea. Hacemos una pausa, ya volvemos.
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11: Bien, arranque de este segundo bloque. Vamos a compartir parte del diálogo que manteníamos el día sábado con Arturo Navarro. Estamos a un año y medio de una nueva elección presidencial, ¿no? Uno piensa, Arturo, con tantas cosas que hay por delante para solucionar con lo que estamos hablando y todo lo demás. Milei está pensando ya en una reelección, Arturo, ¿no? Y está viendo a ver cómo asegurarse de alguna manera algunos votos. Y está pensando en algunas cosas, Arturo, ¿no? Yo en profundidad soy bastante poco conocedor del sistema de elección en nuestro país, Arturo, ¿no? Pero contame vos por qué el gobierno quiere eliminar las PASO, quiere usar boletas colectoras encabezadas con el nombre de Javier Milei. Explícame un poco algo de esto, Arturo, que no entiendo.
12: Mira, hay que ver cómo se mantuvo el poder en Santa Cruz, cómo se mantuvo el poder en Formosa, cómo se cambió el poder de un color político a otro, Santiago del Estero, de peronistas radicales, pero al final todos implementaron este tipo de sistema, que es un poco mentirle al ciudadano, porque hacen listas en cada pueblo, en cada región, en cada provincia, que lo identifica a determinada persona con el voto de ese lugar. No tiene importancia para ese electorado quién es el presidente. Si lo pone a Milei, lo vota a Milei. Pero lo importante es que esté el gobernador, esté el intendente, ¿no es cierto? Eso le llaman colectora. Lo que está exigiendo Milei para asegurarse su reelección, si no, económicamente no va a tener un buen consenso en esto, es que todo lo voten a él porque no hay opción. Él dice que no, la única opción acá es Milei al peronismo. Yo digo que Milei es parte del peronismo porque tiene la mitad de la gente peronista ahí, ¿no? Nada más que escondida, ¿no es cierto? Y mintiéndole a la gente. Lo que me parece importante es no volver a retroceder. Cambiemos, eliminó las colectoras, ¿no? Criticamos todo lo que pasó en Santa Cruz, Formosa, Santiago del Estero, ¿no? Y bueno, vos calculás en Santiago del Estero, los tres senadores son del gobernador. No hay una minoría, así que hasta está equivocado, ¿no es cierto?, la reforma del 94. La oposición no tiene senadores. Entonces, me parece que lo que tenemos que hacer es transparentar esto, ¿no? Y transparentar quisiera decir, ¿no es cierto?, como se dice en Estados Unidos, se vota un solo día al año, ¿no? El primer martes, creo que es de noviembre, ¿no? Como va a ocurrir este año, todos los cargos, salvo alguna excepción que tiene cosas. En Uruguay, inclusive, hemos hablado con vos, también se votan todos los cargos para 5 años, ¿no es cierto? Y no están boludeando y perdiendo tiempo con el tema de las elecciones para que realmente se dedique a la gente común, a la calle. Acá no hemos tenido tiempo este año, un año que no era electoral, ya estamos discutiendo la parte electoral en el que viene, sin saber a dónde queremos ir. La única conclusión que yo tengo es que Milei lo único que le interesa es mantenerse en el poder y manejar parte de la casta que ya está con él. Posiblemente, si consiguen que los otros se plieguen, se agarrarán de la casta. Pero Milei no va a cambiar, ¿no?, la forma de gobernar y de hacer y de crecer de la Argentina. Está metido en los mismos defectos que ya venía.
1: Ahora, Arturo, él estuvo en este 9 de julio en Tucumán, y me parece que ahí fueron algunos gobernadores que tienen el mismo pensamiento que Milei, o aunque no lo tengan, lo van a seguir a Milei. ¿Va a tener este apoyo de esta mesa política contra ese gobernador? ¿Le alcanza o no, Arturo?
12: Me parece que lo que no le alcanza es la plata a Caputo y a Milei, porque todo ese apoyo de esos políticos lo hacen a canje, ¿no? No por la lista colectora. Le ofrecen a Milei: quédate con los cargos nacionales, ¿no? Nosotros nos quedamos con los cargos provinciales, pero nos quedamos con el poder. Que acá no se meta Karina a querer. Inclusive esto se está discutiendo en la ciudad de Buenos Aires con Macri. No lo quieren a Jorge Macri, pero lo están discutiendo con el primo, a ver quién pasa para poner el segundo de La Libertad Avanza. Ellos están discutiendo poder para lo que ellos quieren. Son autoritarios, no quieren el periodismo, quieren la independencia de los poderes, pero son mentiras. Un fallo de la Suprema Corte de Justicia no los cumple. Es decir, ¿qué cambia? ¿Qué va a cambiar Milei? No va a cambiar nada. Va a seguir haciendo lo mismo, porque aparte no gobierna él, gobierna Karina, ¿me entendés? Y los gobernadores se están dando cuenta, dicen, ¿pero qué hacemos? ¿Nos quedamos enfrentados ahora o esperamos un tiempo para enfrentarnos? Nosotros tenemos tiempo.

0: lo han puesto a Santilli para esto, ¿no? Y bueno, Santilli hasta acá lo ha dicho, ¿no es cierto? Hasta Santilli el otro día, jugando para ellos, le negó el saludo a Villarreal, la vicepresidente de la Nación, el jefe de gabinete. Bueno, claro, es una obsecuencia tremenda, ¿no? Para mantener todo su poder, y no es un poder de él, sino de su estructura. Bueno, en esta instancia estamos, y bueno, acá precisamos que la gente hable, que diga lo que diga. Si hay que apoyar eso, porque la mayoría lo apoya, y se apoyará, uno puede quedar afuera. Pero lamentablemente no hay que dejar crecer. No se hace una reforma profunda como la que tiene Estados Unidos o la que tiene Uruguay en 4 o 5 meses. Y esto hay que discutirlo en una comisión ampliada del Senado y de diputados para concretar las reformas. Que me parece que las grandes cosas se hacen con tiempo y bien discutidas, no con la presión de la que le quiere poner Milei a todos los debates.
1: Bien, ahí estaba parte del diálogo que manteníamos con Arturo Navarro el día sábado sobre el tema de las elecciones, que los políticos hoy están mirando cuando aún falta un año y medio para eso, ¿no? Habiendo tantas otras cosas más urgentes. Pero bueno, esta es la Argentina que tenemos.
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3: 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Gracias por su atención, será hasta luego en la segunda edición de Actualidad Agropecuaria.
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4: Datos de la altura del río Paraná en diferentes puertos: en Iguazú 11 metros 40 crece, en Andresito 3 metros crece, en Corrientes 3 metros 63 baja, en La Paz 4 metros 15 baja, en Rosario 2 metros 67 estacionarios, en Lorenzo 2 metros 92 crece, en Villa Constitución 2 metros 14 crece, en Paraná 2 metros 98 crece, en Diamante 3 metros 34 estacionario, Victoria 3 metros 22 estacionario. 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

0: 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Se ofrece joven para trabajo administrativo, posee título de técnico en administración pública, referencias laborales, teléfono 3436-4065-63. Se ofrece joven para trabajo de campo, sembrador, tolvero, pulverizador con carnet. Comunicarse al 3436-41-1708. Se ofrece señora para trabajos de limpieza, tareas generales. Tratar al 3436-410534 con Alejandra. Se ofrece chofer con licencia profesional para camión o transporte de pasajeros. Tratar con Miguel al 3436-511505. 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

buena mañana, buen inicio de esta jornada, 13 de julio, aquí estamos comenzando nuestra vida por AM980, por FM90.3 o por donde usted nos encuentre, a través de la web, a través de la aplicación. Aquí estamos para acompañarlos con todo el equipo de Nuestra Vida junto a Santiago Miguel Rinaldi hasta las 8:30 de la mañana.

0: Bueno, con la señora Verónica González. Hola, Vero, ¿cómo
1: tal?
0: Andás?
1: Buen ¿qué decís? Buen día, Ricardo, para todo? Vos, muy para bien. Toda la audiencia. Muy bien, acá comenzando la semana, arrancando una nueva.
0: Lo que quedó de nosotros luego del fin de semana de fútbol, de la Copa del Mundo, ¿no?
1: Sí, qué manera de consumir fútbol, ¿eh? Uno ya se veía ya, a ver, como que estudiaba un poco los posibles rivales antes de que sepamos que la Argentina finalmente pasó de fase. Lindo, ¿eh?
0: Sí.
1: Bueno, quedamos cuatro.
0: Por lo menos, vos sabés que uno que hace parte del tema de deportes acá en la radio, en alguno de los programas, bueno, trata de ir mirando con una mirada bastante crítica, ¿no? El partido, por supuesto que como argentinos queremos ganen y demás, y hacemos las cábalas y todo, pero uno no dejaba de ver que Argentina no arranca. ya estamos.
1: Sí, en semifinales, no,
0: uno esperaba
1: muchacho,
0: otro. Sí. Yo esperaba que no nos superaran en lo que superamos a los otros equipos, ¿viste? Porque vos vas con un plan, decís, bueno, ¿cuál es el equipo de Argentina? Toca, domina el partido, va, y la verdad que cada vez que va avanzando, Argentina va perdiendo más la pelota, y nos pasa al revés, nosotros tienen la pelota y nosotros, cuando digo nosotros, ¿viste? Como si involucra uno, como si jugara, la vemos pasar, y me preocupaba mucho, pero me parecía que Argentina no podía quedarse eliminado con los rivales, no porque fueran menos, en el sentido, por una cuestión, digamos, de lo que Argentina podía dar, de su masa futbolística, no podía quedar fuera con Suiza, con Egipto, con Cabo Verde. Eso hubiera sido un mal mundial, ¿eh? Porque vos, si bien sabemos que son difíciles, o sea, uno no niega que estos equipos te superan, te pueden superar, juegan mejor, son más físicos, todo lo que quiera buscarle la explicación. Argentina tiene todo eso, ya había pasado toda esta experiencia, tiene jugado muchísima experiencia, tiene un equipo formado, un equipo aceitado, no es una sumatoria de individualidades como han sido en otros años. Entonces uno pensaba que Argentina puede perder, por supuesto que puede perder, pero llegando a estas instancias uno piensa que, bueno, si nos hubiéramos cruzado con Uruguay, por ejemplo, o con España, que era una probabilidad, con algunos de los otros equipos, Portugal, uno entiende, o creo yo que podría aceptar, decir, bueno, llegamos a uno de los equipos que tiene experiencia, tiene individualidades, tiene historia, quedamos afuera. Pero con los equipos con los que se ha tenido que cruzar Argentina durante este mundial, si bien no digo que no le han permitido desarrollar su juego, hubiera sido un antecedente triste para esta selección, que ha logrado cosas tan importantes y que puede conseguir cosas muy importantes todavía. La instancia que queda ahora es una instancia muy digna, ¿no? Si bien yo creo que Inglaterra es un equipo normal, no es un...
1: nosotros nos complican siempre los equipos normales.
0: Es un equipo normal, no nada del otro mundo, o sea, no me parece un imposible. Sí creo que al tener otras individualidades y otras experiencias en el campo de juego, y Argentina no poder desarrollar el juego que le ha hecho de diferencial, y bueno, vamos de punto en esta oportunidad, pero bueno, eso no quiere decir que Argentina no pueda ganar, ¿no? Y nos llevemos de vuelta a la final. Pero acá estamos.
1: No sabemos cómo, pero estamos.
0: Qué manera, qué festejo, cómo estuvo la plaza. Yo vine, ya entrada la madrugada, ¿no?
1: Y
0: estuvo muy, muy, muy intenso el festejo. Hubo algunos accidentes de tránsito, ya se nos va a contar Carlos en un ratito nada más. Pero vamos al clima.
1: Vamos
0: Verónica
1: al clima.
0: Sabrina está de vacaciones esta semana.
1: Así que le mandamos un beso. Seguramente estará escuchando, porque ella es así, ¿viste? Ya tiene la costumbre de levantarse tempranito, así que le mandamos un beso, descanse. Acuéstese un ratito más, Sabri. Bueno, 3 grados 9 décimas tenemos actualmente de temperatura, una sensación térmica de 2 grados 6. De la semana es el día más fresco que vamos a tener. Más que nada se va a hacer sentir estas primeras horas, porque 17 es la máxima estimada para la jornada de hoy. Comienzan a subir mínimas y máximas, y en esta semana es la que tenemos, la semana de casi 30 de máxima, para jueves o viernes. Por el momento puede ser en algún momento abundante nubosidad. El jueves están hablando de tormentas aisladas, el viernes también. Dicen que es este famoso veranito de San Juan que tenemos generalmente a esta altura del año, todos los años. Veremos cómo evoluciona. Repito, altas temperaturas y probabilidad de lluvias y algunas tormentas para jueves y viernes de esta semana. En cuanto a la información de pago, se reanuda también la actividad administrativa, la actividad bancaria. Hoy continúa el pago de pensiones no contributivas, documento 4 y 5, con la aclaración que ya hacíamos desde la semana pasada. Esto ya estaba acreditado en los cajeros durante el fin de semana. La asignación universal y familiar por hijo hoy continúa con documento terminado en 2. Jubilados y pensionados nacionales también continúan hoy pagando documento terminado en 2.
0: Perfecto. Bueno, ya tenemos la primer cantidad de información que usted necesita esta mañana y, por supuesto, el primer panorama con las noticias, con lo que necesita saber. Y para eso lo tenemos a Carlos Manuel Pérez, que lo tenemos desde exteriores, y lo vamos a presentar de esta manera.
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0: Carlos Manuel Pérez, ¿cómo andás, Carlos? ¿Cómo te fue de vacaciones?
2: Buen día, Ricardo, para vos, para Verónica, para Cristian y para todos los oyentes. Muy bien, por suerte, todo tranquilo.
0: Bueno, ¿qué tenés para contarnos?
2: Bueno, hubo un detenido por amenazas y violencia de género. Esto fue el día sábado a las 18 horas. Se recibió un llamado telefónico a la sala del 911 y videovigilancia por parte de una mujer de 40 años de edad que manifestó ser víctima de violencia de género por parte de un vecino. Personal policial se hizo presente en calle Güemes y Perú, donde localizó el presunto agresor, tratándose de un masculino de 49 años, procediendo a su detención con conocimiento de la unidad fiscal en turno, el cual fue trasladado a jefatura departamental, donde quedó alojado a disposición de la justicia. Luego la víctima radicó la correspondiente denuncia en la comisaría de minoridad y violencia familiar. Entre los siniestros viales que hubo el día de los festejos, distintos accidentes hubo. El más grave fue este siniestro vial con dos lesionados, dos lesionados graves. Esto fue a la 1:40, donde personal intervino en un siniestro vial ocurrido en la intersección de calle Alem y Vélez Sarsfield. Por causas que se tratan de establecer, colisionaron un automóvil marca Ford Fiesta conducido por un hombre de 38 años de edad y una motocicleta Motomel de 110 centímetros cúbicos guiada por un adolescente de 15 años, quien era acompañado por una joven de 16 años de edad. Como consecuencia del impacto, los ocupantes del motovehículo fueron trasladados al nosocomio local para su atención médica. El conductor presentó fractura de fémur derecho, mientras que la acompañante sufrió fractura de pierna izquierda, diagnosticándole los facultativos lesiones de carácter grave. El motovehículo fue retenido por infracción a las normativas vigentes de la ley de tránsito. Por disposición de la unidad fiscal, se procedió a la extracción de sangre de ambos conductores y la intervención de la división policía científica para las pericias correspondientes. Este fue el siniestro, por lo menos de este fin de semana, más grave que tuvimos. Después hubo otros choques que por suerte no tuvieron la gravedad de este accidente.
0: Bien, bueno, sí, fue parte después, el viernes madrugada del sábado, digo, tenía mucho que ver ya con los festejos. La ciudad se puso intensa, había mucho tránsito, bastante descontrolado. La policía concentró lo que pudo en el control ahí en Plaza San Martín, pero bueno, hasta bien entrada la madrugada se sentían los festejos, la circulación, en las caravanas de motos principalmente, que preocupó bastante.
2: Así es, se tomó una decisión rápida e importante y con criterio, con buen criterio, a mi parecer por lo menos, que se evitó que las motos y los autos ingresaran a la zona de la plaza donde se hace el festejo a pie.
0: Claro.
2: Se cortó calle San Martín ahí a la altura del policlínico, donde se puso un auto de inspección, se cortó calle Sarmiento, se cortó calle Espeleta también, para que los vehículos no pudiesen ingresar a la zona de la plaza, para evitar, ¿no es cierto?, esto que se daba muchas veces, que los autos ingresaban, las motos pasaban por donde estaba festejando la gente, y a veces se daba o algún choque entre algún vehículo y uno que estaba festejando, o alguna discusión porque los vehículos querían pasar y la gente no se quería mover. Entonces se cortó esa parte, se dejó solamente el festejo peatonal ahí en la vía pública.
0: Bien, hay varios temas interesantes por ahí. En el transcurso de la mañana volvemos, si nos queda tiempo, Carlos, para abordar alguno de los otros temas.
2: Perfecto, hasta luego.
0: Un abrazo, hasta luego.
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0: días. Comenzamos a desarrollar los títulos provinciales en este inicio de semana. El Consejo General de Educación impulsa la participación docente en el Congreso Internacional de Robótica Educativa que se realizará a fin de agosto. Secuestraron más de 100 dosis de cocaína y detuvieron a 16 personas en allanamientos realizados en Concordia. Se presentaron ofertas para la construcción de una parte del puente sobre Arroyo Gualeyán, departamento Gualeguaychú, obra que lleva adelante Vialidad Provincial. Hubo 3 aprehendidos por disturbios en Gualeguaychú durante los festejos por el triunfo de Argentina. Gobierno ejecutará trabajos de reparaciones en distintos sectores de la Escuela 74 de Estación Sosa, con presupuesto oficial de 57 millones de pesos. El CUCAIER capacitó a más de 300 trabajadores de la salud pública en comunicación de situaciones críticas. Pudo ser una tragedia. Una estructura cayó en medio de los festejos en Concepción del Uruguay cuando un grupo de estúpidos se subió a un techo voladizo de un negocio. El Parque Islas y Canales Verdes del Río Uruguay propone 3 días de actividades gratuitas del 16 al 18 de julio.
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0: Un joven sufrió gravísimas heridas tras chocar su auto contra un árbol en Concordia ayer a las 4 de la mañana. Vehículo destrozado, inutilizado. Investigan las causas del choque. Iniciaron obras en escuela primaria número 6 de Gualeguay para mejorar el sistema de provisión de agua. Inversión de 35 millones de pesos. Otra vez incendiaron un vagón de tren abandonado en la estación de Paraná durante la madrugada. Millonario botín en Paraná, recuperaron una gran cantidad de joyas de oro que había robado una empleada doméstica en la casa donde trabajaba. Jurado de concursos del Consejo General de Educación ya determinó cronograma para la actualización de credenciales de puntaje digital. Primera parte de los títulos provinciales para este lunes. Vamos a completarlo con el informe vial Victoria Rosario y después las noticias del Departamento Informativo de Radio Victoria.
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3: Las 7 de la mañana, 1 minuto, 3 grados 9 décimas la temperatura actual, humedad del 97%. El gobierno prorrogó la emergencia eléctrica hasta fines de 2027. El gobierno extendió por decreto la emergencia eléctrica hasta diciembre de 2027 al sostener que persisten riesgos operativos, financieros y de infraestructura energética. La emergencia del sector eléctrico continuará vigente luego de que el Gobierno Nacional dispusiera una nueva prórroga. La medida alcanza a los segmentos de generación, transporte y distribución de energía eléctrica bajo jurisdicción federal y mantiene las facultades extraordinarias otorgadas a la Secretaría de Energía para avanzar con la reorganización del sistema. Listas de colectoras que impulsa el gobierno, que generan críticas. La Casa Rosada impulsa cambios en la regla de los próximos comicios con el fin de suspender o derogar los PASO. A cambio, propone restituir un viejo sistema utilizado por los partidos políticos tradicionales. El gobierno reactivó el debate sobre la reforma política para modificar las reglas electorales de cara a las elecciones de 2027 y facilitar la posible reelección en reemplazo de las primarias abiertas, simultáneas y obligatorias. Pusieron sobre la mesa la restitución de listas colectoras que busca adaptar al sistema de boleta única de papel. Para las próximas horas, indica el pronóstico, cielo parcialmente nublado, 17 la máxima.
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10: Se venden rollos de alfalfa de 700 kilos, zona rural, Paraná. Comunicarse al 3445-474-888.
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13: Resumen de noticias. El gobernador encabezó la presentación de Coprisma. La Comisión Provincial Interministerial de Salud Mental y Consumos Problemáticos es un organismo de articulación estatal que reunirá distintas áreas para planificar y ejecutar estrategias de políticas públicas integrales destinadas a la prevención, asistencia y abordaje de situaciones vinculadas con el bienestar emocional y adicciones. Se suscribieron acuerdos para la preservación de caminos. El primer mandatario firmó convenios de colaboración con municipios y comunas para garantizar la conservación de unos 2.000 kilómetros de la red vial. La iniciativa prevé financiamiento estatal y descentraliza tareas de preservación de trazas. Tarragorros donó parte de su obra a la provincia. El gobernador destacó que el legado del alma entrerriana es un beso al alma para todos. El autor entregó el material, dejando un aporte para preservar las raíces y transmitirlas a las futuras generaciones. Gobierno de Entre Ríos.
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0: La música que nos lleva a las efemérides de este 13 de julio, a ver qué recordamos.
1: Todas muy lindas e interesantes en el día de hoy.
0: Me imagino, no hay ninguna mala.
1: Yo voy a tratar de elegir nada. Es lo que hay, sí, lo que pasó.
0: Pasaron cosas buenas y cosas malas, como todos los días de la vida del mundo.
1: Pero vamos a destacar lo lindo, me parece hoy. Un día como hoy, de 1930, comienza en Montevideo el Mundial de Uruguay 1930.
0: Claro,
1: ¿sí? El primero de las selecciones nacionales, en el que participaron 13 equipos americanos europeos. En la primera fecha, Estados Unidos goleó a Bélgica por 3-0. Mientras que Francia venció a México por 4-1. El francés Laurent marcó el primer gol de la historia mundialista.
0: Qué bárbaro, ¿no? Bueno.
1: Este fue un día como hoy. Un día como hoy, de 1954, a la edad de 47 años, muere en las afueras de México la pintora mexicana Frida Kahlo. Magdalena Carmen Frida Kahlo Calderón era el nombre completo. Un día como hoy, de 1973, el presidente de la Nación, Héctor Cámpora, y su vicepresidente renuncian a sus cargos al cabo de 49 días de gestión. También la banda británica de rock Queen lanza en el Reino Unido su primer álbum de estudio en 1973. Alcanzó el disco de oro y disco de platino.
0: Qué bárbaro. Está muy buena la película de Queen, la que saca de la... creo que está en Netflix, en una de esas plataformas. Cuenta muy bien, una versión, digamos, de lo que fueron aquellos primeros encuentros y cómo es la figura de Freddie Mercury va adquiriendo todo ese esplendor y decadencia, ¿no? Que lo llevó, bueno, a distintas etapas a la banda.
1: Bueno, también hoy se conmemora en 1985 conciertos simultáneos en el estadio Wembley de Londres y en el John Kennedy Stadium de Filadelfia para recaudar fondos de ayuda a Etiopía y Somalia. Pocos meses antes, varios artistas habían publicado canciones como We Are The World, por ejemplo, también con el mismo fin benéfico.
0: Esa, ya que hacía referencia de la película, ese es un punto de inflexión, ¿no? Sí. También porque ya estaba enfermo Freddie Mercury en esa época y la participación de la banda fue histórica.
1: Exacto, se grabó en vivo y creo que fue una de las mejores versiones de varios de sus temas en ese recital. En el 97, Diego Armando Maradona regresa al fútbol argentino, su segunda etapa con la camiseta de Boca Juniors. En ese partido, 3-2 le ganó Boca a Racing. Cierran el Monumental, en este caso por Ariel Ortega, la despedida del burrito Ortega, que había marcado para el club 359 partidos, había jugado y marcó 80 goles. También es un día para conmemorar el 1-0, Alemania 1, Argentina 0, en el Mundial de Brasil 2014. Y por lo que hemos...
0: ¿Cómo se nos escapó ese Mundial, eh?
1: ¿Cómo se nos escapó?
0: Bueno, no jugó, en esa selección me hace acordar mucho a esta. Jugaba muy bien esa selección, era como poco creativa, digamos. Con una propuesta bastante limitada futbolísticamente, muy estratégica. Pero bueno, después el mejor partido que jugaron fue el de la final y lamentablemente no se pudo ganar.
1: Bueno, y tenemos hoy para recordar el Día del Rock, por este tema de el vivo, del vivo o Live Aid, que en forma simultánea fue en Londres y Filadelfia, por el Día Mundial del Rock es hoy. Y Día del Electricista, a ver, ¿por qué? Por la fundación de la Federación Argentina de Trabajadores de Luz y Fuerza, ¿eh? Bueno. Así que hoy es el Día del Electricista, pero que no anden con los cables pelados
0: hoy. O que te digan, ahora voy, paso entre hoy y mañana paso. No pasa, ni la otra semana, por ahí usted me había llamado.
1: Depende.
0: Ya se me quemó y ya tuvo el cortocircuito, pero bueno, a ver qué puedo hacer ahora.
1: Así que por el Día del Rock a todos y por el electricista también le mandamos un saludo, ¿eh?

0: Más títulos provinciales para este lunes en Nuestra Vida. Rompió un parabrisas y una puerta de un vecino. Terminó tras las rejas en Santa Elena. El sábado chocaron dos autos en Crespo. Uno volcó y trasladaron a su conductor. Comenzó la puesta en valor de la Casa Histórica del General Urquiza en Gualeguaychú. Concepción del Uruguay. Secuestraron motos en medio de los festejos por el triunfo de la selección argentina. Concordia. Un niño jugaba con un encendedor y provocó un incendio en una vivienda. No se registraron personas lesionadas. El ente mixto de turismo avanzó con la microrregión Río Nativo en una agenda de desarrollo turístico. Realizaron tres allanamientos en la comunidad gitana de Paraná en el marco de una causa por falsa denuncia. Entre Ríos y Santa Fe fortalecen la conservación de sus áreas naturales protegidas. Hondo pesar por el fallecimiento de una joven oficial de la policía, oriunda de Federal. Tenía 26 años. Investigan grave lesión por disparo con su arma reglamentaria. Entre Ríos participó del tercer encuentro federal para la transformación de la escuela secundaria. Dos adolescentes sufrieron graves fracturas tras choque entre moto y auto en Victoria. 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El Centro de Salud de Rincón del Dol superó las 800 prestaciones en junio y fortalece el acceso a la atención. Destacaron el acompañamiento de los vecinos, quienes colaboran de manera permanente. La Escuela 120 del Pingo ganó el premio anual de la Fundación LAR con un proyecto de rescate histórico e integración entre generaciones. Viale Fútbol Club es el nuevo campeón del fútbol de Paraná Campaña. Entre Ríos quedó tercera detrás de Buenos Aires y Cava en el ranking de distritos que han recibido aportes del gobierno nacional. Tickets fantasma y cámaras apagadas para defraudar a IAFAS. La justicia condenó al ex subtesorero del casino de San Salvador por robo. Deberá realizar 5 horas semanales de trabajo en el hospital, donar 4 packs de 12 litros de leche a una entidad y no acercarse al casino. Por la reforma previsional, la multisectorial hará otro paro y movilización este miércoles. La justicia ordenó a la OSER que cubra íntegramente el tratamiento de un joven con consumo problemático. Así completamos la actualidad entrerriana con los títulos aquí en Nuestra Vida. Vamos ahora al ámbito nacional, como siempre, los temas que destacan los diarios de Buenos Aires.
1: Muy bien, comenzamos con los diarios de páginas digitales nacionales. Infobae titula hoy la reelección como directiva, la campaña que imagina el gobierno y el diálogo como estrategia.
2: Tras el triunfo ante Suiza, Dibu Martínez ventiló uno de los pases más importantes del mercado en pleno campo de juego.
1: ¿Quiénes son los ganadores y perdedores en el reparto de la coparticipación bonaerense en 2026?
2: El petróleo sube más de 4% tras la reanudación de los ataques entre Estados Unidos e Irán y la amenaza de cierre del Estrecho de Hormuz.
1: Murió Sam Neill, el protagonista de Jurassic Park.
2: Un estudio científico latinoamericano revela nuevas claves para proteger la salud cerebral.
1: Lucía Crivelli dice, ahora tenemos evidencia generada en América Latina de que se puede prevenir el deterioro cognitivo.
2: Sí, las nieblas y el frío, ¿cuándo comenzarán a subir las temperaturas en el AMBA?
1: El caso de la viuda negra que casada y con 4 amantes tramó un plan para liberarse.
2: Porque una réplica monumental del balón del mundial apareció dentro de una icónica escultura Art Deco de Manhattan.
1: Nico Paz mostró la prueba del pico de estrés que sufrió durante el partido ante Suiza.
2: La romántica historia de Harry Kane y su mejor amiga, la foto con David Beckham, que los unió.
1: Vamos a Clarín con estos temas. El escenario preelectoral, Javier Milei, largó la carrera por la reelección, las encuestas le dan ventaja para la primera vuelta y el balotaje.
2: Declara Leal, ex funcionario de Alberto y de Milei, puede revelar coimas que van de Arsat a los aeropuertos, le encontraron $2 millones.
1: Desde el anuncio de la tregua, Estados Unidos lanzó el mayor acción contra el gobierno de Medio Oriente.
2: También al menos 13 muertos, el fuego hacía un remolino que consumió un árbol de la nada. Habla el fotógrafo argentino que captó el incendio en Almería.
1: Colección de sonrisas en Kansas, el primer entrenamiento de la selección rumbo a Inglaterra.
2: La escaloneta sabe que nada dura para siempre, pero todavía va por más.
1: Se viene a la semifinal Argentina-Inglaterra, un partido de fútbol y un fenómeno cultural que todos quieren vivir y jugar.
2: Hasta marzo 2027, Bielsa ya tiene reemplazante en Uruguay, Forlán agarra la dirección técnica.
1: Tenía 78 años, murió el actor Sam Neill, protagonista de Jurassic Park.
2: Ganó Wimbledon, Sinner retomó su dominio aplastante de 2026 y ratificó que sigue siendo el rey.
1: Vamos a ámbito financiero, que tiene estos temas en su portada.
2: La inflación de Argentina y de Estados Unidos marcará el pulso de una semana clave para los mercados.
1: También, de vigilia con frío y cercos, un expresidente que vuelve al ruedo y el menemismo de Bullrich.
2: ¿Puede volver el responsable no inscripto en IVA? Reforma tributaria preocupa el futuro del monotributo por su eliminación o reducción.
1: Alarma en Atlanta por Argentina e Inglaterra. Estados Unidos prepara un operativo especial por temor a incidentes.
2: Wall Street no cree en otra guerra. Y sigue subiendo las tasas de interés, apuestan al boom de la IA.
1: Diputados pidieron informes al gobierno por el buque de guerra británico que navegó por aguas argentinas sin aviso.
2: El plan de la selección argentina para enfrentar a Inglaterra, la situación de los jugadores que terminaron con molestias.
1: Empresas familiares, el arraigo y la resiliencia como motor invisible en la industria láctea en Argentina.
2: El total de muertos en Venezuela llegó a 4.490 tras el paso de los terremotos.
1: Los temas de los diarios nacionales.

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0: 34 minutos y es el momento de la información de los números de la suerte. Verónica, te escuchamos.
1: Bueno, vamos a repasar entonces últimos sorteos nocturnos, en este caso a través de la Lotería de Entre Ríos. La tómbola nocturna del sábado, 1593 fue el primer premio, 1593 está el décimo, 8769, 7723, 8817, 6213, 3150, 8442,

0: 6.592, 4.989, 2.703. Repito, primer premio, tómbola de Entre Ríos, último sorteo del sábado, 1.593. Y le doy la turista también, y le mando un saludo a los oyentes que nos piden que demos los 10 primeros premios de la turista también, 8.810, 8.810, y le siguen 5.637, 8.081, 5.370, 2.503, 4.562, 3.446, 8.800, 1.454 y el décimo, 9.320. Repito entonces, de la turista el primer premio, 8.810.
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3: Un saludo para el amigo Jorge Cuevas, que como todos los lunes su ritual nos saluda deseando, bueno, un nuevo lunes y como siempre deseando que sea una semana de muchas bendiciones y prosperidad y felicidad para todas vuestras familias, para el equipo de Nuestra Vida y toda la audiencia. Les mando un abrazo grande. Muchas gracias, Jorge Cuevas, les decimos. Y precaución, porque en algunos lugares hay neblina y la visibilidad está reducida. En esta mañana, en donde ya hemos tenido un sábado con esas condiciones climáticas, un fin de semana, porque el domingo también, y hoy, comenzando este lunes, hay neblina en algunas zonas de nuestra área de cobertura, que es bastante amplia, tanto en nuestra provincia como en Santa Fe. Ricardo, ¿qué tema tenés para este momento de la mañana?
4: Bueno, mañana va a dar comienzo un taller de inteligencia artificial que es organizado por la Municipalidad de Victoria, y Agustín Rebocio estuvo charlando con quien va a dictar justamente esta capacitación, Walter Corguacier, que nos cuenta cómo va a ser estos encuentros que se va a desarrollar martes y jueves en este fragmento de la nota.
5: Es algo que nos está atravesando a todos últimamente y que lo tenemos al alcance de la mano, no con una computadora, sino con el celular. La idea es poder brindarle a la gente herramientas para utilizarlo de forma positiva, ¿no? No solo por ahí para flyer, para lo más común que se ve por todos lados, que aparece un flyer hecho con inteligencia y aparecen miles, sino poder sacarle el jugo a esta herramienta, ¿no? Que sea algo positivo, que pueda hacer análisis, que podamos nosotros saber cómo usarla, que nos sirva.
6: Uh-huh. Decía yo por ahí, tratar de manejarlo nosotros y que la inteligencia artificial nos maneje a nosotros, más o menos por ahí podría ser una buena idea esa.
5: Sí, exactamente, uh-huh. Así. Saber cómo manejarla nosotros, más que nada. Exacto. Pues viste que te va llevando, bueno, saber nosotros qué props tirarle como para que lo que nos devuelva lo que estamos buscando, ¿no? Y que no nos vaya llevando ella por donde ella quiere. Viste, es un cambio que irrumpe en todo, ¿no? Porque hoy hasta, no sé, los bots que tenemos de las aplicaciones por ahí en las ciudades, ya todo manejan con inteligencia artificial, los vehículos, ya está en todos lados. Uh-huh. Entonces creo que se viene un cambio, un lindo cambio, si lo sabemos usar, ¿no?
6: Uh-huh. Y tal vez hay mucha gente que lo está utilizando o está ante la presencia de la inteligencia artificial y tal vez no se está dando cuenta.
5: Sí, totalmente. Hoy está en todos lados, te decía, así que. Uh-huh. Así que, sí. Uh-huh. Yo estoy justamente en estos días, estoy por Buenos Aires y lo que es el chat de la ciudad ya es todo con inteligencia artificial. Uh-huh. Uh-huh. Vos le pedís qué actividades hacer y te devuelve todo lo que hay de oferta para espectáculos, para trámites, para todo.
4: Bueno, vienen cambios importantes, así que hay que ir buscando las herramientas que podamos tener para ir también nosotros arrimándonos si nos queda muy lejos la, la tecnología y ver qué provecho podemos sacar, o por lo menos conocer cómo que este mundo tan invasivo que es el de la IA, que nos ha nos ha llegado. Hasta hoy hay cupos limitados, igualmente hoy lunes a viernes de 7 a 13 en la Dirección de Cultura, ahí en Alem 64 se pueden inscribir. Los talleres comienzan mañana, será los martes y los jueves de 8 a 9 y de 18 a 19.
3: Es muy importante y muy útil la inteligencia artificial, pero como estamos en Argentina, la avivada, la viveza criolla, el ADN perjudicial y perverso de la argentinidad hace que algunos la utilicen para, con fines non santos, con fines perjudiciales, o también avivarse en el sentido de utilizarla bien y sacar ventaja en cualquier servicio o producto que se vende, o en el solo hecho de anticiparse, y ya desde ya que está perjudicando actividades comerciales, pero por la mala intención de algunos, que son la minoría sin duda de nuestra sociedad, y esto siempre pasó, con todo que vino incorporándose, con todo lo que fue nuevo, que cambió la realidad para bien, insisto, pero siempre hay alguien, algunas, que lo utilizan para sacar ventaja sobre otras personas, y eso, bueno, es una triste característica de los argentinos. Bueno, la actividad estatal se reanuda hoy después de 4 días de nada, de no trabajar en nada, de no hacer nada, y en consecuencia, bueno, nos ponemos un poco al tanto también de lo que fue el miércoles pasado, último día de actividad en el ámbito estatal, y la propuesta al sector docente para el mejoramiento de los salarios. Según la información oficial, dio cuenta que la provincia mejoró la propuesta salarial para docentes, ratificando su compromiso de diálogo, incrementos para julio y septiembre, aumentos en el Fondo Provincial de Incentivo Docente y Conectividad. Vamos a escuchar al presidente del Consejo General de Educación.
2: Se rechazó la propuesta en límite, digo, eso fue lo llamativo, digo, se rechazó sin llevarlo a Congreso, se rechaza en la mesa, se declara en beligerancia. Y entiendo, la Secretaría de Trabajo va a tener 5 días hábiles para llamar a conciliación administrativa, pero dejar claro que el gobierno está haciendo en la propuesta que trae hoy el mayor esfuerzo, como siempre, el mayor esfuerzo, teniendo en cuenta y siendo responsable con la administración de los recursos, y tomando muchas de las cuestiones que fueron planteadas el día lunes. El lunes fue un 3% y un 3% respecto a una base de febrero para julio y septiembre. Hoy trajimos un 3% para julio y un 4% para septiembre, pero ellos no habían solicitado que se actualice la base, y el gobierno propuso actualizar las bases, es decir, que el 3 en julio con los salarios últimos y en septiembre, teniendo en cuenta el aumento de julio, se generó también llevar el salario mínimo de los docentes a 850.000 pesos a partir de julio. Eso implica que un aumento del 14% respecto al último salario docente, que era 750.000 pesos el mínimo, a partir del mes que viene, y un aumento bastante considerable en la suma de FOPIR y conectividad, que aproximadamente es entre un 20 y un 28%, dependiendo si es jornada simple o jornada completa, también a partir del mes que viene. El diálogo está abierto siempre, independientemente de que sea paritario, o sea, aparte de la cuestión salarial y paritaria, el diálogo es constante respecto, obviamente, de nuestro ejecutivo.
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3: Bueno, más mensajes de la audiencia. Desde Colonia Celina, como siempre, los oyentes que están todos los días, Cristina Cardeña, deseando buena semana, de allá de la zona de La Balsa, Villa Urquiza, el amigo Carlos Llorén, de Tesanos Pinto, también saludando y deseando una buena semana. De más está decir, felicitaciones a todos los que hicieron posible que la fiesta regional del fideo sea un éxito ayer en Tesanos Pinto, dice Carlos Llorén. Bendiciones, un abrazo. Y la verdad que sí, tuvimos la oportunidad de estar compartiendo el exquisito menú tan simple, tan tradicional, tan italiano en su origen, pero ya utilizado y consumido por todos, como es un exquisito, varios exquisitos platos de tallarines, con salsa mixta, con salsa roja o blanca, una reunión familiar y un acontecimiento nostalgioso para muchos, lo que ocurrió ayer en Tesanos Pinto, volver a utilizar el antiguo, viejo, viejísimo galpón de estiba de la producción de las bolsas de trigo, las bolsas de maíz y demás, en la estación ferroviaria, y el gran edificio imponente, señorial edificio de la estación ferroviaria, distinto a todos los otros pueblos, similar pero mucho más chico que lo de Paraná, Concepción del Uruguay, de dos plantas, pero la comuna trabajó muchísimo recuperando eso que había sido usurpado, el edificio destruido en su interior, y bueno, era una alegría que se notaba en toda la gente. Inclusive nos contaban anécdotas, una de las que recuerdo, en una de las últimas ocasiones que se utilizó ese galpón del ferrocarril de Tesanos Pinto, fue para depositar fertilizante en grano, fertilizante seco, no líquido, y con un tractor iban traccionando los vagones hasta ubicarlos coincidente con la puerta lateral del galpón, para hacer el traspaso de ese fertilizante, de la mercadería. Y así habrá mil anécdotas en todos los pueblos, por supuesto. Pero eso se vivió ayer, en una jornada que comenzó nublada, pero que después, gracias a Dios, la naturaleza premió con una tarde soleada, con un final de fiesta maravilloso, como lo hemos venido anunciando desde hace meses, el recital de Mario Pereira. Una fiesta espectacular, todo lleno. Tuvieron que agregar una carpa el día sábado, tuvieron que agregar una carpa por la gran demanda de tarjetas. Un éxito, la nueva fiesta gastronómica que tiene la provincia, que es la fiesta del fideo, que no es más que un exquisito plato de tallarines, varios, porque ahí había para comer a repetir, no quiero decir cuántos comillos. Y también se viene otra fiesta gastronómica, que es la costumbre, ¿no? Y es bueno porque cada uno va demostrando sus cualidades culinarias y demás. Gran concurso de estofado al disco. Puede ser de pollo, de carne o cualquier otro producto cárnico o de aves en Asencan. Esto se va a realizar en los primeros días de agosto. No tengo acá el dato, después lo voy a buscar, pero en los primeros días de agosto en Asencan, fiesta concurso del estofado. Buenísimo. Vamos con las sugerencias comerciales que nos están quedando pendientes.
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0: 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Remates de Hacienda esta semana se destacan en la provincia. Mañana martes, Echevere Rural, en Feria María Dolores, como todos los martes, de mañana y de tarde. Atención, María Grande y Zona Mañana, remata Hacendados Don Mario, 14:30 horas, en Sociedad Rural María Grande. Hay tiempo todavía, anote su consignación, amigo productor. Miércoles, Cooperativa La Ganadera estará rematando en Paso de la Laguna, Villa Guay, y Consignataria Asencan en Asencan. El jueves, Cooperativa La Ganadera estará rematando en Ramírez de mañana y de tarde. Viernes 17, Cooperativa La Ganadera estará realizando su remate televisado por la mañana. Por la tarde, Echevere Rural estará rematando en la Sociedad Rural de Federal. Y atención, no se realiza, como ya explicamos en varias ocasiones, no se realiza el remate de tambos en Nurdina Rain, que había anunciado Consignataria Asencan por decisión de los propietarios de no llevar a cabo ese remate. 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
0: Los granos cerraron con ganancias en Chicago el viernes. El trigo lideró las uvas por la escalada del conflicto entre Rusia y Ucrania y la menor oferta global proyectada por el UDA. El maíz y la soja acompañaron sostenidos por stock finales más ajustados. En Rosario, la operatoria fue prácticamente nula debido al día no laborable en Argentina, en un escenario de escasas referencias de compra y con la publicación del informe de USDA como principal novedad de la jornada. Precios de los granos en el mercado argentino. Maíz disponible 275.000, la soja 485.000, el sorgo 275.000 y el trigo 303.000. Subió el trigo 1.000 pesos, subió la soja 3.000 pesos por tonelada. En las operaciones a futuro, maíz para diciembre, $188.50. Soja para mayo del año que viene, $332.50. El trigo para enero, $210.70 la tonelada. Y es todo lo que concierne a los datos de mercados, que después ampliaremos y actualizaremos en tiempo agropecuario. Ahora, momento de ir al departamento informativo de Radio Victoria.

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1: Las 8 de la mañana, un minuto, la temperatura en la ciudad de Victoria es de 4 grados una décima, la humedad del 97%. Quienes en el Siempre Ser se llevaron más de 6 millones en el sorteo de este domingo. Es en la modalidad Siempre Sale, los números favorecidos fueron el 2, 10, 22, 23, 32 y 40, hubo 71 ganadores con 5 aciertos y cada uno se va a llevar 6.382.000 pesos. En el tradicional, la segunda y revancha, los pozos millonarios quedaron vacantes. El deporte sobre el agua suma experiencias a la agenda turística de Entre Ríos. Paraná fue sede de la cuarta fecha del Campeonato Argentino de Stand-Up Paddle. Se reunió a competidores de distintos puntos del país, además de representantes de Chile y de Venezuela. El certamen clasificatorio para los Juegos Suramericanos, que se van a disputar en septiembre, volvió a posicionar a Entre Ríos como escenario de competencias que integran deporte, naturaleza y turismo. Para las próximas horas indica el pronóstico, cielo parcialmente nublado, 17 la máxima.
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0: Buen día, buen día. Con este chamamecito decimos a los que recién sintonizan LT39, AM980, Radio Victoria. Reiteramos, porque nos dan datos los oyentes. En Paraná, inclusive, los portales informativos de la capital provincial dan cuenta de la neblina que hay dentro de la ciudad. Pero también nos dan información de las afueras de Paraná, neblina, visibilidad muy reducida en las rutas. Lo mismo nos dicen desde Ravides, y es de suponer, por supuesto, que en toda la región también está este fenómeno climático comenzando la jornada. Reducción de visibilidad, cuidado, precaución en las rutas. Como siempre decimos, si se puede demorar la salida a la ruta, mejor, en estas condiciones que se están dando a esta hora en este lunes. Cuidado al transitar por la reducción de la visibilidad por la neblina. Y nos mandaron el dato desde Asengan. El gran concurso de estofado al disco lo organiza el Club Sarmiento de Asengan para el 9 de agosto. Atención a la gente de aquella zona que nos escuchan, por supuesto, para degustar el mejor estofado, dice. Participá con tu receta, mostrá tu talento y sabor. Disfrutá de una jornada a pura gastronomía. Premios para los ganadores. Club Sarmiento de Asengan. Hay tres teléfonos, te doy el primero, porque si te doy los tres es complicado siempre oralmente dar cuenta de varios teléfonos. 3436-23-1349. Un teléfono para contactarse para la fiesta, el concurso de estofado, 3436-23-1349. Pollo, carne o cualquier producto. No se vayan a mandar un estofado de gato, porque es costumbre eso. Aunque usted no lo crea, hacer pasar gato por liebre es verdad. Hacer pasar gato por conejo, por carne de conejo, también. Así que bueno, pero contáctense con el 3436-23-1349. Ricardo Cruz, ¿qué tema tenemos para este momento de la mañana?
1: Primero, Santiago, yo te voy a decir que a mi esposa le estoy diciendo que mi aumento de peso tiene que ver con las promociones del programa, porque entre la fiesta del fideo, la fiesta del estofado, creo yo que me está influyendo en el peso, porque ya aumenté como 2 kilos haciendo en el invierno de nuestra vida.
0: Pero no te hagas problema, es ficticio eso. Si vos no comés, solamente con escuchar la publicidad,
1: pero me parece
0: engordamos psicológicamente.
1: Engordamos psicológicamente, me parece que sí. Bueno, qué lindo. Quería hacer una mención esto en este espacio, Santiago, de lo que fue ayer la festividad de San Benito en el quinto cuartel. Estamos subiendo algunas imágenes ahora ahí en nuestras redes sociales, parte de lo que fue el festejo en el barrio. Pero te digo, la caravana, la cantidad de jinetes que acompañaron el desfile tradicionalista por las calles de la ciudad al santo fue realmente impresionante. Pasadito el mediodía, por ejemplo, yo me encontré con parte de lo que fue el recorrido por la Avenida Centenario, e íntegra la Avenida Centenario desde el comienzo al final, como para los que son aquí de Victoria y conocen, estaba acompañado ininterrumpidamente por una caravana de jinetes de todas las agrupaciones tradicionalistas que acompañaron la imagen del santo hasta allá del barrio del quinto cuartel. Después ya hubo tiempo, por supuesto, para la invocación religiosa, para el momento, para la misa, tradicional misa, que estuvo llena la capilla de San Benito. Y después, ahí alrededor de lo que fue la Plaza 20 de Septiembre, en la Plaza del Quinto, hubo el desfile tradicional con los payadores que estuvieron amenizando la jornada, una jornada muy tranquila, con algunos stand, con la gente. Y esto hay que decirlo también dentro del contexto de la fiesta. En algún momento esta fiesta también se realizaba con muchos espectáculos musicales, números en vivo, pero a raíz de un hecho que ocurrió hace algunos años, no hace mucho, que terminó con un hecho de sangre, como que se bajó un poco el perfil, lamentablemente, ¿no? Estas cosas, por eso digo, no son gratis. Ha hecho que haya como un mayor control en cuanto a la venta de bebidas alcohólicas, en cuanto a lo que son el movimiento popular. Se fue una fiesta mucho más tranquila y se pudo realizar. En algún momento también esta fiesta se realizaba por el río, algunos recordarán, muy lindo, se hacía como una especie de caravana o procesión por el río. Después también las condiciones de cómo ha estado el río en los cambios que tuvo en cuanto a altura, a veces por creciente, a veces la mayoría por sequía, hizo que esto se fuera dejando de lado. Y igualmente ayer se hizo un encuentro fantástico. Así que todos los que quieran ver algunas imágenes de lo que fue la festividad, la vamos a encontrar allí en Radio Victoria. Y en un minuto nada más, porque ya le pasamos el material a los chicos de la web, lo va a tener en nuestra página de lt39noticias.com.ar.
0: Bien, vamos anticipando también algunos remates de Hacienda, ya que pasó el momento de los mercados, pero desde consignataria a Sencan, Rodrigo Gómez, gerente de la sucursal Nogoyá, nos informa que el martes 21 va a estar rematando consignataria Sencan en Rosario del Tala 600 cabezas, y el jueves 23 de julio será el remate quinto aniversario en Gualeguay, con 1000 cabezas. Comenzará a las 10:30 de la mañana, Hacienda para faena, y a partir de las 14:30, Hacienda para invernada, en el remate que consignataria Sencan va a estar desarrollando en Gualeguay. 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Vero, ¿tenés alguna información antes de ir con el pronóstico hoy que no está Sabrina? Sí. Pero te vamos a pedir a vos la información del pronóstico. Pero bueno, cuando quieras, cuando desees. Si tenés otro tema, somos todos oídos.
2: Bueno, vamos a estar recordando que es la segunda semana y última semana de vacaciones y que también continúa el cine gratis. Recordemos que esta posibilidad que da la municipalidad de ir a ver en forma gratuita, pero hay que retirar previamente las entradas, que ya vamos a estar recordando las características para hacerlo. Hoy se va a estar dando Las Guerreras K-Pop a las 14 horas, La Cabra que cambió el juego a las 16 horas y La Posesión de la Momia a las 18 horas. Es cine gratis. Entonces, en el día de hoy se retiran de 10 a 12 horas hasta completar la capacidad de la sala. Recordemos que se entregarán hasta 3 entradas por persona a mayores de 16 años. Y tengo sociales porque mandan saludos de tempranito a los oyentes también. Aquí nos decía Marta, un buen comienzo de semana para todos, que son la compañía, la radio, dice también. Desde Lazo nos mandan un mensaje avisando de que acá no hay neblina, dice Lazo, que está ubicado entre Gualeguay y Galarza, ahí a la altura por la ruta 9, a la altura de kilómetro 12, también nos da la ubicación. Nos dice que ahí amaneció bastante lindo y no hay neblina por el momento.
0: Ya vamos con más actividades para esta segunda semana de vacaciones, porque en la mayoría de las localidades, pueblos, ciudades, hay actividades para estos días que quedan de las vacaciones. Pero vamos con esta sugerencia que tiene Cristian para compartir con todos ustedes.
3: Infraestructura vial. La municipalidad avanza con el sellado de juntas, la reparación de pasos peatonales elevados y la demarcación vial para mejorar la calidad y el estado de nuestras calles. Mantenimiento urbano. Se continúa con el mejorado de calles, tareas de poda y limpieza en distintos barrios de la ciudad para seguir cuidando los espacios públicos.
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tenéis actividades para estas vacaciones, lo que está quedando. Vacaciones de invierno en Aldea María Luisa. Hoy lunes 13 de julio, caminata al nuevo polideportivo. Muchos que no lo conocen se van a sorprender lo que está construyendo la municipalidad de Aldea María Luisa y que la primera etapa se va a inaugurar el 11 de octubre, día del cumpleaños de la aldea. También actividades recreativas hay hoy al aire libre en María Luisa. El próximo miércoles, kermeses, qué lindo, ¿te acordás de las kermeses? Juegos tradicionales para toda la familia. Buscá en redes para conocer los horarios, lugares y toda la información, Municipalidad de Aldea María Luisa. Paraná continúa en vacaciones con sus ferias de gastronomía y música en vivo. Las propuestas son en la Feria de Invierno de la Costanera, en el Mercado Sud, en la Feria de Salta Nagoya. La agenda especial de actividades fue organizada por la municipalidad también. Pero entre semana, ya transcurrido el fin de largo, estos días continúa la Feria, Gran Feria de Invierno en la Costanera con espectáculos y gastronomía. 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Disfrutá la tranquilidad del río, los atardeceres que pintan el cielo de colores únicos, la gastronomía local y las propuestas que hay preparadas para toda la familia. En redes también buscá los datos y los eventos que hay, fundamentalmente los fines de semana, pero entre semana también es hermoso Santa Elena, ir a disfrutar todo lo que decíamos recién. Turismo Santa Elena tiene toda la información. Ah, y en Paraná también está la exhibición interactiva de dinosaurios y el mundo jurásico. Todos los días de vacaciones en Salamayo, en el puerto de Paraná, es una experiencia inmersiva, única, para toda la familia. Y si no, el que no puede ir en estos días, ya esto es para grandes, ¿no? También puede ser para adolescentes y gurizadas que vayan acompañados por mayores. Para los primeros días de agosto, la invitación tradicionalísima que hace la ciudad de Federal. Llega la octava cabalgata del Montiel. Federal te espera 1 y 2 de agosto para vivir una experiencia única recorriendo caminos del monte nativo del Montiel, poniendo en valor nuestras tradiciones, nuestros paisajes y la exquisita gastronomía local. Por la noche, gran fogón chamamecero con artistas invitados. 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

0: Ricardo, ¿qué información está quedando para este tramo final del programa de hoy?
1: Me queda tiempo para compartir un testimonio muy breve, de un minuto y medio, Santiago, con Juan Acuña Pacor. Con él estuvo charlando Agustín, es docente de la Escuela 61 Francisco Ramírez, tercera sección Isla, allá cerca del arroyo Los Laureles. Y queríamos compartir un poquito, él está en un proyecto, pero lo vamos a tratar en otro momento. En este momento quería contar un poquito cómo es ir a dar clase a la isla, cuánto tiempo, está un minuto de lo que nos contaba.
2: ¿Cada cuánto, por ejemplo, aquí en la ciudad?
3: Y básicamente los fines de semana, salvo ahora que iniciamos el receso de invierno, estas dos semanas y después volver a la isla.
2: Bueno, siempre vamos toda la semana a la isla y el fin de semana te venís para la ciudad.
3: De lunes a viernes a la isla, o sea, me voy el lunes, vuelvo los viernes y fin de semana estoy acá, en Ciudad Victoria.
2: ¿Cómo es ser docente en zona de isla?
3: Es lindo, es una linda experiencia, si lo definiría yo, es completa, porque normalmente uno está acostumbrado, todo aquel que ha hecho la escuela en la ciudad, ¿no?, está acostumbrado que tiene un docente por materia, sobre todo en lo que es en la secundaria, mientras que en las islas no se puede dar ese lujo. Entonces somos dos docentes, el director, que cumple funciones de maestro de primaria, docente de secundaria, maestro de jardín, me enteré yo, de consultando, dialogando, y me dijo, no, dice, yo soy docente de todo, me dijo. Y yo me encargo de lo que es el ciclo orientado a la secundaria, cuarto, quinto y sexto año. Entonces, bueno, damos todas las materias. Somos dos docentes y nos abocamos a dar todas las materias. Yo personalmente soy docente específico de historia y de inglés, pero bueno, tengo que dar historia, inglés, física, química, matemática, biología, psicología, educación física, tecnología no, porque no la tengo, pero se me están faltando lengua,
2: matemática
3: creo que ya la dije, bueno, filosofía, formación ética, derecho, todo lo que son las materias propias de la orientación del ciclo orientado, son las materias que yo tengo que dar.
1: Bueno, ahí está un poquito como para tener una idea de lo que es ser docente en Isla. Él, aprovechar y mandarle un gran saludo a los amigos de la tercera sección Isla, que sabemos que escuchan nuestra radio. Y después, bueno, ellos están en un proyecto del ingenio azucarero, un trabajo que han hecho, pero eso lo vamos a abordar en otro momento.
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0: Verónica, el pronóstico, ¿cómo va a estar para estos días?
5: Bueno, efectivamente, como estábamos advirtiendo aquí en el programa, Santiago, hay neblinas, ¿eh? Si bien en algunos lados ya se ha disipado o no se ha presentado, está la posibilidad en estas primeras horas de la mañana, luego parcialmente nublado, una mínima de 5, de la semana será el día más fresco, después una máxima de 17. Comienza ya a partir de mañana a subir las temperaturas mínimas y máximas. En esta semana será el famoso veranito de San Juan, entre jueves y viernes, con máximas que serán entre 24 y 25, obviamente la sensación térmica será superior, e inclusive jueves y viernes está la probabilidad de algunas lluvias y tormentas. Las tormentas aisladas fundamentalmente se ubicarán el día jueves. El viernes habría en horas de la mañana la probabilidad de chaparrones, mucha humedad, mucha lluvia, entonces aparentemente podría estar llegando para esta zona. Las temperaturas seguirán todavía bastante en aumento sábado y domingo. Veremos qué nos depara para la semana próxima. Pero, repetimos, de la semana, este lunes es el día más fresco y está la posibilidad de lluvia jueves y viernes para la provincia de Entre Ríos.
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0: de la inteligencia artificial. Hasta allí llega el tema del interés de la inteligencia artificial. ¿Yo te queda algo, Ricardo?
1: Nada más de aportar más solo las empresas del Silicon Valley van todas por hoy por el tema de la inteligencia artificial, y por allá tendrán que venir los proyectos también.
0: Bueno, gracias a todo el equipo, buena semana, buen lunes. Todavía hay neblina en muchos lugares, cuidado. Los espero luego, 12:30, en Tiempo Agropecuario. Muchas gracias a todos. Esto fue nuestro...

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1: Datos de la altura del río Paraná en diferentes puertos. En Iguazú, 11 metros 40 crece. Andrecito, 3 metros crece. En Corrientes, 3 metros 63 baja. En La Paz, 4 metros 15 baja. En Rosario, 2 metros 67 estacionario. San Lorenzo, 2 metros 92 crece. En Villa Constitución, 2 metros 14 crece. En Paraná, 2 metros 98 crece. En Diamante, 3 metros 34 estacionario. En Victoria, 3 metros 22 estacionario. 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Se ofrece joven para trabajo de campo, sembrador, tolvero, pulverizador con carnet. 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Se ofrece señora para trabajo de limpieza, tareas generales. 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Se ofrece chofer con licencia profesional para camino, transporte y pasajeros. 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Misas, la renovación carismática Victoria invita a una noche de encuentro con Dios. Predica Gabriel Reinaudo, jueves 16 de julio, 20 horas, Basílica Aránzazu. Necrológicas, falleció a la edad de 69 años, el señor Emilio Adolfo Flores, Fito. Los restos del señor Emilio Adolfo Flores son velados en Sala La Dignidad y serán inhumados a las 17 horas en el cementerio municipal, Casa de Duelo, Profesor Sánchez, entre Dorrego y Gobernador Sola. 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

estamos listos, bueno, buenos días, feliz lunes para todos, ¿eh? Ya estamos en marcha con Caminando Caminos.

0: como para que sepan de dónde vengo, ¿eh? Qué lindo comenzar una nueva semana con una sonrisa, ¿no? Los triunfos deportivos tienen esa magia, ¿no? Nos predispone de otra manera, nos levanta el ánimo, nos recuerdan que aún en los momentos difíciles siempre hay lugar para la ilusión, ¿no? Argentina volvió a darnos una enorme alegría, ¿eh? Pero bueno, ahora empieza otra espera, ¿no? Una espera desde hoy, una espera nerviosa, ya tuvimos para festejar sábado y domingo, bueno. Ahora una espera media nerviosa, exagerada por momentos, porque se viene Inglaterra. Y otra vez una final del Mundial, pero a un pasito, nada más, ¿eh? Pero no perdamos de vista algo importante. Es un partido de fútbol, muy interesante, lindo para jugarlo, pero es un partido de fútbol, muy importante, muy emocionante, muy esperado, pero sigue siendo deporte, sigue siendo Mundial de fútbol. Vivámoslo con pasión, con alegría, pero sin caer en esos excesos que muchas veces terminan confundiendo la emoción con el enfrentamiento. Mientras tanto, que esperemos que eso suceda, aquí estamos, con toda la información de toda la zona del litoral, de Vitoria, de Nogoyá, de Gualeguay, de Aranguren, de Tala, de Maciá, de Entre Ríos, de la Argentina y del mundo, con buena música, con la participación de ustedes y con un tema que hoy merece toda nuestra atención. ¿La educación debe dejar de ser obligatoria? Miren que ese tema se está tocando, y cuando hay así mucho barullo es cuando aprovechan a poner los temas centrales. Y hay gente involucrada con Entre Ríos que ha propuesto que la educación deja de ser un derecho y también una obligación. Y entonces hay un debate profundo. Nosotros no nos podemos quedar callados. Ustedes hoy tienen que opinar. No nos confunda el fútbol con cosas fundamentales, señores. La educación. Hoy vamos a hablar de eso. Hola, chica, buenos días.
1: Hola, buenos Roberto. Días. Buen lunes.
0: Y qué lunes, ¿eh?
1: Qué lunes. En cuanto a lo climático, lindo, sí, sí. Fresco, pero... Bueno, comienzo de la rutina para algunos, sé que tuvieron el fin de semana largo.
0: Sí, sí, sí. Esta mañana estaba viendo de que, bueno, hermosa mañana, está fría, pero soleada. Uh-huh. Vamos a aprovechar que no está acá para poder hablar del tema, ¿eh? Te dije, un alivio. Sí. Es un alivio. No, bueno, sí. Ya vamos a hablar de eso, pero es una mañana soleada. Se viene una semana de verano, según pude ver en el servicio meteorológico. No sé dónde estará por ahora, pero que estamos en los 3, 4 grados en Verónica, ¿no?
1: Sí, efectivamente, tenemos 3 grados 8 décimas y la sensación térmica es de 1 grado 9, sí. Igualmente va a ser la mañana más fresca de toda la semana, porque como bien decís, el famoso veranito de San Juan se va a hacer presente jueves y viernes de esta semana. Inclusive se están hablando de algunas tormentas aisladas, un poco de chaparrones, y si bien jueves y viernes tenemos este pase de factura de la temperatura, sábado y domingo también van a quedar en temperaturas elevadas, ¿eh? Ya sin lluvia, pero hablamos de 18, 19 grados aproximadamente. Bueno, y en algunos lugares también había neblina, no se nota tanto aquí, pero en algunos lugares más descampados había en las primeras horas también baja visibilidad por esto.
0: Bueno, en pantallazo de Victoria, lo primero que se me ocurre es que lamentablemente se dio mi adelanto, o el adelanto del programa, de que íbamos a estar casi solos. Ha sido un fin de semana, que no sé si lo habrán notado, donde estuvimos prácticamente solos, ¿eh? Todos éramos conocidos, todos éramos de Victoria, había poco movimiento turístico. Yo creo que el fin de semana, ya dirán los números, ya les voy a poder conseguir números, más pasivo en términos de visita, de turismo. O sea, Cabaña Cero, Telemal, todo ese tema lo vamos a hablar también esta mañana. Lamentablemente se dio lo que predije, que iba a ser un fin de semana de festejo entre nosotros, nada más, pero lamentablemente con muy bajo nivel turístico. ¿Alguien tiene la culpa de esto? De eso vamos a hablar esta mañana. Por ahora vamos con los pagos rápidamente.
1: ¿Cómo no? También se reanuda entonces después del fin de semana largo, después de haber tenido jueves y viernes sin actividad administrativa ni bancaria, aunque este grupo que cobra en el día de hoy ya tenía depositado su pago durante el fin de semana. Hablamos de pensiones no contributivas, documento 4 y 5, la asignación universal y familiar por hijo, documento 2, jubilados y pensionados nacionales, también hay documento 2, y comienza el pago de la asignación por embarazo, documento terminado en cero. Mañana, no se olvide que van a estar cobrando, así por lo menos estaba anunciado, el aguinaldo, los empleados estatales, tanto activos como jubilados, mañana.
0: Bueno, muy bien, Blanque, ¿cómo te va?
2: ¿Cómo le va, Roberto? Muy buenos días, muy bien, contenta, bueno, iniciando la semana.
0: Un solo tema y me voy.
2: Bueno, un solo tema, vamos a decir que hoy es el día en Argentina del trabajador de la energía eléctrica, así que hoy ENERSA está cerrado. Ya recién contestamos a un oyente que preguntó que había ido a tenerse y estaba cerrado, que qué había pasado. Bueno, es esto, hoy es el aniversario de esta institución, porque, bueno, se funda la Federación Argentina de los Trabajadores de Luz y Fuerza, ocurrido un 13 de julio de 1948. Sé que están celebrando 78 años de esta fundación. Así que celebramos a todos los electricistas.
0: Bueno, hablando de fundación, vamos a estar en La Paz, Entre Ríos, porque me parece que es el aniversario. Hoy es el cumpleaños de La Paz, me parece. Entonces, casi seguro. Bueno, estamos con la selección y nada más que fútbol y deporte. No metamos esas canciones que... Es fútbol, vamos, selección, con fuerza.

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15: Un chino llamó a su jefe y le dijo: jefe, hoy
3: chino no trabaja, duele panza, cabeza y pierna. El jefe le respondió.

0: No te puedo creer.
1: Un chino llamó a su jefe y le
2: dijo:
0: pero la qué va. Le dio la receta y bueno, le dio la receta.
2: Acá el libreto me dice, discúlpeme, mejor en banda, pero el libreto dice que seguía la publicidad. Pero viste, se me hizo reír, sí, está bien. Bueno, ¿está completa? ¿Qué dice el operador? Dígame, ¿está completa? A ver si puedo charlar con Blackie.
0: Sí, está completa. Sí, que meta el
3: libreto. Estamos todos,
2: ¿no? Salió del libreto, decirle que salió del libreto. Bueno, Blackie, ¿qué día hoy, eh?
3: Sí, ¿qué día realmente? Bueno, varias cosas, Roberto. Bueno, bien lo dijo, estuvimos corroborando, hoy está cumpliendo la ciudad de La Paz, al norte de Entre Ríos, sobre el río Paraná, y sobre allá arriba el Guayquiraró, está cumpliendo 191 años esta ciudad de La Paz. Así que si hay algún paseño por aquí, por la ciudad de Victoria, saludamos y lo felicitamos por el aniversario de su ciudad, otra ciudad entrerriana. Y vamos a decir que hoy es el Día de las Tejedoras en Argentina, Roberto. Y en el Club de Libertad se van a reunir hoy mujeres tejedoras a las 2:30 p.m, allí en un grupo todas las personas que quieran sumarse, por supuesto, están invitadas. Pueden, si no, por la mañana, si encuentran algunos ovillitos de lana, que si esto para qué me alcanza, bueno, puedo llegarme hasta el Club Libertad, allí hay una caja donde pueden dejar estos hoyitos de lana que seguramente van a combinar con otros y se van a usar para esta manera de tejer solidaria, porque después todos esos parchecitos que se están haciendo se van a sumar a hacer una manta, a hacer un ponchito, a hacer algo que abrigue a nuestros niños o a nuestros abuelos. Así que hoy, jornada de tejedoras en el Club Libertad. Eso sería algo local, Roberto, pero después vamos a ir a lo internacional, porque hoy es un día para rock and rollear. Que seguramente.
2: Ah, sí.
3: Claro, seguramente. Bueno, usted no
2: hoy
3: mostró.
2: Hoy es el día del rock.
3: Hoy es el día mundial del rock, porque bueno, hubo un momento histórico, un acontecimiento histórico. Estamos a 41 años de aquí, aquel 1985, donde todas las bandas importantes del planeta, simultáneo, o sea, en Londres y en Filadelfia, en Estados Unidos, se sumaron para este gran festival para combatir la hambruna que había en un país de África, Etiopía. O Somalía, no me acuerdo, yo me voy a explicar bien. ¿Los dos?
0: Sí.
3: Bien, gracias. Donde juntaron muchísimos millones y donde se dieron cuenta que la gente se convocaba al rock. Vos decís, bueno, el rock, los pelos largos en aquella época, todos estos pelos largos. No. La gente entiende que son artistas, entiende que dan un mensaje muy potente para toda la humanidad. Así que allá estuvieron muchísimas personas, estuvieron presentes, no solamente desde estar en el lugar, sino también siguiéndolo por las
0: cadenas de televisión.
3: Claro, por la cadena de televisión.
0: Vamos, la colaboración era telefónica, ¿no? Uno donaba por
3: teléfono. Donaba telefónicamente, sí. Y juntaron, ya les voy a decir cuántos millones juntaron en aquel momento. 1.500 millones de espectadores en unos 100 países a través de la televisión y juntaron 100 millones de dólares para destinados a combatir el hambre africano.
2: Bueno, muy bien, señores. Les decía que hoy el tema central, y lo pongo ahora de entrada, para ver si logro la participación o conmover a la gente, a ver si cuando está pasando algo, por ahí el mundial, el jolgorio nos obliga de lo importante, o aprovechemos ese éxito para que sea completo, para que no sea un éxito deportivo, ¿no? Con la Pinto, qué bárbaro, todo bien, cada vez mejor, gana puntos, no va bien el deporte, bueno... ¿Cuándo nos va a ir bien a todos, por todos? Y si no hablamos de educación, que es la base, ¿de dónde están? Y vamos lamentablemente que a tocar, por ejemplo, en ese accidente que lamentablemente, bueno, quebró dos chicos en moto, a ver también si ese tema nos prende a un tema de que ¿cuándo vamos a solucionar el problema? ¿Cuándo vamos a solucionar el problema de la educación? Porque ahora... están hablando de que no va a ser que los chicos van a ir a la escuela si quieren, si no quieren, y los padres... Ahora, si un padre no manda a los chicos a la escuela hoy, por ejemplo, va preso. La ley lo castiga. ¿Estamos? Bueno, ahora no. De eso están hablando. Escuchen, yo les dije que, y sobre todo cuando estoy en esta situación de andando por todos lados, vivo escuchando radio, Buenos Aires primero, Concordia, Paraná, la radio de Concepción del Uruguay, ahora ya no llega, no tiene el equipo, la radio estatal, bueno, y Longobardi es un periodista que lo echaron de las radios porque, bueno, evidentemente él dice lo que piensa y a muchos empresarios le molesta. Escuchen lo que está diciendo Longobardi y yo me sumo absolutamente. Y nosotros tenemos un representante que es de La Paz, porque esta familia, que está muy ligada al liberalismo y a todo lo que piensa el presidente de la nación, nosotros tenemos un legislador de Entre Ríos que está pensando esto. Escuchen.
4: Una ley en el Congreso, impulsada por gente del gobierno, Ley General de Libertad Educativa, conecta con los disparates que había dicho sobre el tema del diputado Vanegas Lynch. Y es una locura, ¿no? Ya que los chicos puedan estudiar o no, o que puedan estudiar en su casa, en lugar de ir al colegio. Es un retroceso de carácter medieval. Presumo que no va a salir del Congreso, pero por supuesto llama la atención y sorprende el hecho de que a alguien se le ocurra enviar esto al Congreso, volver a discutir la educación obligatoria. Están locos estos tipos, están locos de la cabeza.
2: ¿Nos vamos a quedar callados frente a un debate tan profundo? Hoy queremos escucharlos, pero ¿para cuándo se habla de educación? ¿Cuándo vamos a hablar? ¿Cuándo se va a hablar del futuro, del trabajo, de nuestros hijos, del país que queremos construir? Yo creo que ese es un tema fundamental. Vamos a vender.
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3: Estamos escuchando a la banda británica Queen. Nos vamos al año 1973, hace 53 años, parece como que fue ayer, ¿no? Queen lanza su primer álbum, su álbum debut. Se dan a conocer estos cuatro británicos: Freddie Mercury, Roger Taylor, Brian May, John Deacon. Allí estaban los cuatro de Queen mostrando su obra, mostrando sus canciones.

Ahí está Queen en la mañana de Caminando, ¿eh? El otro tema que me gustaría que pensemos es, hubo un choque, ¿no? A la madrugada, con dos lesionados, dos chicos se quebraron, se pegaron muy fuerte, ¿no? Hubiera podido ser peor. Bueno, es horrible también pensar en otro accidente que conmocionó, porque se trataba de una familia muy conocida a todos los niveles. Entonces estuvimos haciendo cadenas de oración durante mucho tiempo y lamentablemente esa vida se perdió. Y un accidente de moto, ¿no? Y bueno, después de eso, después de esto, que se salvaron, ustedes vieron cómo está la puerta del auto, quiere decir que dieron con todo, con su cuerpo, ¿no? Y en el choque, o sea que es una cosa que nos tiene que conmover y decir, ¿cuándo solucionamos el tema de las motos? ¿Cuándo lo solucionamos? Les conté de una charla que tuve internacional en un aeropuerto con una persona de Argentina, a la que le pregunté un dato, a ver, que estaba para guiarme, y me dice, si vos sos argentino, hace 5 años que estaba juntando dinero para irse a visitar a sus familiares y ver el mundial en la Argentina, eran las vacaciones de su vida, y resulta que el hijo había salido en una moto y entonces la multa fue de 4.500 euros, y si hubiera habido un accidente, él iba de arranque 30 días preso. Eso dice la ley. Nosotros en Entre Ríos, en Vitoria y en otras ciudades, en algunas ciudades solucionaron, ¿eh? En otras no. No vamos a solucionar el tema de las motos, que expulsa el turismo, que expulsa un montón de cosas. No lo vamos a solucionar tampoco. Son dos temas muy bravos de arranque en la mañana, pero bueno, ¿qué va a ser? Vamos a recordar a La Paz hoy, en el día de su cumpleaños, con esta canción.

está, cantándole a la paz. El hecho fue que Pascual Echagüe, el 13 de junio del año 1835, decretó que en lugar denominado Caballú Cuatiá Grande, se formara una villa con el nombre de La Paz.

0: Las 9:05, vamos con la suele buscar ahora las noticias.
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0: Las 9:05, la temperatura en Victoria 4 grados, la humedad del 99%. Milei volverá a recibir a sus legisladores, igual que el 1 de julio pasado. El presidente volverá a recibir este lunes en la Casa Rosada a los diputados y senadores nacionales de La Libertad Avanza, con el objetivo de profundizar la discusión sobre la reforma de la Carta Orgánica del Banco Central, una de las iniciativas que el Poder Ejecutivo considera centrales para consolidar su programa económico y que prevé enviar al Congreso en los próximos días. Agmar define los pasos a seguir tras rechazar las propuestas salariales del gobierno. Este lunes se realiza el plenario de secretarios generales de Agmar para evaluar el escenario tras rechazar las dos propuestas salariales y la reforma previsional. La conducción del sindicato mayoritario en la provincia va a analizar el resultado de las negociaciones luego de considerar insuficientes las ofertas oficiales. Para las próximas horas, indica el pronóstico, cielo parcialmente nublado, 17 la máxima.
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0: contento desde aquel momento en que llegaste a mí, dice en la canción.
1: Qué bueno empezar así, Roberto, con el corazón contento esta nueva semana. Recordemos que estamos en la última semana de vacaciones, los niños sí. Están en casa, vayan pensando planes, hay cine gratis, pueden buscar las entradas esta mañana, pueden ir 3 personas, por supuesto acompañado de un adulto, así que hay cositas lindas para que los chicos en estos días que están en casa y que no hay temperaturas tan, tan frías, saquémoslos a pasear. Mandamos angelitos en esta mañana de este lunes, segundo lunes de julio, este 13 de julio del 2026. ¿A quién le mandamos? Bueno, hoy es Santa Teresa, San Enrique y Santa Clelia. Quien se llame así, Clelia, Teresa, bueno, Teresa la tenemos nuestra vecina acá, Teresa Pérez, le mandamos
2: los Teresa angelitos. Mesa también, que la... estuvo charlando con nosotros hoy de mañana.
1: Muy bien, Teresita Robledo, y si ustedes conocen a alguien más que se llame Teresa, por supuesto, mándenles angelitos. Y Enrique, le vamos a mandar Enrique Truco, el médico, que está en la ciudad de Paraná, que ya dejó de venir a atender a la ciudad de Victoria, pero que sé que tiene mucha gente que lo sigue. Así que le vamos a seguir mandando angelitos a Enrique Truco.
0: Me parece que fue conmigo a la escuela, me parece.
1: ¿Ah, sí? Ah, mire usted. Bueno, sí. Enrique sí. Fachandini, que está en Buenos Aires hace mucho tiempo, este joven victoriense que trabaja allí, así que también le mandamos angelito a Enrique. La hermana trabaja acá y él trabaja allá. Y había otro Enrique.
0: Pensando en voz alta, la hermana fue conmigo a la escuela.
1: ¿La hermana del doctor Truco?
0: Del doctor. Claro.
1: Enrique Truco. Ah, bueno, le mando.
0: Claro.
1: Bueno, si quiere, mandele angelitos a la hermana también. Bueno, besito al cielo para Enrique Gamba, un joven que lamentablemente, mire Roberto, perdió la vida en un accidente de motos hace mucho tiempo, muchísimos años, y fue sí. Un accidente que conmovió a la ciudad, porque Enriquito, que le decían, Enrique era muy joven, un muchacho muy joven que andaba en moto. Así que, besito al cielo, recordando...
0: Muy de cerca.
1: ¿Ah, sí? Bueno,
0: me hiciste acordar algo que viví muy, muy de cerca en esa tragedia, sí.
1: ¿Con Enrique? ¿Con este chico Gamba?
0: Sí, sí, por la hermana...
1: Claro, con Raquel.
0: Con la hermana.
1: Claro,
0: Raquel, sí.
1: Bueno, besito al cielo, bueno, recordando a Enrique. Y bueno, usted tiene un amigo en Concordia, Enrique Cresto, así que también le mandamos angelito por allá para
2: don Enrique
1: Cresto. Y bueno, y el que se llame Enrique, la que se llame Teresa y la que se llame Clelia, desde acá le mandamos angelitos que cuiden y protejan.
0: Bueno, semana clave acá en la provincia de Entre Ríos, señores. El tratamiento de la reforma previsional y la paritaria docente van a marcar la agenda de un antes y un después de la relación con Frigerio, ¿no? Me duele verlo en afiches terribles a la cara de nuestro ex vecino Bañac. Porque, bueno, como con todos, con sus grandes virtudes, defectos, lo que sea, era un vecino que se hizo querer por mucha gente. Pasa con cuando hay un directivo del ANSES que transpiró la camiseta, bueno, y ahí aprendió a ser él un técnico al servicio de la política, ¿no? Él conocía de política, él militó en la capital federal, él es pro puro, él solamente se tenía que acordar Frigerio de su militancia en Buenos Aires y se acordó y lo llamó. Evidentemente, además le pidió que sea candidato y él mantuvo la independencia porque no le quería ser infiel al radicalismo y algunas convicciones que él tenía. O sea que era un político, lo pongo en pasado porque él mismo ha dicho que, me dijo a mí personalmente, no sé si lo dijo en otros medios, que estaba fuera ya de los estamentos políticos. Pero me duele verlo en afiches, sobre todo en Concordia, en Paraná, en Gualeguaychú, donde... la actividad gremial es muy fuerte y a veces muy agresiva, bueno, con títulos y cosas por el hecho de ser en este momento el presidente que se animó y que lo ha reconocido también un histórico, Elías, que hablaba con nosotros siempre acá en el programa, de un histórico presidente de la Caja de Jubilación. Estuvo con Busti, estuvo con Uribarri, estuvo con todos los gobernadores peronistas, o con la mayoría de ellos también. Y bueno, él mismo lo llamaron a declarar a la Cámara y dijo que sí, que el cambio tenía que venir, que no se había hecho antes porque, bueno, por razones políticas. Y ahora está claro que el Estado apunta para otro lado. que las razones políticas tienen poco peso, poco peso. Así que es una semana clave, clave, clave en la provincia de Entre Ríos.
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0: Bueno, si alguna duda cabe de que el Estado va a sacar, todavía no sacó el decreto donde definió el sueldo, que ya dijo que no lo movía, que le ofreció a los gremios, sobre todo a los docentes, estamos hablando de educación. Uh-huh. Ya voy a ver también si opinó, si le interesa a la gente, o quiere la gente decir, bueno, don Roberto, mira, el silencio mío es hablar de otro tema, aunque acá tengo vos tenés ahí el WhatsAppero. Nadie tiene el WhatsAppero como para escuchar a la gente, que es primordial, que es lo que estoy proponiendo en este programa. No, Verónica.
2: No, yo no lo tengo, no, Roberto.
1: No lo tengo tampoco.
0: No. Bueno, si estamos en problema entonces, porque me hubieran tenido que avisar antes de hacer esta convocatoria a que se sume la gente a hablar del tema educativo. Acá veo ya, bueno, ya lo vamos a solucionar técnicamente seguramente. Pero que el Estado no se va a hacer cargo de cosas, yo lo tengo clarito. El atraso que tiene a las provincias de lo que tiene que enviar, y eso cae directamente ¿a quién? A los municipios. ¿Por qué? ¿Y por qué a la que tenemos? Mirá, ahí va, esta es, que no pueda cambiar, mirá que no me pavimenta, mirá que me corta el agua. A la que tenemos para putear es al municipio, y cuando son esos pequeños, Antelo, Febre, ahí va, es lacerante de cómo el comportamiento humano está en este momento. Si la nación no manda, señores, nunca ha pasado lo que ha pasado ahora, y eso que Frigerio está ahí. Me parece que Frigerio está en la mesa de decisiones que hizo con Santilli y Milei, que son tres conocidos de la capital federal, están decidiendo cosas. O sea, me parece que nosotros pasamos a centralizar las decisiones de Frigerio. Así que no esperemos nosotros, porque ni a Frigerio, que está cerca, le han mandado, sí, dinero. Está en tercer, cuarto lugar de la provincia, de las provincias que han recibido dinero directo. Pero eso no baja a los municipios, señores. Y en los municipios son los que dan la cara, son los que tienen que poner el pecho. Yo lo he escuchado al presidente, así que no esperemos nada. Escuchen lo que dice el presidente permanentemente.
4: Si vos le das el pescado a una persona, mañana va a volver a pedirte el pescado. Mejor enseñale a pescar y va a aprender a vivir solo. Los políticos te quieren ignorantes. Nosotros los queremos sabios para poder salir de la miseria.
0: Bueno, eso lo ha dicho a uno y mil veces el presidente de la nación. Por lo tanto, el tema de la educación, el tema de todas esas cosas, es un grave problema que tenemos que tratar.
3: Bueno, y hablando de la ley de educación, Roberto, este año se cumplen 20 años de la actual ley de educación nacional, que fue sancionada en el 2006.
1: Sí.
3: Sí, la 26.206, que reemplazó a aquella que tenía el polimodal y demás, a la ley federal. Así que se cumplen este año 20 años.
2: En el 93
0: pero el polimodal y todo, el primer cambio de educación lo hizo Stubrin en la presidencia de Alfonsín, el primer cambio que se hizo en educación, y que después de un largo tiempo se dio cuenta que no estaba dando resultado, que era una copia de España.
1: Claro, sí, sí. Bueno, lamentablemente si cumplimos 20 años con este sistema educativo y vemos que no hay mejoras, el revisarlo, no tanto tiempo cada 20 años, revisarlo mucho sí. antes, revisarlo cada 5 años. Fijémonos que ya en los países escandinavos ya se dieron cuenta que ni la tablet, ni el celular, ni las computadoras en las aulas estaban dando mayor nivel de intelectualidad. Así que sacaron todo, sacaron vueltas, sacar celulares, tablet, computadoras. Los chicos ahora están trabajando con cuadernos, lápiz y papel, escribiendo en cursiva y por supuesto el dictado, los cálculos mentales y volver al libro de papel, al dar vuelta a la hoja y a leer. Bueno, si ellos hacen esta revisión periódicamente, porque se van dando cuenta los niveles educativos que ellos van logrando a través de distintas evaluaciones, evidentemente nosotros estamos recontra atrasados, porque todavía no hemos llegado al nivel de tener ni computadoras en las aulas, ni tablets en las aulas desde para todos los chicos, y ellos ya las descartaron. O sea, a nosotros nos falta subir para bajar, para darnos cuenta que eso no sirve en el aula.
0: Me voy a la pausa. A ver si les llegó al operador esa una opinión de los oyentes, si no, por ahí lo vamos a escuchar. Vamos a la pausa y con un oyente si llegó, y si no, sí. Vamos a la pausa sí, y tenemos. Volvemos con toda la información.
2: Tenemos el oyente, listo, ahí para salir.
0: A ver.
5: Hola Roberto, buen día, ¿qué tal, cómo le va?
0: Muy bien.
5: A usted y a toda la audiencia, sus compañeros de trabajo. Roberto, yo quería preguntarle, la semana pasada miré en el teléfono, lo leí, donde decía que había fallecido Palito Ortega. Me acordé porque ahora estoy escuchando la canción Tengo el corazón contento. Ajá. ¿Qué hay de eso? ¿Es verdad? Porque después yo no escucho más, ni leí más. Gracias, Roberto.
0: No, gracias. No, Palito sigue con el corazón contento. Ese hombre tiene que vivir mucho, mucho tiempo. Él desde su lugar está haciendo obras también, en la manera de eso posible. Es una muy buena persona, Palito Ortega, y está bien.
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0: A las 4 de la tarde, ¿no? ¿Ayer?
1: Sí. Sí, ese es el horario.
2: A las 4 de la tarde.
1: Roberto.
2: Hora argentina, ¿no?
1: Hora argentina.
0: Ajá.
1: Y hoy, Roberto, bueno, hablando de mundiales, le comento que hoy nos vamos al año 1930, sí, porque comienza el primer campeonato mundial de fútbol en Uruguay. Así que son nada más que 13 selecciones nacionales las que participan, y estuvo desde el 13 de julio al 30 de julio de 1930. Como dentro de 4 años se van a cumplir los 100 años de aquel primer campeonato mundial de fútbol, ya está organizando la FIFA que el próximo mundial va a tentar en 3 continentes. Va a empezar aquí, sí, en Uruguay, Argentina, Paraguay, después de allí se va a trasladar a Europa y luego a África. Así que la gente va a tener que empezar a juntar moneditas por si quiere seguir a la selección para poder recorrer, digamos que va a tener que cruzar el Atlántico para llegar a Europa y luego a África. Pero comenzaría aquí, en Uruguay, Argentina y Paraguay, dando inicio a los 100 años de aquel primer mundial que se celebró en Uruguay precisamente.
0: Bueno, 3 títulos. ACMER va a realizar hoy el plenario de secretarios generales, la comisión directiva central de la Asociación General del Magisterio, ya lo han informado desde la tarde, va a ser a las 3 de la tarde la reunión. Y la multisectorial de la provincia de Entre Ríos dice, en defensa de la caja, convoca a un paro provincial y movilización para, ¿cuándo? Para el día que juega la selección, para el miércoles. Están llamando a un paro la multisectorial en la provincia de Entre Ríos. Y en La Nación hay un tema para los que están en conflictos, señores, sobre todo aquellos que están en trámite de desalojo, se agiliza todo, esto va a salir muy rápido, inviolable la propiedad privada, o sea, te metes en un terreno ajeno y vas a tener el doble de los problemas que tenés ahora. La reforma endurece las expropiaciones, atención, o las usucapiones, y agiliza los desalojos. Eso está saliendo rápidamente, eso está saliendo rápidamente, y es un adelanto como para que sepan aquellos que están en trámite.

0: de desalojo. Todo eso se agiliza y mucho. Acá se presenta el dueño y en 72 horas te vas. Esto ya pasó en Argentina.
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0: a modificar.
1: Claro.
0: O un beso hace abril.
2: Mañana viene. Mañana va a venir.
1: No, ¿cómo va a venir mañana?
2: ¿Cómo? Yo ahora voy a presentar, voy a mandar, estoy haciendo eso justo.
1: ¿Qué está haciendo?
2: Enviándole al director y a la empresa. Ajá. Que estamos haciendo un programa único en la historia de la radiodifusión argentina desde hace varios años. Y resulta que una integrante del programa dice que se va de vacaciones, se va para la casa y no trabaja desde la casa, si ahora ya se puede trabajar como yo, desde el colectivo, desde el avión, desde donde sea se puede trabajar. Y las cosas están indicando,
1: a ver,
2: de que hay que trabajar más porque estamos fundidos. Acá una señora me escribe y dice, quiero comentar que el día sábado, ajá, había muchos turistas y el domingo fue impresionante, mucho más que toda la costanera. No encontraba lugar para estacionar y playa alta con juegos llenos de niños grandes, muy bien por la iniciativa. Sí, tiene razón, yo me refería, evidentemente, había muchísima gente, vi las fotos, y yo me refería, por supuesto, a la ocupación hotelera, o sea, que estábamos entre nosotros, o son los vecinos que vienen a dominguear, o a pasar un fin de semana el sábado y se van, y así, pero la ocupación fue muy mala. Y acá un amigo que nos escribe siempre, buen día, gente, aquí tiene un recuerdo de La Paz.
1: Ah, ¿eh?
2: ¿Quién lo manda? Mario Cuello. Mario Cuello.
1: Gracias, Mario Cuello, nuestro amigo de Pajonal.
2: En Galarza, en Galarza, post partido, en los festejos, un adolescente en moto se chocó un auto y tuvo fracturas expuestas. Bueno, ahí está el hombre de Galarza. Gracias, señor de Galarza, por darme este dato. ¿Eso cuándo lo vamos a solucionar? Buen día, Roberto. ¿Qué número de pensión no contributiva se paga hoy?
3: 4 y 5.
2: Bueno, buenos días. Comienza de semana todo o casi todos estamos con el Mundial, pero no estamos escapando de las informaciones del Super Niño. A partir de agosto hasta principio de año entrante, ¿es así, Roberto, de lluvias e inundaciones? Sí, la verdad que el tema del Niño lo estoy leyendo mucho porque el informe de Salto Grande es fundamental, que tienen que cuidar las turbinas y todo eso, o sea que tienen equipos especiales y de especialistas. Me guío muchísimo por lo que están diciendo. Es realmente un tema que puede resultar bastante complicado, ¿eh? Lo vamos a hablar a ese tema. Buen día, caminando queso de chancho. Aparentemente está bueno, me dice. Mirá qué foto, ¿eh?
1: Ahora
2: lo vamos a subir, ¿eh? Un queso de chancho lindo se ve, ¿eh? Se nota bueno, ¿eh? Se nota bueno. Bueno, tiremos unos comerciales y yo también.
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1: Rock and rolleamos a la mañana de Caminando en el Día Mundial.

0: Y bueno, esta es una película muy, muy famosa. Y hablando de películas, vamos a decir que hoy cumple 103 años el famosísimo cartel que está en Los Ángeles que dice Hollywood, allí sobre una colina. Sí. Bueno, hoy lo colocaron. Un día como hoy lo colocaron a ese famoso letrero que está en Los Ángeles, allí sobre las colinas, en una colina que se llama Montelí. Ahí se coloca oficialmente el Hollywood. Así, esas letras blancas, grandes, gigantes. 103 años está cumpliendo ese monumento.
1: Bueno, esta fue otra fin de semana de alambrar. ¿De alambrar por qué? Porque, bueno, porque yo sé hasta dónde llega la comunicación. Es horrible tener mucha información, de verdad, porque te llena de preocupaciones. Me llena de preocupaciones, ¿no? El tema de las motos, por ejemplo, y ver en la provincia, anoche estuvimos sacando cuenta en Concordia la cantidad de accidentes de motos que hubo en el fin de semana, contamos 9, con 7 que pasaron por el hospital, 7 personas de 9 choques. La sacaron barato, porque todo una persona, suponete, que no va una, y realmente muy pocas municipales se animan a terminar con el problema. Hay razones técnicas, hay maneras de solucionarlo, pero nosotros no. Y seguimos, en las redes se puede solucionar, hasta con redes se puede solucionar. Hagamos redes para poder ayudar a cumplir las leyes y que terminen de una vez por todas. ¿Cuánto cuesta la accidentología a la provincia? ¿Cuánto le cuesta? Bueno, también alambrando, porque resulta que un hombre de 49 años... lo llevaron preso el sábado, o el tarde, fue en la zona de Güemes y Perú, sábado a la tarde. Después que una mujer de 40 años pidió ayuda a la policía por una emergencia. Después la policía fue, lo llevó preso, después vino una mujer, fue acá al centro, bueno, al centro, a la plaza, digo acá, imaginándome que estoy en el estudio de la radio, hizo la denuncia en la policía. Y ahí alerta, porque, señores, cuando se trata el tema de la justicia, por ejemplo, una amiga que me encanta que comenten y todo, ¿no? Una amiga me manda y me comenta, dice, ¿por qué la ponés de la cara tapada? ¿Por qué no dan la cara? Bueno, señores, por ley, no sea la cara por ley, porque esa persona puede llegar a ser inocente. Y resulta que todos los comentarios dicen que un flor de tipo, un amigo, un tipo conocido. Y todo el mundo defendiendo y ya poniendo en sospecha a la mujer y que son mentiras y que esto. Y entonces, a mí me cuesta ver que cómo se mal utiliza la red para opinar temas judiciales, que ni siquiera, vuelvo a repetir, una amiga me dice, ¿por qué no le pones enojada? Ya no es la primera vez, por eso lo recargo. Y mi amiga Isela Caballero, que tenía una peluquería acá a la entrada de la radio por años, dice, ¿por qué no le muestran la cara? ¿Por qué no ponen cara para adentro? Porque eso dificulta. Yo te voy a decir una cosa, por ejemplo. Yo cometí un error. Le metí una foto a unos que estaban implicados en la muerte de un empresario en Vitoria, que murió en el campo, ahí cerquita, en la ruta a Novoya, cerquita de Vitoria, que murió en su estancia, un empresario. Bueno, ¿y cuál fue la defensa de ese participante del hecho que cortó la vida de un comerciante de la ciudad de Vitoria? Que había salido una foto, que por eso lo reconocían. Cuando van a rueda de reconocimiento para ver si puede haber sido autor él o no, o cuando llaman los vecinos, ustedes lo vieron a este hombre entrar a la casa, lo vieron. Y entonces, si yo lo muestro en la foto periodística, anulo toda actividad de la justicia. Y entonces, esa es mi carga de responsabilidad, ¿me entienden? Que para colmo la tecnología a mí me está diciendo el reloj cada vez que alguien me manda un mensaje, o cada vez que entra un mensaje a tal lugar, a tal otro, a otro. Yo camino con auriculares 14 horas, 24 y más a veces, cuando estoy afuera, ¿no? Porque voy caminando y mirando vidrieras o mirando paisajes o viajando, pero escuchando radios argentinas para no perder ningún hilo de ninguna información. Pero, señores, me abruma esto, porque, bueno, vuelvo a repetir, este señor lo nombran y apellido, es este Marcelo se llama, toda diciendo que lo larguen, que son mentiras, de que esto, de que la denuncia es falsa y todo esto, y entonces yo estoy metiendo una presión tremenda a la decisión que tiene que tomar el fiscal. Hoy lunes lo habrán metido preso el sábado a la tardecita, y este hoy lunes recién mira el fiscal a ver cómo es la cosa y le va a dar la libertad seguramente, va a ver cómo es la cosa. Pero todo este tema a mí me carga de responsabilidad. ¿A ustedes no les parece eso?
2: Sí, es lo que reclama siempre la gente al momento de publicar una noticia del ámbito judicial. Bueno, la información viene así. Imagínense que también esas fotos con esa hermosa pared siempre bien iluminada, que es algo que vemos en los partes policiales de todas las departamentales, por lo cual es una bajada de línea del Ministerio de Seguridad y de la provincia de Entre Ríos que funcione de esa manera. Siempre están reclamando que se den a conocer los nombres y que se den las caras, pero es verdad, o sea, por algo están resguardados de esa manera. Y bueno, y todo lo otro, uno funciona como organismo u órgano, digamos, de comunicación. Después todo el resto lo tiene que hacer la justicia.
1: Sí, la verdad que es difícil, es muy difícil. A ver si puede, y si no lo pone porque está escondiendo, porque es amigo, porque esto, porque es lo que hay. Lo de la justicia no se puede opinar, señor, si somos lego. Ahora, si tenés alguna cátedra de abogacía, sabés algo, porque es algo tan primario de no darse cuenta que por qué no se le puede mostrar la cara a los tipos, y porque además puede ser inocente, hasta que no le demuestren la culpabilidad puede ser inocente. Y entonces la ley protege eso. Y lo mismo que cuando hay citaciones. Tengo que estar todo el día alerto cuando publicamos algo que es público, que son las citaciones de cómo van las causas. Es impresionante. Queremos estar por sobre la justicia. O sea que los argentinos somos muy especiales. Y yo tengo algo para ver si nos acomodamos, para ver, escuchemos esto cuando decimos que tenemos un país de mierda. Que no podemos arreglar nada, que nos sobrepasan los de las motos, que nos sobrepasa esto, que nos pasan estas cuestiones, que no respetamos la justicia, que la política es una mierda, que nosotros somos mejores, los políticos los peores, toda esa culpabilidad que echamos, hacemos que este sea un país de mierda, pero no es tan mierda este país. Escuchen.
3: Argentina, qué país de mierda. Lo escuchaste una y otra vez. En el taxi, en la cola del súper, en una reunión de amigos, en tu casa quizás. Que no se puede progresar, que este país no da para más, que es un país de garcas, que la salida está en Ezeiza. Sin embargo, la entrada también está y estuvo en Ezeiza. Entraron premios Nobel, premios Oscars, entraron miles que se fueron y no aguantaron estar lejos. Entraron copas del mundo. En este país de mierda los artistas no lo pueden creer y se quieren quedar a vivir. ¿Será que le gusta la mierda a esta gente? Este país de mierda tiene la mejor universidad de Latinoamérica. Científicos, cineastas y escritores reconocidos en todo el mundo. Tiene unicornios y astronautas. Tiene a Dios, que defendió como nadie a este país de mierda. Y hasta tiene al Mesías, que cuando le dieron a elegir los colores de su camiseta, no lo dudó un segundo. Qué raro que valga la pena jugársela tanto por un país de mierda, ¿no? Hay gente que se puso para siempre este país de mierda en la piel. Otros que llevan el país de mierda en el corazón. Y otros que darían todo por haber nacido en este país de mierda. Un país tan de mierda que tenemos todos los climas y hasta generamos un clima irrepetible en cualquier lugar del mundo. Cantamos el himno de este país de mierda y nos emocionamos hasta las lágrimas. Es increíble lo que la mierda produce, ¿no? Si logramos todo esto diciendo que Argentina es un país de mierda, en una de esas nos puede ir todavía mejor si le hacemos un poco más de justicia y le ponemos un poco más de amor.
1: Qué bueno, ¿eh? Qué bueno, qué quizás bueno. Roberto, vaya, más conocido Capincho, es incapaz de violencia. Ojo, no pongo las manos en el fuego por nadie, pero la gente se conoce el tema, sí. Pero hay tanto violín chorro dando vuelta. Bueno, ahí está la opinión de la gente con el tema. Es una vividora, me dicen por acá. Bueno. Es una vividora, vive de las personas porque no trabaja en nada. se hace la loca, me dicen por acá. Bueno, bueno, tranquilos, tranquilos.
2: Ay, ¿quién aparece ahí?
0: Vamos a Hollywood, a donde estábamos diciendo. Vamos con este gran personaje, porque hoy está cumpliendo años. ¿Harrison? Este actor, Harrison Ford. Muy bien, adivinó, señorita Verónica. Sí, este actor de cine, productor, actor de voz también, de cine de televisión, y su personaje Indiana Jones, que lo catapultó al planeta Tierra. Bueno, hoy está cumpliendo años. Y también, por supuesto, hizo un trabajo en Star Wars, como Han Solo.
1: ¿De qué habla?
0: De un gran actor norteamericano, Roberto, que hoy está cumpliendo años. Se llama Harrison Ford y está cumpliendo 84 Mira. Años. Y esta música...
1: En mi vida lo vi.
0: Nunca lo vio, bueno, no importa. Otra gente sí lo vio y lo conoce, con su látigo y su sombrero, que es...
1: ¿Vos sabés, Black, que,
0: sí.
1: que con el que hablo, con Ajá. el que hablo,
0: sí.
1: Estoy pasando un momento, Black, espectacular?
0: Bueno, ¿cuánto me alegro?
1: Esto de poder hablar con gente,
0: y sí.
1: Face to face,
0: sí.
1: y que me hable en su idioma y yo en el mío, y poder...
0: Interactuar.
1: Tener diálogo, claro. me ha alimentado, me ha
0: nutrido.
1: Educado, me ha nutrido de muchísimas cosas,
0: Qué
1: muy,
0: bueno.
1: muy, muy interesante, pero muy interesante esto de que te vayan traduciendo en tiempo real,
0: claro.
1: y vos hablar y la persona escucha en su idioma, es espectacular, espectacular. Ya les voy a contar algo que me pasa con estos diálogos, con estas cosas que... por ahí no se dan cuenta y no permiten ver, cuando les digo yo que no he visto película,
0: sí.
1: y esto, no, yo vi películas argentinas, ¿viste? Yo vi nada más que películas argentinas, uh-huh. y no me cree nadie.
0: Y no.
1: Vos me crees, vos sí me crees.
0: Yo sí le creo, sí le creo. Pero bueno, está...
1: Bueno, ya...
0: Sí.
1: ¿Sabés que de dónde nace?
0: A ver.
1: Mi papá,
0: sí.
1: mi papá, y está, lo cuento que está Nora, como escucho, que es mi hermana, que está escuchando seguramente.
0: Sí.
1: Mi papá, la salida de pibe, la primera salida de 12 años con los amiguitos del barrio, ¿a dónde era?
0: Ir al cine.
1: En Vitoria. Al cine matiné.
0: Claro.
1: Y en Pancho, el cine pasaban dos o tres películas.
0: Claro.
1: Dos, bueno, dos eran de cowboy.
0: Ah, sí, generalmente.
1: Y las tres películas de cowboy. No. No me dejaba ir porque había de cowboy, había violencia. Había violencia. Y es claro, Jim Way y todo eso en la televisión, no, Lassie, sí, todo Lassie, todo Lassie.
0: Rin Tin Tin, capaz que vio usted también.
1: Sí, sí, lo vi, sí, pero
0: eso,
1: de cowboy nada.
0: Claro, claro.
1: De cowboy nada. Y así no vi nunca películas extranjeras, sí he ido a estrenos nacionales del cine.
0: Sí.
1: He ido no solo a Buenos Aires, he ido a estrenos a Rosario, cada vez que había un estreno de una película argentina, la veo. Pero nadie del exterior ha influido en mi vida. Nadie.
0: Claro.
1: Nadie del exterior.
0: Claro.
1: Porque la película te conmueve.
0: Por supuesto.
1: Te muestra paisaje, te muestra un montón de cosas.
0: Por supuesto.
1: Bueno, yo prefiero imaginarla y después hacerme yo mismo la película, ir, venir y ver, y yo ser el actor de salir una noche... a ver el partido de Argentina y no sé con quién me iba a abrazar, ni qué íbamos a hacer, ni de dónde era, ni nada. O sea, es una película, es emocionante.
0: Bueno, así lo vive usted.
1: Ustedes lo ven todo por televisión,
0: ¿sí?
1: todo en película,
0: ¿sí?
1: de todo.
0: No. Sí, con
1: yo
0: un
1: si
0: rico,
1: tengo que bailar,
0: con un rico
1: me voy
0: café,
1: a bailar
0: con
1: y
0: un rico
1: apretar
0: mate.
1: Una morocha.
0: Bueno, eso es el deseo suyo y la verdad que está bueno que usted lo comente para que tres, no sé cuántos somos en Victoria, pero todos sepan de sus gustos y preferencias, que no es lo común. Entonces, yo lo felicito que usted tenga ese protagonismo de película, cada 24 horas tenga una película nueva, felicitaciones. Pero no es el común de la gente, Roberto. El común de la gente por ahí prefiere una buena taza de café, mirar una pantalla, emocionarse libremente ante lo que está viendo y que lo conmueve. Y por allí le surge el deseo de decir, che, qué lindo ese lugar allá que vimos del Partenón en Grecia. Ah, voy a llegar a Grecia algún día. Pero como un deseo, no como una cosa de decir, quiero ya estar aquí. La emoción de la película, lo que transmiten los protagonistas, que cuando son buenos actores, realmente conmueven a las personas que estamos mirándolos.
1: Bueno, vamos a las noticias, que ya es hora.
0: Bueno.
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2: Las 10 de la mañana, 3 minutos, la temperatura en la ciudad de Victoria es de 7 grados, la humedad del 94%. Preparan un operativo especial de seguridad en Atlanta por Argentina e Inglaterra. Las fuerzas de Estados Unidos preparan un operativo especial por temor a incidentes en el marco de la semifinal entre Argentina e Inglaterra este miércoles en Atlanta. Las autoridades norteamericanas, acostumbradas a organizar grandes eventos deportivos, reconocen que el encuentro plantea un desafío diferente por la combinación de factores políticos, históricos y culturales que exceden lo estrictamente futbolístico. Mercado Libre avanza con su centro de empaquetado en Gualeguaychú. Proyectan entre 80 y 120 puestos de trabajo. La instalación de un nuevo punto de empaquetado y distribución de Mercado Libre comienza a tomar forma y se encamina a convertirse en uno de los proyectos privados más importantes de los últimos años para la ciudad y una inversión que promete fortalecer el perfil logístico de la región y generar nuevas oportunidades laborales. Para las próximas horas, indica el pronóstico, cielo parcialmente nublado, 17 la máxima.
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1: Mirá lo que nos dicen por acá una oyente. Buen día, Camino. Urgente. Manden la perrera, la querida intendente que tenemos, que haga algo, por favor. Acá en el Camino de la Costa hay más perros que gente en la calle. En el día de ayer sufrió una caída en moto una chica que iba con su hija en una moto roja. Se le atravesó un perro y terminó en el hospital. Le sacaron foto al dueño del perro y cómo quedó ella revolcada, que se dieron y terminaron ambas en el hospital. Ahí le paso la foto del dueño del perro y cómo quedó la lesionada. Gracias, dice. Bueno, ¿qué hacemos nosotros con los perros? También otro tema que de años y se sigue multiplicando. No hay perreras en Victoria, los perros que tienen, basta ya de perreras.
0: Lo que tenemos ahora es una ordenanza, Roberto. Sí. Ese dueño tiene que ser denunciado, como corresponde, ya que tiene las pruebas allí de todo como sucedió y los testigos fundamentalmente, porque en este tipo de casos no solamente no encontrás a los dueños de los animales, sino tampoco nadie se quiere comprometer para salir como testigo. Se puede hacer la denuncia y, bueno, va a actuar el juzgado de faltas como corresponda ahora.
1: Por eso. Claro, señores, el Estado... Pocas cosas se le pueden pedir al Estado. Necesitamos nosotros solucionar nuestros problemas. Los perros y las motos es problema nuestro, no de las autoridades. Las autoridades ahora lo que tienen que hacer es rigor. Y después de eso, ¿cómo hacemos para los perros que están en la calle? ¿Cuándo vamos a solucionar ese tema? Definitivamente. No hay solución. Como, y las motos, no hay solución. Y el tema, no hay. Y la educación, ni hace años. No ponemos de acuerdo, no hay solución. O sea, no solucionamos nada. Es terrible, pero hay que aceptarlo. ¿Por qué la gente de aquí es tan perjuiciosa? Prejuiciosa, me dice la gente de acá, me dice un señor.
0: Sí, prejuiciosa.
1: Prejuicios. Prejuiciosa será. Bueno, yo leí tal cual me lo dice. Tenemos un país hermoso. Buen día, Roberto y equipo. No tenemos un país de mierda. La mierda son los políticos. No, la mierda somos nosotros. La mierda somos nosotros, no los políticos.
0: 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Claro, porque lo que en realidad somos nosotros. Después la función o los cargos, claro, o lo que desempeñemos en esta
1: somos
0: sociedad,
1: nosotros.
0: Seguro.
2: Es así.
1: Roberto, no sabe lo que se vive en una casa para opinar. Hay millones. Feliz día para todos, las tejedoras. Hoy es nuestro día, dice acá,
2: tejedora. Sí, claro que sí, hoy es el día de las tejedoras, y así que voy a saludar a mis compañeras de tejido, ahí de la calle Maipú, del Centro de Jubilado Nuestra Casa, donde nos reunimos todos los miércoles a las 2 de la tarde para hilar, para compartir aguja, para compartir puntos, para compartir risas, charlas, anécdotas, así que muy, muy feliz día a todas las tejedoras, y recuerden que hoy en el Club Sarmiento hay una convocatoria para ir a tejer con amigas, sin amigas, con la que quieran.
1: Mira, Roberto, mirá, dice, qué gente mugrienta. Esto lo tiraron hoy en la calle Lechuza, me lo mandaron el sábado, la calle Lechuza. Están a 6 cuadras del basural. ¿Qué le cuesta llegar y tirarla? Dan vergüenza, me dice, me manda la foto acá,
0: Sí, sí, somos así. Pasa siempre, llegan los fletes y los particulares a metros de donde está la planta de reciclaje o de residuos.
2: Y lo dejan antes.
0: Y lo dejan
2: y lo tiran antes.
0: Sí, sí, es verdad.
2: Qué pena. Bueno, vamos a recordar que estamos hablando tanto de mundial y tanto de jugadores y de todo un poco mechando esta mañana de lunes. Quiere decir que hoy se cumplen 12 años de que Brasil, allí en Brasil, en el mundial del 2014, Alemania le ganaba a nuestra selección y esa icónica, por 1-0, y esa icónica foto donde está la copa y Messi que la mira fijo con un rasgo de angustia. De esa foto que dio la vuelta al mundo, de él mirando la copa. Bueno, 12 años de ese acontecimiento y que, por supuesto, se revirtió en Qatar. Y hoy y ahora estamos muy entusiasmados y muy ilusionados de lo que va a pasar en estos dos últimos partidos que quedan. Queda Gran Bretaña, sí, queda Gran Bretaña, queda Inglaterra. Y queda también uno más. Y yo creo que vamos a llegar al uno más.
1: Bueno, ¿qué prefieren, Verónica? ¿Qué prefieren?
2: ¿Qué?
1: ¿Qué? España o Francia como rival.
2: Yo quisiera España.
1: Juegan España y Francia, es un choque tremendo. Sí. Es como Argentina y Uruguay, ¿no? O Argentina-Brasil, mejor dicho.
2: Póngale.
1: Es
2: sí.
1: El choque.
2: Sí, sí.
1: Es más que con Portugal, lo de España.
2: Sí, claro.
1: En estos momentos peor, ¿no es cierto? Peor. Así que vamos a ver. Francia tiene una selección muy pareja, muy fuerte. Bueno, ya la demostró en la final, ¿no?
2: Sí, claro. Que uno, discúlpeme, Roberto, que está hablando
0: ahora
2: de Francia.
0: Ahora sí que no hay ninguno fácil.
2: Claro, no. Lo que dijo un entrenador español sobre la selección de Francia, que dijo, sí, es la selección de Francia, pero ninguno de ellos, ninguno de los jugadores es francés. O sea, son
1: sí,
2: todos.
1: Sí, en 20 años.
2: Son todos
1: eso
2: hijos.
1: Lo van a tener que arreglar.
2: Son todos hijos de inmigrantes de África, de las colonias africanas, sí. Que se han ido a vivir a Francia, o sea, pero no son franceses, son gente que ha nacido de origen africano. Eso fue lo que dijo, bueno, eso causó mucha controversia allí con este entrenador español. Hoy cumple años Lamine Yamal, hoy está cumpliendo el jugador español que está se desempeñando.
1: Ese no hizo nada.
2: 19 años cumple hoy, en este día.
1: Bueno,
2: así
1: pero...
2: Que,
1: se perdió este mundial, ¿eh?
2: ¿Cómo se perdió el mundial? Se está jugando. ¿El chico Yamal?
1: Porque lo está jugando, pero no ha podido no ha podido demostrar lo que vino haciendo durante todo el año. Era justo para él, con 18 años, debutante en el mundial, era justo tener que quedar marcado con un gol, con un par de goles, o con una... Y él no ha intervenido en las jugadas... No se ha destacado esa figura que la ven como el sucesor de Messi.
0: Bueno,
1: detrás de el francés, ¿no?
2: De Mbappé.
0: Bueno, igualmente, Mbappé. No nos olvidemos que nosotros...
1: Está este chico buscando el cetro que va a dejar Messi.
0: Bueno, nuestro Messi también tuvo malas épocas. Y hoy es el mejor de todos y demás, pero también tuvo así...
1: Pero bien jugando
0: su
1: mal,
0: momento.
1: ¿Eh?
2: Claro.
0: Y bueno, en el último
1: feo y el anterior también. No descolló, no es que jugó mal.
2: Claro. No es necesario.
1: Jugó para un 7.
2: Bueno. No es necesario que sea un 10 Messi los 90 minutos que tienen que estar en cancha. El tipo con que dé los pases precisos para que lleguen los otros, pero hay que besarle la cabeza que tiene, cómo ve el juego, cómo anticipa, dónde se ubica.
0: Lo que pasa es que sí somos los argentinos y esto es lo que tenemos y me parece que esto va a quedar después del Mundial y tenemos que analizarlo y la gente que estudió y que sabe analizarnos como sociedad. Somos tan malos y tan buenos al mismo tiempo. En 24 horas somos la misma persona, así como sociedad, lo traslado a la sociedad, la parte cultural, social. Podemos ser tan buenos y podemos ser tan malos a la vez. Messi te dice, no, pero el equipo no es solamente Messi.
2: No.
0: Ahora, Messi no tuvo su mejor partido y dice, pero
2: los titulares
0: Messi...
2: titulares de Messi. Claro.
0: Pero Messi no hizo nada. O sea, bueno, pero tenés otros 10 más, ¿cómo te parece?
2: Pero escúchame, en una entrevista cuando salíamos del partido contra Suiza, le dicen a Messi, le dicen, ay, Julián se transformó en Messi, y Messi dice, no. Julián hizo lo que tenía que hacer. Bueno, Julián es Julián. O sea, no lo comparen conmigo, no tienen que por qué hacerlo. Está tan lúcido ese hombre, tan criterioso en lo que hace después que termina el partido, que todos los jugadores de Suiza lo esperan para abrazarse, sacarse una foto, y él le regaló la camiseta del partido a una figura de Italia, sí, a Baggio. O sea, que Italia no figura en este último tiempo. Bueno, el tipo lo esperó, le entregó su camiseta, lo saludó, gracias amigo, no esperaba este gesto, foto, foto. O sea, es un grande. Messi, fuera de la cancha, es tan grande como dentro.
0: Bueno. Yo me imagino lo que debe estar
2: pensando. El leproso, glorioso en un solboy que le late el corazón rojinegro a Messi.
0: Yo ya me imagino lo que debe decir Roberto en estos momentos.
2: A ver qué dice Roberto.
0: Que se callen estas dos, ¿desde cuándo las mujeres opinan de fútbol?
1: Pero claro, sí, acá me hicieron enojar, acá en España.
2: Pero no.
1: Me estaban mirando un partido y la comentarista mujer. Que me perdonen las mujeres, pero. Yo no sé, irán a la universidad de periodismo y aprenderán todo, ¿no? Pero a mí me gusta que opine un hombre sobre fútbol. Ay, qué machista, qué
0: grosso. Bueno. Igual yo sí, de fútbol, es verdad, no sé nada. Yo miro otra parte, por tu mano.
1: Pero opinan, ¿ves? Bueno, ya, y la que le dije de enfrente suyo, vino.

0: minutos en cada estadio suena esta música.
1: ¿Sonó eso?
2: Sí, cada vez que termina y que gana, por suerte, Argentina, suena eso.
0: Suena esto, claro.
1: A ver, eso no sabía, a ver.
0: Pero por supuesto fue elegida, Roberto.
1: A ver.

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6: Y quien está cumpliendo años hoy es el señor Erno Rubik. ¿Quién es Erno Rubik? Este arquitecto, este inventor del famoso rompecabezas, el señor cumple 82 años. Y hace exactamente 52 años que este señor Erno Rubik inventa este cubo, el Rubik, un rompecabezas mecánico tridimensional que a mucha gente por ahí lo pone nervioso y a otro no. Que es más, hay competencias mundiales de que en cuántos minutos, segundos arman ese cubo de varios colores. 52 años de ese invento y 82 años del cumpleaños del señor Erno Rubik.
7: Los políticos, dice, ¿por qué nosotros? Si los votamos es por confiamos y nos traicionan, dicen, abrazo, me dicen por acá. Ahí te contesté personalmente alguna cosa que pienso. Buen día, Roberto. Ayer se escapó un caballo que estaba siempre enfrente de los edificios que está por Congreso, pero estaba al lado del tejido hasta que vinieron tres hombres en una chata y se lo llevaron, no sé para dónde, lo llevaron, pero no lo volvieron a entrar al campo donde estaba con otro, dice. Y ahí, recién escuchamos a... vos me hiciste, Verónica, escuchar un audio. Yo mandé otro audio al mismo lugar. Apareció porque además están los corresponsales de Aranguren y todo para hablar en la mañana de Caminando. Y no puede ser que porque Sabrina no esté, yo no pueda escuchar a la gente que es la que tiene que hablar y no Sabrina y nadie.
6: Bueno, ya vamos a instalar, ya lo vamos a instalar.
5: Y aquí lo tenemos entonces para escucharlo.
8: Hola, buenos días. Familia Caminando. Feliz lunes, buena semana, Roberto. Blacky, Sabrina, Verónica, toda la audiencia, a la mucha gente que que escucha el programa. Por acá, bastante gría y un poco de neblín. Por ahí se va más ligero que estos días atrás. Ajá. Abrazo para todos, un saludo especial para Sabrina, que disfrute sus vacaciones. Abrazo, bendición, Guillermo, de acá de Mansilla.
6: Gracias, Guillermo de Mansilla, que nos manda su buena vibra.
7: Bueno, ya estamos sobre el final, aprovechemos a vender un comercial más, vamos.
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7: A ver si tenés ese otro oyente, lo podemos escuchar antes del final. A ver, rápidamente.
9: Hola Roberto, ¿cómo andas, hermano? ¿Cómo están ustedes? ¿Cómo están las chicas? ¿Todo bien? Estaba escuchando atentamente el problema que hay en Vitoria con relación a los perros, ¿no? En realidad es un problema a nivel, no sé, nacional, calculo, ¿no? Porque yo soy acá de Viale y en Viale es un desastre con el perro herido, ¿no? Hace mucho me mordió un perro. Bueno, voy a la comisaría, hago la denuncia, me dijeron que no, que yo no tenía nada que ver, que tenía que ir al juzgado de falta. Voy al juzgado de falta, hablé con el muchacho ahí, con el señor, y bueno, me dijo que iban a hablar con la dueña de los perros. A los días le pregunté, me dijo que sí habían ido a hablar, pero dice que los perros no son de ellos, que son perros callejeros. Así que, ¿quién se va a hacer responsable? Hay que sacarle foto a los dueños. Bueno, está bien, y si no tienen los, y los perros que no tienen dueño, ¿qué van a hacer? Van a salir a matar gente, porque ha habido un montón de casos acá. Han mordido gente en moto, caminando, han mordido gente en bicicleta. Pero bien como vos dijiste, Roberto, ese es un problema de años. Acá no sea castran y todo, pero cada más perro hay. Si hay día que no se puede andar del perrerío que hay. Bueno, impresionante. Bueno, gente, muchas gracias por permitirme este momentito y muchas felicitaciones por el programa para vos, Roberto, y para los chicos, para las chicas también.
6: Muchas gracias.
7: Bueno. Hoy quiero que saluden a nuestra nieta, Meili Abril Saavedra González, que está cumpliendo 4 añitos. La felicitamos sus abuelos, Rosana, Eduardo, y sus padres, Romina y Brian. La amo a nuestro sol, y el mejor regalo que nos ha dado Dios y la Virgen. Que lo pasen lindo, gracias. Ah, qué bueno, ahora lo vamos a publicar. La frase del día, Blacky.
6: La frase del día corresponde a Frida Kahlo en el día de su fallecimiento, Roberto. Tan absurda y fugaz.
7: ¿Quién es esa señora? Frida Kahlo.
6: Frida Kahlo.
7: Ah, perdón, ahora sí.
6: A los 47 años ya fallece, un día como hoy, hace 72 años de este acontecimiento, y la frase es de ella que dice: tan absurdo y fugaz es nuestro paso por este mundo que solo me deja tranquila el saber que he sido auténtica.
7: Bueno, gracias Verónica. Bueno, volvemos mañana, muy amable. Chau, Blacky, chau.
6: Adiós, buena tarde.
7: Chau, el operador, muy amable, muchas gracias.

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Hoy no estamos de luna de miel, estamos de vacaciones, empezando una nueva semana aquí a través de esta edición de Burro Arranque, 10 de la mañana, 34 minutos, 13, lunes 13 de julio, ya pasó el fin de semana largo. Aprovechar también el, no digo el clima, la temperatura para los que no les gusta el frío y va a estar acorde. El tema es que va a estar bastante inestable, seguramente con muchísima humedad, pero estamos transitando también la última semanita de vacaciones de invierno, por lo menos para nosotros los entrerrianos, porque sabemos que otras provincias también, bueno, Santa Fe creo que coincide con nuestra fecha, pero Buenos Aires esperará también alguna semanita más. Así que bueno, por casualidad quizás, si están escuchando por ahí, sepan que están en Radio Victoria a través de LT39, la 90.3. Te vamos a acompañar con este programa hasta las 12:30.

Bueno, aquí estamos entonces para compartir, bueno, los datos del tiempo actualizados a esta hora. El informe del Servicio Meteorológico Nacional nos dice que el cielo está mayormente nublado con neblina. Esto es lo que me

0: Dice el Servicio Meteorológico Nacional. Puede ser, ¿eh? Porque está para eso. Cielo parcialmente nublado luego, con una máxima de 17 grados, 7 grados 2 décimas la temperatura actual, la humedad del 95%. Será el día más fresco de toda la semana, porque ya a partir de mañana aumentan las mínimas, aumentan las máximas, máximas que llegarán a 25, 26 de temperatura, y puede ser que la sensación térmica sea aún más elevada. No solamente llegarán estas temperaturas, sino también muy posiblemente lluvias e inclusive algunas tormentas. ¿Eh? Para el día jueves, tormentas aisladas, la probabilidad es baja, pero es viento del sector norte, así que va a estar húmedo, caluroso. El viernes también, la probabilidad de chaparrones, ya no hablamos de tormentas, pero sí de chaparrones, con una máxima de 25, y el fin de semana próximo quedarán temperaturas 18, 19 de máxima, así que veremos cómo evoluciona este tema climático. Por lo menos en el arranque nos está indicando esto para los próximos días. 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Si bien estaba acreditado ya durante el fin de semana lo que tenía fecha 13. 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Entonces, nos recuerda, como ya lo hicimos en varias oportunidades, que este día 13 se paga pensiones no contributivas 4 y 5, la asignación universal y familiar por hijo, documento terminado en 2, jubilados y pensionados nacionales, documento terminado en 2, y comienza el pago de la asignación por embarazo, documento 0. Mañana será la fecha de pago de aguinaldo para la provincia. Hablamos de activos y hablamos de jubilados, fecha 14. Entonces mañana tendrán acreditado todos en un solo tramo el pago correspondiente.
1: Todo para lo mismo y nos une todos. ¿Vamos arriba?
2: Vamos arriba. Como nosotros,
1: Vamos arriba. Como Luz. 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

vamos a recorrer la actualidad periodística, por supuesto, a nivel nacional, recorriendo las tapas de los diarios fundamentalmente en minutos nada más. 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El diario Clarín en el día de hoy tiene estos titulares. Primeros sondeos para el 2027. Milei con ventaja en primera vuelta y en el balotaje. Estados Unidos lanzó su mayor ataque contra Irán desde el inicio de la tregua. Declara el ex funcionario al que le hallaron dólares, droga y un equipo de espionaje. Argentina espera a una Inglaterra con roces internos. Ya se consume más carne de pollo que de vaca, allí en la parte superior también del diario Clarín. Tenemos más titulares, en este caso, influencer y estafador de jubiladas. Se hizo millonario engañándolas por la web, fue detenido en Ghana y extraditado a los Estados Unidos. Locales grandes se alquilan por costos y por la compra online. Cada vez más espacios quedan vacíos en la ciudad de Buenos Aires, título del diario Clarín.

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Continuamos leyendo titulares de los diarios de tirada nacional. La Nación dice en su portada: el fiscal sumará los dólares del vestidor a la acusación contra Izaurralde y Sirio. Enriquecimiento: Sergio Mola investiga a una pareja como sus presuntos testaferros. Aumentó 44,5% el uso de tarjetas en dólares. Los saldos sumaron 753 millones de dólares en el mes de julio. Más titulares, por supuesto, uno que tiene que ver con el Mundial. Están ahí abrazados, por el momento tomando unos mates. Entre sonrisas y familiares, la selección aviva el sueño de todos. Las otras batallas del presidente, escribe en este caso Claudio Jacqueline. Alerta máxima por el cruce Argentina-Inglaterra, debido a la magnitud de las hinchadas y un historial de tensión en Atlanta, van a despegar un fuerte operativo. El nuevo mito de la sociedad contemporánea, el pulso del consumo. Y me voy para allá también, en la parte superior. Inquietud por una inesperada suba de los casos de dengue. Los casos en el norte y en el centro del país configuran un escenario de riesgo ante la amenaza de El Niño. En deportes, en esta oportunidad que destaca ya fuera de lo que es el fútbol, sino que es un titular que habla en este caso de Wimbledon. Sinner retuvo Wimbledon y volvió a lucir invencible. El italiano número uno del mundo derrotó en 4 sets al alemán y alcanzó su

en realidad no lo dejaron, sino que se les ha extraviado. En este caso nos han traído un documento que está en nombre de Juan Agustín Jiménez. Juan Agustín Jiménez tiene dirección, por lo menos aquí, o domicilio en la ciudad de Victoria, según este documento. Si está escuchando, si alguien lo conoce, Juan Agustín Jiménez, está su documento acá en la radio. Lo que han traído a la radio también es un zapatito de gamuza, de color rosa, que fue localizado en la zona de la escuela La Prida, por ahí, en esa zona, zona de la escuela La Prida, encontraron un zapatito de una niña, es un zapatito de número pequeño, del lado izquierdo, de gamuza color rosado, con cordones rosados también, y tiene una estrella brillante en uno de sus laterales. Si alguien acredita ser su dueño, también que pase a buscarlo aquí por la radio. Y dice, encontró esta llave y nos manda una foto que tiene un número que puede llegar a ser un número de teléfono. Tiene un plastiquito, no sé si es el número del teléfono del cerrajero o si es el número de teléfono del dueño, eso es lo que no sabemos. Pero bueno, son dos llaves, una común de doble paleta y otra que es plateada, no es usual. Ya le voy a mostrar a usted, Cristian, a ver que quizás la pueda reconocer. No es de las comunes, digamos. Y un llaverito de plástico, ¿sí? Que tiene una numeración, por lo menos. Alguien lo encontró entonces, lo retiene. Estamos esperando a ver si a su dueño lo reclama.

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0: Las 11 de la mañana, 2 minutos, la temperatura en la ciudad de Victoria es de 8 grados, la humedad del 95%. Hoteleros alertan que la costa atlántica vivió uno de los peores fines de semana largos. Según datos relevados por la Asociación Empresaria Hotelera, Mar del Plata registró apenas un 30% de ocupación hotelera y otras localidades balnearias rondaron el 25%. El receso de 4 días, que tradicionalmente funcionaba como antesala de las vacaciones de invierno, no logró impulsar la llegada de visitantes. La actividad ganadera tuvo la menor faena en 10 años, pero alcanzó un récord de peso. Entre enero y junio se enviaron a plantas frigoríficas poco más de 6 millones de bovinos, un 9% menos que durante el mismo periodo 2025. Sin embargo, el peso promedio de la res en gancho llegó a 240 kilos y marcó el nivel más alto de la serie histórica. Para las próximas horas, indica el pronóstico, cielo parcialmente nublado, 17 la máxima.
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0: Las 11 de la mañana, 5 minutos, vamos a presentarlo a Carlos Pérez y lo hacemos a través de RP Motos, Mecánica, Repuestos y Accesorios Maipú y Dorrego, Servicop, Base Central, Irigoyen y Horno, servicio a las 24 horas, Lajas Victoria, Baldosas, Losetas, Accesorios, Sanitarios, Canerías de Agua, Gas y Cloacas, en Piallo 1308, LV Taller de Alineación y Balanceo, Rondó y Copelo. Carlos, ¿cómo le va? Buen día nuevamente.
1: Buen día, Verónica, para vos, para el equipo y para todos los oyentes, ¿cómo andan?
0: Muy bien, por suerte.
1: Bueno, una mañana fresca afuera, así que si tienen que salir, abrigarse.
0: Parece que no, pero sí, es verdad, ¿eh? Tardan los 17 que tenemos de máxima.
1: Así es. Bueno, pero estamos con el subjefe de policía, con Ricardo Ríos, que nos va a dar un pantallazo de lo que fue este fin de semana en el ámbito policial. Ricardo, ¿qué nos puede comentar sobre lo que estuvo sucediendo este fin de semana en la ciudad de Victoria?
2: Buen día, Carlos. Te hago un breve resumen de los hechos más relevantes transcurridos en el fin de semana. El viernes 10 de julio no tuvimos ninguna novedad de importancia. Sí, el sábado 11 a la 1:50 tomamos conocimiento de que en momentos que se estaba realizando un operativo policial en calle Centenario y Belgrano, y al intentar identificar un Renault Clio, el mismo se da a la fuga. Es por esto que personal policial inicia una persecución controlada del rodado, logrando localizarlo en calle Arenales y Matanza. En ese lugar proceden a la identificación de 4 masculinos que se hallaban arriba del rodado, siendo todos menores de edad. Es por ese motivo que son trasladados a la comisaría del menor, donde son entregados a sus progenitores. Y en cuanto al rodado, fue secuestrado por personal de inspección municipal. A las 18 horas de ese mismo día se procede a la detención de un masculino de 49 años de edad, que es trasladado desde calle Perú y Güeme por supuesto delito de violencia de género. Este hecho ya viene de vieja data, es por eso que desde la fiscalía se dispuso la detención de este masculino, que se encuentra alojado en jefatura departamental. El día domingo 12 se realizó un operativo en cuanto a los festejos por el triunfo de la selección argentina. Se convocaron 35 funcionarios, se trabajó en conjunto con inspección municipal. Se acercaron a la plaza aproximadamente 400 personas. En ese operativo no surgió ninguna novedad, así que estamos contentos porque dio su resultado y tal como lo estábamos esperando. A la 1:40 de ese mismo día tomamos conocimiento de un accidente de tránsito en calle Alén y Vélez Arfiel, donde una moto que circulaba por calle Alén, conducida por un masculino de 15 años, colisiona un auto, un Ford Fiesta, que transitaba por calle Vélez Arfiel, conducido por un hombre de 38 años. El conductor de la moto de 15 años iba acompañado de una femenina. A raíz de este accidente resultaron con lesiones de carácter grave las dos personas que se conducían en la moto, resultando con fracturas ambos en la pierna derecha. Y a las 14:30, en calle Matanza, entre Congreso y Sarmiento, tomamos conocimiento de otro accidente de tránsito donde un masculino a bordo de una moto de 125 centímetros cúbicos, por causas a determinar, pierde el control de la moto y colisiona con un árbol que está plantado en la vereda derecha de dicha arteria. Es por eso que es trasladado al hospital Fermín Salaverry, posteriormente, para su mejor atención, al hospital San Martín de la ciudad de Paraná. También tuvimos el día de ayer un operativo, se realizó por los festejos patronales de San Benito, en lo cual se realizó en el barrio Quinto Cuartel, donde no tuvimos ninguna novedad. Y también en la vieja estación, el día sábado, de 13 a 18, tuvimos el primer festival de Juntos por Nuestra Banda, así que estamos satisfechos por los operativos que han dado resultado.
1: Ahí estaba, Vero, la palabra del subjefe de policía, Ricardo Río. No sé si tenés alguna consulta o la...
0: No, sobre los hechos, no. Primero lo saludo, Ricardo, ¿cómo le va? Buen día, gracias como siempre por charlar con nosotros. Para que me comente nada más brevemente, porque se han incorporado nuevos uniformados, ¿no? Recién egresados, ¿puede ser?
3: Pero buen día.
0: Buenos días.
3: Sí, es así. Ingresaron
2: Aspirantes a agentes son 6 funcionarias y 3 masculinos. Así que estamos muy contentos, están trabajando en la calle, en distintos horarios, van a poder ver que están acompañados de funcionarios ya con experiencia, así que están sumados a todo el personal que está trabajando en la calle.
0: Perfecto, son todos oriundos de Victoria, ¿verdad?
2: Son los 9 oriundos de Victoria.
0: Perfecto, bueno, Ricardo, muchísimas gracias, ¿eh? Estamos en contacto, de cualquier información entonces.
2: No, por favor, a disposición.
0: Muy amable, muchas gracias. Bien, Carlos, ¿algo más?
1: Más por el momento, Vero. Recordar que hoy hay cine gratuito por parte de la Municipalidad de Victoria y que hay que acercarse al Cine Teatro Victoria, donde se van a estar entregando hasta 3 entradas por personas mayores de edad. Recordar que los chicos no pueden ir solo al cine, tienen que ir acompañado.
0: Muy bien, muchas gracias, Carlos.
1: Hasta luego.
0: Hasta luego. 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

0: 19 minutos. Bueno, aquí en el piso tenemos una visita. En este caso es Sonia Leiva, que es representante del barrio Ate, como vecina. Nos venía comentando que tienen en circulación un bono contribución que va a estar sorteando este próximo sábado, que le quedan algunos numeritos para vender. Así que la saludamos a Sonia. ¿Cómo estás? Bienvenida, Sonia.
1: Hola, buenos días, Verónica y audiencia. Acá estamos, sí, en representación, como dijiste, del barrio de Ate, de los vecinos. Con este bono contribución queremos realizar el cordón cuneta faltante del barrio, porque hay 4 cuadras que ya lo tienen, faltarían 5 más. En una reunión anteriormente con concejales, propusimos poner el cemento nosotros y la municipalidad se encargaría del resto y mano de obra. Por eso mismo largamos este bono contribución, para aliviarnos a nosotros, los que tenemos que poner el cemento, un poco, digamos.
0: Sí, vamos a recordar que el barrio entonces tiene algunos cordones cunetas realizados, sí. No tienen el asfalto todavía.
1: De esos cordones cunetas que las calles sí. Se hicieron con el RAP hace un tiempito atrás.
0: Sí.
1: Y bueno, a raíz de eso salió que la reunión esta para pedir el cordón cuneta para las otras calles que faltan.
0: Exacto. Bueno, tienen este bono contribución que vos nos decías sortear este fin de semana, y nos recordás los premios y
1: sí,
0: el valor.
1: Tenemos un valor de 10.000 pesos y tenemos 6 premios. Te digo del primero al sexto. Sí. Una heladera Neva de 200 litros con freezer. Segundo premio, una cocina Filco multigas. Tercer premio, un lavarropas Drean de 7 kilogramos. Cuarto premio, una freidora de aire Yelmo. Quinto premio, una multiprocesadora Yelmo. Y sexto premio, una pava eléctrica Acero Ultracom.
0: Así que tenés el valor de 10.000 pesos. Te podés llevar alguno de esos electrodomésticos.
1: Cualquiera de estos.
0: Bueno, en el caso de salir
1: favorecido.
0: ¿Cómo va a ser la metodología? ¿A través de lotería?
1: Por lotería nocturna de Entre Ríos del 18 de julio.
0: ¿Querés dejarnos algún número de contacto?
1: Sí, te dejo mi número.
0: Dale, decime.
1: 3436-51-22-23.
0: 51-22-23, entonces el teléfono de Sonia, para quien quiera entonces colaborar con la compra de este bono contribución, bueno, y tener la posibilidad de acceder a alguno de estos 6 premios.
1: Muy bien, ¿sí? Muchas gracias, Verónica.
0: No, por favor, a vos, por acercarte, y bueno, vamos a seguir acá dándole difusión entonces, a ver si consigue vender algunos numeritos más.
1: Sí, nos han quedado alrededor de 100 más o menos, entonces... Mientras más vendamos,
0: por supuesto,
1: menos ponemos nosotros de nuestro bolsillo.
0: Seguro que sí. Bueno, Sonia, un gusto.
1: Muchísimas gracias.
0: Mucha suerte. Muchas gracias.
1: Gracias.
0: Muy amable. 11 de la mañana, 21 minutos. Ya vamos a estar con más noticias, por supuesto, del ámbito provincial, también del ámbito local. Tenemos mensaje de texto para darle lectura a través del 3436-4739-56.

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Saludito por aquí, dice, quiero que saludes a nuestra nieta Miley Abril Saavedra González. Está cumpliendo 4 añitos. La felicitamos, sus abuelos Rosana y Eduardo, sus padres Romina y Brian. Los amamos, es nuestro sol y el mejor regalo que nos ha dado Dios y la Virgen. Que lo pase lindo, gracias, un beso grande. Entonces, 4 añitos en el día de hoy, Miley Abril Saavedra.

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Luego un comentario. Hoy a la mañana temprano tomábamos contacto telefónico con una oyente que nos estaba planteando, en realidad, una situación, pero de esta se desprende otra, que es el tema de la salud mental. Ella trabaja en cierto lugar donde tiene contacto con mucha gente, algunas de ellas tienen problemas de salud, entre otros. En este caso era un caso específico de una persona mayor que ha tenido una recaída, que había estado transitando un periodo de una depresión profunda. Ella acompañó a esta persona al hospital. No tiene nada contra el hospital, ni contra la doctora, ni las enfermeras que la atendieron. Solamente es esto que quiere plantear sobre la guardia de salud mental. ¿Sí? Tendría que haber una guardia permanente. ¿Por qué? Porque esta persona fue atendida a través de la guardia. Allí la atendieron muy bien, fueron muy amables, muy consideradas. Pero le iba a atender una doctora clínica de guardia o un profesional de guardia. Y ahí recién se iba a evaluar si había que llamar o no a un profesional de la psicología o de la psiquiatría. Estaba tomando medicación, le preguntaron, le dijo esta persona que sí, pero en estos momentos no, porque no conseguía turno para un psiquiatra para que le haga la receta para comprar su medicación o proveerse de su medicación. Por eso decimos que una situación deriva en otra problemática. Lo que nos ha dicho esta persona también, que tenía intenciones de hablar con el director del nosocomio, pero para plantearle esto, ¿no? De esta situación de poder tener de forma permanente los profesionales para que lo puedan atender o tener la posibilidad de darle algún tratamiento a una persona que está sufriendo una recaída, que ha intentado cosas y que si lamentablemente no se atiende como corresponde, volver a su lugar de origen no tiene un tratamiento, un seguimiento como corresponde. Lo queríamos plantear, obviamente que lo vamos a continuar, lo tenemos en agenda, esta situación que nos preocupa y que nos puede pasar a todos, ¿sí? ¿A dónde ir? Recomiendan ir a un lugar para atenderte y lamentablemente no recibís, por lo menos esta persona no ha recibido, no quedó conforme con la forma o el accionar, digamos, de este tipo de situaciones que deberían estar entonces atendidas también de forma permanente por un profesional. Lo tenemos en agenda, obviamente, para poder consultar de cómo se manejan estos casos ante este tipo de situaciones límites.

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0: Datos de la altura del río Paraná en diferentes puertos. En Iguazú, 11 metros 40 crece. En Andresito, 3 metros crece. En Corrientes, 3 metros 63 baja. En La Paz, 4 metros 15 baja. En Rosario, 2 metros 67 estacionario. San Lorenzo, 2 metros 92 crece. En Villa Constitución, 2 metros 14 crece. En Paraná, 2 metros 98 crece. En Diamante, 3 metros 34 estacionario. En Victoria, 3 metros 22 estacionario. Clasificados en La Victoria, una propuesta periodística diferente. 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Se ofrece joven para trabajo de campo, sembrador, tolvero, pulverizador con carnet. Comunicarse al 3436-41-1708. Se ofrece señora para trabajo de limpieza y tareas generales. Tratar al 3436-41-0534 con Alejandra. Se ofrece chofer con licencia profesional para camión o transporte de pasajeros. Tratar con Miguel al 3436-511505. Misas. 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Predica Gabriel Rinaudo el día jueves 16 de julio a las 20 horas en Basílica Aránzazu. Necrológicas. Falleció a la edad de 69 años el señor Emilio Adolfo Flores, Fito. Los restos del señor Emilio Adolfo Flores son velados en Sala La Dignidad y serán inhumados a las 17 horas en el Cementerio Municipal, Casa de Duelo, Profesor Sánchez, entre Dorrego y Gobernador Sola. 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

0: 11 de la mañana, 47 minutos. Bueno, tengo mensajes por aquí de texto y de audio también. Sobre el tema que habíamos planteado en el bloque anterior. Dice, vos sabés, Vero, tengo un sobrino con problemas psiquiátricos, pero cuando se queda sin sus pastillas, nadie te quiere hacer la receta, y eso que ya está en su cartilla, la cantidad y cuál toma. Bueno, sí, supongo que esto tiene que ver con la responsabilidad profesional, ¿no? Que es quien se lo ha dado a que tome esos medicamentos, quien tiene que hacer la receta, más allá de que sepan que qué medicamentos toma cada paciente, no, supongo que no debe ser cualquiera el que pueda hacerlo. Entiendo a lo que te referís también, ¿no? Que cada vez se hace más complicado conseguir los turnos para que se puedan hacer las recetas. Si escuchamos al oyente.
1: Hola, buen día. ¿Cómo estás? ¿Todo bien? Era para decirte que ahí al lado de Ñul, uh-huh, hay dos perros que salen a morder. Hace un ratito pasé con mi esposo en moto y me salió a morder. Y menos mal que venía de borcego. Me rompió el borcego nomás, pero no me alcanzó a morder. Pero que tengan cuidado los que pasan en moto, porque te salen de una así, de Ñul a la esquina, por calle Pringle. Es un peligro, porque si hubiera venido sola me tiran al piso porque salieron dos perros grandes. Gracias.
0: Bueno, muchas gracias. Bueno, vamos a ver cómo se pone en práctica entonces esto de tenencia responsable y demás, porque si tienen dueño o no, igualmente le cabe alguna responsabilidad si hay alguien que se hace cargo de los perros que están en la calle, porque sabemos perfectamente que muchos de los que están en la calle tienen dueños, pero claro, uno va y pregunta y no es de nadie, como generalmente pasa, pero bien, por lo menos la advertencia de que hay que pasar, en principio, con mucho cuidado, ¿sí? Con mucho cuidado, o tomar directamente, que no debería ser así, pero bueno, tratar de no pasar por esa zona, y le decimos a los dueños que, ojo, pues ya tenemos una ordenanza que cuando se ponga en práctica, de alguna forma, los van a identificar y pueden ser multas bastante severas. ¿Qué sería El Puente? 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Tenemos un oyente en línea, vamos a recibirlo entonces. Hola, buen día.
2: Buenos días, Vero. Y Cristian Rolo habla.
0: ¿Qué tal, Rolo? ¿Cómo estás?
2: Pero bien, estaba escuchando los comentarios de los perros.
0: Sí.
2: Yo siempre digo que los perros nadie se hace cargo. Yo hace 20 años que perdí un ojo izquierdo. El ojo izquierdo culpa de un perro que me salió en la calle. Lo denuncié, no hicieron nada. Tenía dueño, ese que no tenía. ¿Qué no va a tener si salió de una casa?
0: Claro.
2: Bueno, por calle Maipú. Y bueno, y bueno, el ojo derecho fue un disgusto grande que tuve, porque yo siempre fui DJ, fui músico de todo, y tenía 8 tarjetas de memoria, y confié en un amigo que tenía que entregarla una por uno en cada fiesta, distinto. Me grabó puros pedacitos en un solo CD y me la borró a todo. Del disgusto que pasé, que le ciego el ojo derecho, pero el ojo izquierdo fue culpa de un perro. Lo que hay que hacer, no queda otra, hacer matarse el perro y listo. Eso hay que hacer. Porque si vamos al caso, a la vaca también la matamos para comerla, ¿sí?
0: Bueno, pero el perro no te lo vas a comer.
2: Y sí, hay gente que lo come. Los filipinos lo comen, bueno, los perros.
0: Bueno, muy polémica tus declaraciones. No estoy de acuerdo, Rolo. Okay, no estoy de acuerdo. Okay, hay que hacerse cargo. Vos querés tener una mascota, tenés que hacerte cargo.
2: Hay que eliminarlo, no queda otra. Bueno. No puedo ir a la calle con los perros. Tengo que tomar un auto para poder ir. No, no se puede. Yo puedo andar en la calle con el bastón para ciego, pero no puedo con los perros. Semejantes perros en la calle. No, hay que eliminarlo. Dejar de embromar. Otra no queda. Matanza nomás. De caso.
0: Bueno, Rolo, muchas gracias, ¿eh? No estoy para nada de acuerdo, Rolo, desde ya te estoy diciendo. Pasadora en mano distribuidora, ¿eh? 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Y claro, con el más débil, como siempre, se termina, ¿no? Hacete cargo, si te querés hacer tener un perro, hacete cargo. ¿O qué nacen de qué? ¿De las plantas? ¿De dónde sale? ¿De un repullo? ¿Sale el perro? No, y acá no conocemos todo, no vas a conocer. Cuando te publican un perro, ¿de dónde sale el perro? Sí, bueno, entonces vamos a pedir compromiso. Si fulano de Cristian Flores tiene un perro, lo abandonó, lo dejó en la calle y hace desastre. Verónica tiene un perro, se le escapó, mordió, Verónica se tiene que hacer cargo. Entonces no puede ser, nos conocemos todos, sabemos con quién anda, y no vamos a saber de dónde salieron los perros. Pero por favor, vamos a poner las pilas también, ¿eh? 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Otro oyente en línea, hola, buen día.
3: Hola, Verónica, ¿cómo te va? Te habla Calillo Pérez.
0: Hola, ¿cómo estás, Calillo?
3: Bien, bien. Escúchame, me parece desagradable el comentario que hace ese hombre. ¿Cómo es?
0: Sí, Rolo.
3: Rolo. Que te imaginas que si nosotros tenemos que matar a los perros, a los perros habría que matar gente también. El perro no es culpable que ande en la calle. Los culpables somos los dueños.
0: Totalmente.
3: Así que decirle que se calle la boca.
0: Sí, no es, por eso, si es polémico, no, yo no estoy de acuerdo, porque obviamente que no es así, pero bueno, también hay que ponerse las pilas, digo, la gente de la ciudad de Victoria, comprometerse, denunciar, y que donde vos vas a la policía,
3: que te den bola.
0: Pero claro, ese es
3: vos
0: el tema.
3: 147, no, llama a la policía. Pues llama a la policía, no, llama a 147.
0: Exacto. Sí.
3: Ese es el problema. Lo que hay que hacer aquí es todo perro, sea chico o grande, que tenga un chip y que de ahí se sepa quiénes son los dueños.
0: Claro que sí.
3: Porque es muy fácil tener un cachorro cuando creció y empezó a comer más, lo largaba a la calle, que se la de Juan Pedro, Pueblo, ese es el problema.
0: Seguramente.
3: Es como los loquitos de la moto, es lo mismo que los loquitos de la moto que andan contra manos, sin luces. Ay, no, en total van al hospital público y Juan Pueblo tiene que pagarles.
0: Sí.
3: Y lamentable todo, esto lo tiene que arreglar la municipalidad.
0: Sí.
3: Tiene tantos asesores y demás, que se ponga a trabajar en algo.
0: Bueno, claro. Sí, te estoy escuchando atentamente, sí.
3: Que se ponga la municipalidad. Si ellos tienen veterinario, o contraten un veterinario y empiecen a castrar perros. Y la municipalidad que se ponga las pilas. Mirá el accidente los otros días ahí en Aleni y Vélez Arce. Dos menores de edad, sin luces. Yo creo que están en Paraná internados los dos. ¿Quién paga todo eso? Juan Pueblo. Bueno, Vero, gracias.
0: Bueno, Calillo, muchas gracias. Hasta luego. Si acá me dicen también el chip es una solución. Digo, tenemos una ordenanza ahora, seguramente se tiene que homologar y todo demás. Y está muy lindo, o sea, las leyes, las ordenanzas y demás, pueden estar muy bien redactadas, pero tenemos que comprometernos todo esto para trabajar en equipo. No podemos ni dejar a las protectoras solas, ni dejar a la municipalidad sola, ni a la policía sola, ni al juez de falta. O sea, hay que trabajar en conjunto y a futuro. Es un tema que no se va a terminar un día para el otro. Pero es verdad, si vos decís, vengan y denuncien, maltraten, que te lo reciban y que actúen en consecuencia. Si hay cosas que seguramente serán, bueno, sí, pero si se legisla, se tienen que cumplir las leyes, las ordenanzas y demás, porque si no, lamentablemente, no va a funcionar absolutamente nada. Esto lo vamos a tener, ha habido siempre, no queremos que haya más, y bueno, trabajar en todos en forma conjunta entonces. Bueno, tengo que marcar pausa, después voy a seguir con este tema, ¿eh? Vamos a la pausa.
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5: ¿Qué tal? ¿Cómo le batallan ustedes? Buen mediodía, segundo encuentro de Actualidad Agropecuaria. Si hubiera que hacer un balance de los principales temas que ocuparon la agenda pública del agro en el primer semestre, seguramente el precio de la hacienda y de la carne estaría en uno de los primeros lugares. La fuerte suba que ocurrieron sobre todo en el primer trimestre del año generaron un buen escenario para la actividad ganadera, pero que chocó con consumidores con un bajo poder adquisitivo y presiones inflacionarias, en un contexto en el que, desde siempre, el valor de la carne es un indicador muy sensible al bolsillo de los argentinos. Para el presidente de la Federación de Industrias Frigoríficas Regionales Argentinas, Daniel Urcía, estos aumentos tuvieron que ver con la caída de la faena ocurrida en la primera parte del año, que derivó en una lógica menor oferta de carne en medio de una demanda estable, no solo del mercado interno, sino también de la exportación.
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5: Hacemos una pausa, ya volvemos.
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6: Resumen de noticias. El gobernador encabezó la presentación de Coprisma. La Comisión Provincial Interministerial de Salud Mental y Consumos Problemáticos es un organismo de articulación estatal que reunirá distintas áreas para planificar y ejecutar estrategias de políticas públicas integrales destinadas a la prevención, asistencia y abordaje de situaciones vinculadas con el bienestar emocional y adicciones. Se suscribieron acuerdos para la preservación de caminos. El primer mandatario firmó convenios de colaboración con municipios y comunas para garantizar la conservación de unos 2.000 kilómetros de la red vial. La iniciativa prevé financiamiento estatal y descentraliza tareas de preservación de trazas. Tarragó Ross donó parte de su obra a la provincia. 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
10: Seguimos compartiendo este segundo encuentro de actualidad agropecuaria. Normalmente julio suele ser un momento bisagra para el campo argentino. Es cuando la cosecha gruesa comienza definitivamente a finalizar, mientras que la siembra fina también culmina y el foco ya se pone en el desarrollo de los cultivos de invierno y las previsiones para la implantación de los de verano. Aunque restan todavía algunos lotes por recolectarse, la Bolsa de Cereales de Buenos Aires dio por finalizada la campaña 2025-2026 con una producción acumulada de 50,1 millones de toneladas. Esta cifra representa casi un empate con el año pasado, es apenas un 0,4% inferior. y mirando la película está casi un 20% por encima del promedio de las últimas 5 campañas. En este contexto, vale recordar que el área sojera en este ciclo fue inferior, por lo que fue importante la mejora de los rindes, gracias fundamentalmente al buen caudal de lluvias ocurrido en febrero.
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0: 12 del mediodía, 11 minutos. Le damos la bienvenida a Leo De Vico en la operación técnica. Agradecemos a Cristian Flores, que estuvo los controles también. 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Bueno, mensajes. Este rolo me llamó tarde, hubiésemos tenido un montón de contenido más temprano. Qué cosa este rolo, ¿eh? Bueno, dice por acá. Vino acá en Pringles y casi el boulevard. Los perros salen a la gente, ya hicieron caer en una moto y no hacen nada a la dueña. Dice, bueno, hay que denunciar entonces. Vaya a denunciar. Vino en calle Belisarfil, entre Urquiza y Abasolo. Hay dos perros grandes que me salían de noche cuando volvía de trabajar, hasta que publiqué en Facebook que los iba a denunciar. Y ahora los tienen encerrados. No sé si fue por mi publicación o algo pasó, o si pasó algo más grave. Bueno, suelen pasar esas cosas cuando uno los escracha. No tiene que ser así. Tiene que ser la denuncia. Donde va uno a hacer la denuncia, te la tienen que recibir, porque eso dicen los papeles. Por eso es muy lindo todos los papeles, pero tiene que también replicarse en la práctica. Si no, la gente descree, terminás prácticamente vos también metido en un problema, porque tampoco nos podés mostrar la casa, no podés mostrarle los perros, no podés nombrarlos, si no tiene uno. Y la gente va ahí quedando con la bronca que se la agarra con los perros. Si se actuara como tendría que actuarse, no tendríamos que llegar a estas situaciones de querer hacer algo contra los perros, ni tampoco pelearnos entre nosotros. Pues tiene que haber, ¿no?, algo que legisle, que se haga lo que se dice en los papeles, que se pongan en práctica. Esas serían las cosas en un país ordenado. Buen día, mucha ordenanza que no se va a cumplir porque nadie se hace responsable. Ahora quiero saber, cuando uno choca un perro de la calle y yo no tengo plata para llevarlo al veterinario, ¿qué se hace? ¿O hay una veterinaria que atiende estos casos? Porque si no lo llevas, sos el peor asesino, dice. Bueno, también algo que seguramente tendrá contemplado ahí. A los dueños de los perros, si no pagan las multas, que se lo recarguen en la boleta de la luz. Si no, que se la corten a la luz, ¿no? La gente que deja a los perros en la calle no les calienta nada. Un chip que dice que ni le dan de comer. Hay que tener una perrera que está en la calle adentro, siempre habla lo mismo y nadie se anima a decir nada. Son espirete paso, por lo menos 10 perros en la calle, rompen las bolsas, corren a las motos y bicis. Al final todos se quejan de rolo, pero si a alguien le pasa, de perder un ojo por los perros de la calle, no sé qué hacen en ese momento. Bueno, sí, es verdad, cuando te pasa un tema límite, obviamente que vas a estar enojado por la situación. Es entendible también. Yo no estoy de acuerdo con eso que dice el Rolo, pero entiendo que esté enojado. Te comento, dice, en mi barrio un perro que hace años apareció acá y vecinos le damos de comer y agua porque somos humanos simpáticos con él. Este pichicho corre las motos que pasan aceleradas más de una vez, se quejan, obvio, con razón. ¿Pero qué podemos hacer? ¿Matarlo? No. Ninguno estamos en situación de tenerlo en nuestra casa, una pena. Él es guardián, nos cuida, pero no podemos hacer más, lamentablemente, por él. Por eso no quiero decir que somos responsables por los actos de este animalito. Gracias, dice Cris. Por aquí tenía otro, me parece, mensaje acá. Dice, hola, buen día, soy Analía. Rolo, con mucho respeto, quiero decirte que no comparto la idea de sacrificar perros. Ellos no son los verdaderos responsables de lo que sucede. Cuando un perro muerde o reacciona de forma agresiva, muchas veces detrás hay abandono, maltrato, falta de educación o dueños que no asumieron la responsabilidad de cuidarlos y criarlos correctamente. La solución no es la matanza, sino la tenencia responsable, la castración, la educación, el compromiso de quienes deciden tener una mascota. Los animales dependen de nosotros y merecen respeto y protección. Ojalá puedas reflexionar sobre este tema. Una sociedad se demuestra más humana cuando busca soluciones que cuiden la vida en lugar de responder con violencia. Los perros no tienen voz para defenderse, nosotros sí podemos elegir la empatía y la responsabilidad. En alguno de los mensajes, después tengo dos o tres mensajes más que no tienen que ver con este tema, pero sí quiero leerlos también porque, bueno, gente que nos ha mandado contándonos situaciones que ha vivido durante el fin de semana. Y tengo también información de deporte, porque lo tengo Estanislao Firpo, que lo vamos a estar pasando cuando volvamos de esta pausa justamente.
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0: nos olvidemos que estamos en medio de un mundial, de que la selección sigue, que juega el próximo miércoles, pero también hay fútbol local, regional, e información del deporte local y regional también, que nos va a comentar en este breve informe Estanislao Firpo.
1: Buen día, Sebastián. Saludos a toda la audiencia, a todo el equipo de Radio Victoria. Este último fin de semana se jugó la fecha 12 de la fase de zonas de la Unión Deportiva de Ligas, dando cierre a esta etapa del campeonato y donde comenzarán los octavos del final desde el próximo fin de semana. Sarmiento venció 3-2 a Banfield, 25 de mayo 2-1 a Sportivo Victoria, El Porvenir venció 3-1 a Libertad y Huracán goleó 9-0 a Agrario Fútbol Club. Hubo igualdad entre Newell's Old Boys y Gimnasia por 3-3 y Quinto Cuartel derrotó 4-1 a San Benito. En el resto de las zonas A, B y C de la Liga Departamental de Fútbol de Nogoyá y de la Liga Departamental de Fútbol de Rosario del Tala, también se jugó la fecha 12. La zona A fue para Cultural Hernández con 26 unidades, seguido por Lucas González y Deportivo Nogoyá. La zona B clasificaron Roma de Ramírez, Libertad de Nogoyá y Boca del Tigre, pero el cuarto lugar fue para 25 de mayo de Nogoyá, por diferencia de gol, con 17 unidades, ubicándose como el mejor cuarto del campeonato. Posiciones de la zona C clasificaron Atlético Tala con 25 puntos, Martín Fierro y Sportivo Peñarol. En la zona D, Huracán quedó como líder con 31 unidades, Newell's Old Boys quedó con 24 y clasificó el Quinto Cuartel con 21 puntos. En la zona E, Sarmiento, Sportivo Victoria y 25 de mayo fueron los clasificados. ¿Cómo se jugarán los octavos de final? De la siguiente manera: Huracán se enfrentará a 25 de mayo de Nogoyá, primero de toda la fase de zonas, frente al mejor cuarto del campeonato. Por la misma llave irán Libertad de Nogoyá y Atlético Lucas González. Más abajo del cuadro se volverán a enfrentar Sportivo Victoria y 25 de mayo de Victoria, más Cultural Hernández y Peñarol de Tala. Por el otro lado de las zonas, Sarmiento jugará ante Deportivo Nogoyá, misma llave que Newell's Old Boys enfrentará a Martín Fierro. Otro de los duelos serán Atlético Tala ante Boca del Tigre y Roma de Ramírez ante Quinto Cuartel. Otra de las informaciones del fin de semana fue el campeonato provincial de Máximo Andino. Se quedó con los 10.000 metros en Concordia. Además, en cuanto al deporte motor, hubo fecha de kartings en el circuito del Cerro de la Matanza por parte del Victoria Autoclub. Luego repasaremos los resultados completos. Más información esta noche desde la hora 20 en Juego Limpio.
0: Muy bien, ahí está la invitación entonces. Gracias, Estanislao Firpo. 12 del mediodía, 27 minutos. Bueno, le decía que tengo dos mensajes desde tempranito, pero bueno, nos cruzó este tema de los perros, entonces bueno, lo dejé como para no mezclar ir y venir con varios temas. Hola, dice el mensaje, buen día, quiero hacerte un comentario sobre el accidente que tuvieron los adolescentes de la moto, el maltrato por parte del enfermero que estaba en la guardia, diciéndole de qué bien hecho que le haya pasado eso por andar como andan en moto y no hacer caso, y muchas más cosas que el chico pedía por su mamá, que estaba afuera, y el enfermero le dijo que no la iba a dejar pasar, que si a él le gustaba andar en moto, que se la bancara. El chico tenía mucho miedo por todo lo que le decían, ahí estaba en shock, no sé por qué no dejaban que su mamá estuviera con él, siendo que es menor. Me parece que el deber de ellos es contener, no agredir, ni meterle miedo a un chico menor. Si ellos no están aptos, que le dejen el lugar a otro personal, porque no todos son iguales, hay muchos enfermeros que sí tienen muy buena atención. Dice, más allá de que el tema de la moto con los chicos está complicado, no es justo que lo hayan tratado así, dice el mensaje. Lo leo textual, sobre esto que nos relata, que fue así como nos dice esta persona. Nosotros no tenemos cómo comprobarlo, pero bueno, supongo que debe haber estado cerca o es algún familiar. También otra situación complicada que tuvo, en este caso, animales como protagonistas, no como protagonistas, estaban ahí porque los llevaron los dueños. Dice, hola Vero, ayer me tocó ver una situación que no puedo dejar pasar. En el desfile de ayer, todo muy lindo, la verdad hermoso, pero vi una situación con esas personas que salen atrás de todas las agrupaciones a caballo, gente muy alcoholizada tomando arriba de los caballos. Vi una discusión porque esa gente alcoholizada, que la verdad que no me gustó, con una chica de una agrupación, que porque le asustaron la criatura que llevaba al asustarle el caballo, muy atrevidos. Pero lo que voy es que van tomando alcohol o porque no hay gente de la organización entre los caballos. Cualquier día va a pasar algo peor, o van a golpear a algún chico, y que va a aclarar que no son las agrupaciones, son los que vienen atrás. Y no son todos, pero todos saben en Victoria quiénes son, porque siempre son los mismos en cada desfile, siempre van tomando alcohol. Algo que tampoco podemos corroborar nosotros, pero que alguien evidenció y que quedó muy preocupada por esta situación entonces. 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Me estoy despidiendo de este programa entonces, gracias por acompañarnos. Mañana 10:30 vuelve Burro de Arranque, gracias.
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3: Buenos días. 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
0: Los productores arroceros entrerrianos siguen levantando su voz ante la situación muy crítica. Ya nos hemos referido al tema, alza en los costos, energía eléctrica, el alto consumo que tiene el sistema de producción de arroz, otros insumos, escasa rentabilidad, miles de hectáreas se va a reducir la siembra. En esta campaña están reclamando asistencia financiera y particularmente al Banco de la Nación Argentina. Pueden soplar buenos vientos para el sector, pero la coyuntura es difícil. Para salir de ella necesitamos créditos, fundamentalmente del Banco Nación, algo que por el momento no estamos recibiendo. Es vital para seguir produciendo y dándole valor a toda la cadena arrocera. De nada sirve que el gobierno provincial, agregamos nosotros, revalorice la marca del arroz entrerriano si cae la producción como va a caer en esta campaña 2026-27. Apoyados, por supuesto, por la Federación Agraria de Entre Ríos, los arroceros están reclamando asistencia financiera urgente, no subsidios. La gente del campo nunca pidió subsidios. La gente del campo pide créditos para devolverlos, obviamente con intereses acorde a la evolución de la economía del país. Créditos para producir, créditos, plata que se devuelve. Eso es lo que están reclamando los arroceros entrerrianos. Primera pausa en Tiempo Agropecuario, saludando a Leonardo Davico en mesa de sonidos. Ya continuamos.
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13: Desde Maizar destacaron el buen desempeño de la campaña maicera argentina, que se encamina a una producción que iría entre 64 y 65 millones de toneladas. Sin embargo, advierten que el margen económico de los productores sigue siendo muy ajustado por el aumento de los costos, la logística y la carga impositiva. Escuchemos a Federico Cervoni, presidente de Maizar.
14: La campaña finalmente va a pasar a 60 millones de toneladas, algunos dicen 64, otros un poco más, vamos a ver cómo termine. Queda mucho maíz tardío porque este clima húmedo hace que quede, digamos, que todavía no se pueda levantar gran parte del maíz, pero estamos teniendo una buena campaña de maíz, bueno, con picos de producción muy buenos en ciertos lugares, otros un poquito más complicados, como Bené y Noa. El Noa también es muy, muy variable. Bueno, es como siempre decimos, ¿no? Es un país muy grande. Acá en la costa de la provincia de Buenos Aires llueve menos, entonces fue un poco más castigado los maíces, pero en general la campaña es muy, muy buena. Y bueno, ya empezando a prever en muy poco tiempo, empezamos en 2 meses a sembrar la nueva campaña. Los márgenes aumentaron mucho los costos, como todos sabemos, ¿no? La rentabilidad no es muy buena en general en muchos cultivos, por los costos se fueron muy arriba, las tasas provinciales, muchas partes positivas, como muy brava. Pero bueno, el balance de un cultivo es bueno. Y en lugares que se puede hacer doble cultivo, quizás el maíz, acá en ciertos lugares también anduvo bien. Y cuando hay buen rendimiento, muchas veces compensa mucho ese tema, ¿no? Pero bueno, digamos que en general el margen está retirando mucho flete a grandes distancias. También depende en qué zona está el productor, si lo transforma o no transforma localmente, pero digamos que con más de 60 millones de toneladas, digamos que la campaña es muy buena. Lamentablemente, esas zonas son un poco complejas. La chicharrita, nada que ver con los años, hace 3 años de ya, no parecido, pero hay zonas que en el cual nunca llovía en primavera, entonces el puente ahora se cortaba, y se empezaba a sembrar, empezaba a haber comida, que es maíz guacho, la chicharra come maíz. Este año, con la humedad que hubo en primavera, se sembró mucho maíz temprano, es un periodo muy largo, y hoy hay maíces que se sembraron muy tarde, maíces de enero, fin de enero, febrero, en Enoa, que están habiendo algunos problemas. Y bueno, estamos trabajando, viendo un poco cómo ganamos la zona y tratando que se concientice el productor que es un problema zonal, ¿no? Que el manejo tiene que ser equilibrado. Si ya empezamos a sembrar mucho maíz esa zona en primavera, y posiblemente se complique la siembra maíz tardío. Entonces es un tema que hay que tener mucho cuidado. Estamos trabajando en la cadena de maíz en conjunto con viendo qué acciones tomar y viendo cómo termina el año, cómo se resetea. Acordemos que el frío tiene 2 efectos muy importantes. Uno mata chicharritas, el frío extremo, pero lo que más mata es la comida. Ahora, si va a haber comida muy temprano, porque el productor va a sembrar muy temprano en agosto, empieza a haber un puente verde muy temprano, y sería un error eso. Entonces estamos viendo cómo se maneja ese tema y entender que el problema es zonal, no es un problema de un productor. Yo hago las cosas bien, mal, pero si toda la zona lo hace mal, así que vamos a hacer una campaña muy interesante, tanto en ella no, a ver cómo manejamos este tema.
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15: Ventas de maquinaria agrícola en el primer semestre de este 2026. Según un pormenorizado informe publicado por la Bolsa de Comercio de Rosario, con un total de 3.330 unidades comercializadas, la facturación por ventas de maquinaria agrícola ascendió a 541.500 millones de pesos en el primer trimestre. Yo dije semestre, perdón, me corrijo. Primer trimestre de este año. Se advierte un retroceso en las ventas en simultáneo con una caída real de los precios. El informe analiza el desempeño de las ventas de maquinaria agrícola a nivel nacional durante enero, febrero y marzo, a partir de datos provistos por el INDEC. Las cifras de montos facturados, originalmente expresadas en precios corrientes, se deflactaron para aislar el efecto del incremento de precios utilizando el índice de precios al consumidor. En consecuencia, los montos se expresan en pesos constantes. Bueno, acá hay que aclarar algo. Es el primer trimestre. ¿Y qué pasó? En el final del primer trimestre, o mejor dicho, en el último mes, en marzo, se desarrolló la Expoagro. Y en junio, en el sexto mes del año, se desarrolló la Agroactiva. En ambas mega muestras del campo, esto lo estamos agregando nosotros, por supuesto, mucho se informó, hasta casi se publicitó, la enorme cantidad de solicitudes de créditos realizada por productores argentinos, obviamente para inversión en maquinaria. Esos créditos no eran, no sé, habrá alguno para comprar semillas, qué sé yo, no creo, o insumo, u otro insumo, pero fundamentalmente para destinarlo a la renovación de los fierros. ¿Cómo fueron los números en el segundo trimestre? Esperemos, y obviamente que la Bolsa de Comercio de Rosario, esperemos que publique, a ver cómo fueron las ventas de maquinaria. La FATAC también, la Federación de FATAC, la Federación de Fabricantes, la Asociación de Fabricantes de Maquinaria Agrícola, ACMAC. El segundo trimestre de 2026, a ver los numeritos, abramos el cajón. Vamos a la segunda pausa comercial de Tiempo Agropecuario y ya continuamos.
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1: Informe semanal de Cooperativa La Ganadera, semana del 6 al 10 de julio. Se llevaron adelante 3 remates. El primero tuvo lugar el día lunes en la Sociedad Rural de María Grande con un ingreso de 911 cabezas, vendidas en su totalidad con muy buenos valores de mercado, destacando la vaca gorda especial en 3.000, 3.200 pesos y la invernada de calidad en 5.500, 5.700 pesos. 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El miércoles, debido al feriado, se realizó el remate en General Ramírez con un ingreso de 860 cabezas, vendidas también en su totalidad con buenos valores de mercado para todas las categorías, destacando la vaca gorda especial en 3.100, 3.200 pesos, el macho gordo en 4.500, 4.600 pesos, invernada de calidad macho y hembra en 5.200, 5.700 pesos. Esta fue la semana de Cooperativa La Ganadera de General Ramírez.
15: Muchas gracias, amigos de Cooperativa La Ganadera. Y a propósito, vamos con la nómina de las cabañas que van a estar participando el próximo domingo 26 de julio en el gran remate anual de reproductores a partir de las 13:30, en caso de lluvia, no se suspenderá. Con raza Paul Hereford, la Asunción de Barsanti, la Reconquista de Oldman, Santa Ana de Koala, el Porvenir de Silin, el Mangrullito de Spiazzi, el 13 de Spiazzi, Lucas Norte de José Ayerdi, el Alba de Walter Ramat, Don Germán de Ormaechea, Maibarepa de Rumelio Spiazzi, JB de Caldenes, con Brangus, Cabaña Don Alfredo de Blasón, con Limangus, Los Vascos de Puerto Seco, La Gaviota de Puesta del Sol, El Fortín de Schimpf, El Porvenir de Fritler, con raza Braford en el remate de reproductores de La Ganadera 26 de julio, El Mate de Barrau, El Terruño de El Terruño, La Matilde de Martínez, El Tata de Mateo, Don Tomás de Carricaberri, con raza Angus, El Destino de Schultey, La Invernada de Baiz, Santa Ana de Denardi, Los Cardos de Gauss, El Mojón de Mor, Costa Grande de Peretti, El Progreso de Ramos, Los Paraísos de Regiardo, San Isidoro de Sánchez Repeto, Juan T. de Ceroli, Los Vascos de Omar Garayalde, San Cristóbal de Eichmann, Otra Cabaña, Los Paraísos de Regiardo, Galfón de Valentinús, El Aguaribay de Siever y Mequén de Esterin, con Shorton, Cabaña María Auxiliadora de Viola, Limusín Don Mateo de Brauer y La Lomada de Sigrid. También habrá ovinos Hampshire Down, plazo de venta 90 días, financiación con todas las tarjetas agro, importantes beneficios. Todos los toros reproductores salen con un seguro de vida y vida reproductiva por 4 meses sin cargo.
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15: Reiteramos, mañana martes a partir de las 14:30 remata Hacendados Don Mario, un día no habitual, por lo general son los viernes, siempre, en la Rural de María Grande. Atención toda aquella zona, mañana martes remata Hacendados Don Mario, Haciendas Generales, en la Sociedad Rural de María Grande. Bien, nos vamos a la última pausa. Ya preparándonos para ir a Villaguay, como hace 35 años que vamos para el inicio del calendario ruralista entrerriano. 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
15: Precios del mercado argentino. Maíz disponible 275 mil pesos sin cambios. Subió la soja el viernes. 485 mil se pagó la tonelada disponible, aumentando 3 mil pesos. El sorgo sigue a 275 mil y el trigo 303 mil, aumentando 1000 pesos.
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15: En las operaciones a futuro, maíz para agosto $182, para diciembre $188.50 el maíz, bajando un dólar en ambas posiciones. La soja para septiembre $334.50, subió dos. Para mayo del año que viene $332.50, subiendo uno. El trigo para enero, $210.70, bajó 90 centavos. Para marzo, $215.50, cotizó el trigo. Nada más por hoy, gracias, hasta mañana.
25: Hasta aquí. 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
1: Datos de la altura del río Paraná en diferentes puertos. En Iguazú, 11 metros 40 crece. En Andresito, 3 metros crece. En Corrientes, 3 metros 63 baja. En La Paz, 4 metros 15 baja. En Rosario, 2 metros 67 estacionario. San Lorenzo, 2 metros 92 crece. En Villa Constitución, 2 metros 14 crece. En Paraná, 2 metros 98 crece. En Diamante, 3 metros 34 estacionario. En Victoria, 3 metros 22 estacionario. 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Se ofrece joven para trabajo de campo, sembrador, tolvero, pulverizador con carnet. Comunicarse al 3436-41-1708. Se ofrece señora para trabajo de limpieza y tareas generales. Tratar al 3436-41-0534 con Alejandra. Se ofrece chofer con licencia profesional para camión o transporte de pasajeros. Tratar con Miguel al 3436-511505. Misas, la renovación carismática Victoria invita a una noche de encuentro con Dios, predica Gabriel Rinaudo, el día jueves 16 de julio a las 20 horas en Basílica Aránzazu. Necrológicas, falleció a la edad de 69 años el señor Emilio Adolfo Flores, Fito. Los restos del señor Emilio Adolfo Flores son velados en Sala de la Dignidad y serán inhumados a las 17 horas en el Cementerio Municipal, Casa de Duelo, Profesor Sánchez, entre Dorrego y Gobernador Sola. 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

0: 16:05, muy buenas tardes, bienvenidos. ¿Cómo están? ¿Cómo están del otro lado? Arrancando el día lunes, lunes 13 de julio. Aquí estamos arrancando Radio Noticias hasta la hora 18. Con el equipo reducido, obviamente, en la parte técnica lo tenemos a Leonardo Davico. Mi nombre es Sandro Otero. El saludo para nuestro compañero Agustín Rebocio. Ahora se ha tomado las vacaciones él, una semanita. Me tocó a mí la semana pasada, así que bueno, esta semana le corresponde a nuestro compañero, así que bueno, el saludo para él. Y que lo vamos a esperar el día lunes, obviamente, como corresponde. Seguimos aquí de modo invierno, modo así vacaciones con los chicos, con una temperatura bastante agradable, por allí el viento que por ahí perjudica un poquito, pero bueno, 14 grados 8 décimas, el sol que está ahí a medias, alumbra un poquito y se va, y así estamos atravesando estos climas. 14 grados 8 décimas, el cielo algo nublado, como les decía, la humedad 55%, el viento norte a 21 kilómetros, vamos a tener una mínima de 5 grados y así se está dando más o menos para el arranque de esta última semana de vacaciones para los niños. Vi las plazas muy llenas, los chicos están aprovechando para poder salir un ratito y es la última, como les digo, así que aprovecharla full. El clima creo que va a estar acompañando, lo vamos a ir viendo en un ratito nada más, que lo que dice para los días venideros, día martes, miércoles, jueves, vamos a ir viendo el pronóstico del tiempo, a ver cómo va a estar, obviamente, y aquí los vamos a estar acompañando con algunas informaciones, también con la música que ustedes puedan pedir también a nuestra línea directa 421-952, y si no también al WhatsApp, más fácil, ¿no? 3436-473956 para mensaje de texto, audio, imágenes, videos. Algunos aprovechan también los padres para sacar las vacaciones, para quedarse con los niños. Así que cuenten a dónde andan, qué están haciendo. Si no están en Victoria, obviamente también tienen nuestra página para que nos puedan escuchar, www.lt39noticias.com.ar. Allí también nos pueden seguir, nos pueden escuchar desde cualquier lugar. E ingresan obviamente a nuestra página. En la parte superior tienen AM980 o FM90.3. Cliquean cualquiera de las dos y ya nos pueden estar escuchando desde cualquier lugar del mundo. Así que está la invitación hecha. Aquí nos vamos a quedar en Radio Noticias hasta la hora 18.
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bien, vamos a dar el recorrido a ver qué es lo que va a suceder con el pronóstico del tiempo. Bien, como les dije, hoy vamos a tener una mínima de 5 grados para mañana martes. Vamos a tener por la madrugada parcialmente nublado. Lo mismo para la mañana y para la tarde. Lo mismo para la noche. Máxima de 19 grados y mínima de 8 grados. Para el día miércoles, madrugada y mañana mayormente nublado. Por la tarde-noche mayormente nublado. Máxima de 20 grados, atención ahí, máxima de 20 grados y mínima de 10 grados. Y vamos a ir hasta el día jueves. Vemos que vamos a tener tormentas aisladas, un 40% de probabilidad, no es mucho, pero bueno, hay que estar mirándolo de reojo, qué es lo que va a suceder el día jueves. Lo mismo para la tarde-noche, tormentas aisladas, un 40%, máxima de 24 grados, atención, va subiendo la temperatura, y mínima de 14 grados. Pero bueno, esta probabilidad baja por el momento de 40% de lluvias para lo que sería el día jueves, pero bueno, vamos a ir mirándolo todos los días y obviamente actualizando el servicio meteorológico minuto a minuto. Es por ahí, hasta ahí vamos a llegar, hasta el día jueves, no nos adelantemos para el fin de semana. Así que bueno, así se va a estar dando la cuestión, máxima de 24 grados, a tenerlo en cuenta para el día jueves. Cronograma de pagos, a ver qué es lo que vamos teniendo, el cronograma de pagos para activos y pasivos de la provincia, que mañana comienza todos los tramos salariales para activos y pasivos de la provincia, lo que es el medio aguinaldo, ¿sí? Medio aguinaldo para mañana, se abonarán todos los tramos salariales, esta es la información, y también el calendario de pagos de ANSES, que bueno, vamos a estar dándolo, obviamente, jubilaciones y pensiones que no superen el haber mínimo. Mañana documentos terminados en 3, también vamos a ver por aquí, asignación familiar por hijo y asignación universal por hijo. Mañana documentos terminados en 3, asignación por embarazo, documentos terminados en 1, asignación prenatal y asignación por maternidad, documentos terminados en 0 y 1, asignaciones de pago único, matrimonio, adopción y nacimiento, todos los documentos, y la primera quincena va del 13 del 7 al 11 del 8. Y también tenemos pensiones no contributivas para mañana, documentos terminados en 6 y 7. Es lo que tenemos por el momento en tema de pago, lo que es ANSES. Y bueno, como les dije, el cronograma para activos y pasivos de la provincia, que mañana tendrán su medio aguinaldo todos los tramos. 16 horas 21 minutos, cuando venía para la radio, pasaba por Plaza Libertad y allí se estaba desarrollando el taller recreativo espacio para niños, una tarde de juego y diversión en Plaza Libertad, en el marco de las actividades programadas por las vacaciones de invierno. Hoy lunes 13 de julio, desde las 15 horas comenzó y obviamente ya finalizó porque era hasta la hora 16, era un taller recreativo con espacios para niños, una propuesta pensada para compartir, jugar y disfrutar en comunidad. Cuando venía para la radio, obviamente veía muchos niños que justamente estaban disfrutando de esta diversión de juegos en la plaza. 16 horas 22 minutos, vamos a abrir nuestra carpeta publicitaria y vamos a saludar obviamente a todos nuestros comerciantes regionales. 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
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Y siete. Vemos por aquí también otra de las informaciones que teníamos para dar, el cine gratis, vacaciones de invierno, seguimos con esta propuesta también, el cine gratis en vacaciones de invierno. Las guerreras K-pop, por ejemplo, estaban hoy a las 14 horas, después la cabra que cambió el juego a las 16 horas. Y a las 18 horas, la posesión de la momia. También es otra alternativa para aquellos niños, padres que quieran acompañar, obviamente, el cine gratis. Hoy lunes 13 de julio, en el Cine Teatro Victoria. Por ahí pueden buscar las entradas para la hora 18 o preguntar si quedaron. Se retiran en el cine y hasta completar, obviamente, la capacidad de la sala. Se entregan hasta 3 entradas por persona a mayores de 16 años, ¿sí? Como para que lo tengan en cuenta. Hoy, justamente, a las 18 horas, va a estar la momia para aquellos que les interesa. 16 horas, 25 minutos, y vamos a saludar a la gente de Minato. 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En un ratito también vamos a estar con toda la información de la economía con nuestro compañero Fabián Utin, que nos va a estar acompañando durante toda la semana.

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1: Depende, todo depende. Depende de nosotros cómo querramos pasar estas vacaciones, estos días, este invierno que ha comenzado, que todavía falta y bastante. Todavía tenemos el mes de agosto, tenemos que tomar la caña con ruda. Yo creo que ya se tiene que... creo que se prepara con un mes de anticipación, me parece. Creo yo, no sé. Los que saben seguramente me lo van a comentar. Así que también falta un montón de tiempo, así que todo depende de nosotros mismos cómo querramos pasar este tiempo. Lo que sí les voy a comentar es que el gobierno provincial y los gremios estatales retoman la paritaria este día martes. El gobierno provincial y los gremios estatales retoman la paritaria, según se pudo conocer, el Poder Ejecutivo Entrerriano, la Unión Personal Civil de la Nación, UPCN, y la Asociación de Trabajadores del Estado, ATE, volvieron a reunirse para continuar la negociación salarial de la Administración Pública. El encuentro se desarrollará este martes en la Secretaría de Trabajo tras el cuarto intermedio dispuesto a la última audiencia, donde las entidades gremiales solicitaron una revisión de los porcentajes ofrecidos. El gobierno de Entre Ríos y los representantes de los trabajadores del sector público mantendrán una nueva audiencia paritaria este martes 14 de julio a las 14 horas. El encuentro formal tiene como objetivo justamente dar continuidad a la paritaria 2026, la cual había entrado en un periodo de cuarto intermedio técnico luego de que las conducciones de UPCN y ATE solicitaran un incremento en las pautas presentadas por las autoridades de la provincia. La propuesta oficial, que se encuentra bajo análisis, contempla un aumento del 3% en los haberes correspondiente a julio, otro 3% de incremento para los salarios de septiembre y el mantenimiento de la suma fija no remunerativa que había sido acordada y previamente en la mesa paritaria del pasado mes de mayo. Desde la Secretaría de Trabajo confirmaron la notificación formal del llamado a las partes justamente para este martes en la sede laboral a las 14 horas. Se va a dar entonces este encuentro, tanto el gobierno provincial y los gremios estatales, donde van a retomar la paritaria para este día martes. 16 horas 46 minutos. Jubilaciones y pensiones. 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Que teníamos otra información también muy importante para dar y que va a comenzar en el día de mañana. La Municipalidad de Victoria trae a la ciudad un taller gratuito y presencial de inteligencia artificial. Se dará inicio mañana 14 de julio, los días martes y jueves, en los horarios de 8 a 9 de la mañana y si no por la tarde de 18 a 19 horas. Las inscripciones ya comenzaron y para más información podés acercarte a la Dirección de Cultura de lunes a viernes de 7 a 13 horas. El tallerista es Walter Corboisier, que creo que días pasados estuvo charlando con nuestro compañero Agustín Rebocio, destinado a quienes deseen incorporar herramientas y competencias vinculadas al uso de la inteligencia artificial para su desarrollo personal, académico o laboral también. También está dirigido a jóvenes y adultos de 18 a 50 o más de 50. La modalidad, 2 clases semanales, es 1 hora por clase. Va a ser realizado en el aula virtual de la sala del municipal del Cine Teatro Victoria, el M64. Y como les dije, la inscripción está abierta. Va a dar inicio mañana, entonces, 14 de julio. Como les dije, los horarios de 8 a 9 y de 18 a 19 horas. Y las inscripciones pueden ir allí a la Dirección de Cultura en Alem 64. 16 horas 50 minutos en toda la República Argentina. A ver, 3436-473956, nuestra línea para mensaje de texto, audio, imágenes, videos, todo lo que ustedes quieran mandar a esa línea, sino al 421-952, interno 21 o 22. 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Allí vas a encontrar de interés política, policiales, provinciales, locales y educacionales, las radios online, FM 90.3, AM 980, cliquean cualquiera de las dos y ya están escuchándonos Y se pueden comunicar obviamente con nosotros también, como le decíamos, con la línea de WhatsApp 47 39 56. Y en la etapa principal allí está, esta semana se abona el medio aguinaldo a estatales y jubilados de Entre Ríos, así que bueno, esta información también la vamos a estar dando durante toda la tarde como para que estén bien informados. 16:55 en toda la República Argentina. A ver, che, si se comunican, nos cuentan de dónde están, de dónde nos están escuchando, echando un mensajito. Yo sé que el viernes también se van a querer comunicar, pero bueno, ahí me voy a hacer la otra yo y no voy a saludar a nadie. 3436473956, ya se comunican con nosotros. He dicho. Vamos a la música. Leonardo Davico, ¿le parece? 16:55 y ya vamos. Bien, cambiamos de planes. Antes de la música lo tenemos al subjefe, y si no lo sacamos al subjefe, sabe dónde vamos a parar, ¿no? A la comisaría. Entonces nos vamos con el subjefe Ricardo Ríos, que estuvo charlando hoy por la mañana con nuestra compañera Verónica González y Carlos Pérez, y esto decía durante el fin de semana lo que sucedió.
0: Estamos con el subjefe de policía, con Ricardo Ríos, que nos va a dar un pantallazo de lo que fue este fin de semana en el ámbito policial. Ricardo, ¿qué nos puede comentar sobre lo que estuvo sucediendo este fin de semana en la ciudad de Victoria?
2: Buen día, Carlos. Te hago un breve resumen de los hechos más relevantes transcurridos en el fin de semana. El viernes 10 de julio no tuvimos ninguna novedad de importancia. Sí, el sábado 11 a la 1:50 tomamos conocimiento de que en momentos que se estaba realizando un operativo policial en calle Centenario y Belgrano, y al intentar identificar un Renault Clio, el mismo se da a la fuga. Es por esto que personal policial inicia una persecución controlada del rodado, logrando localizarlo en calle Arenales y Matanza. En ese lugar proceden a la identificación de 4 masculinos que se hallaban arriba del rodado, siendo todos menores de edad. Es por ese motivo que son trasladados a la comisaría del menor, donde son entregados a sus progenitores. Y en cuanto al rodado, fue secuestrado por personal de inspección municipal. A las 18 horas de ese mismo día se procede a la detención de un masculino de 49 años de edad, que es trasladado desde calle Perú y Güeme por supuesto delito de violencia de género. Este hecho ya viene de vieja data, es por eso que desde la fiscalía se dispuso la detención de este masculino, que se encuentra alojado en jefatura departamental. El día domingo 12 se realizó un operativo en cuanto a los festejos por el triunfo de la selección argentina. Se convocaron 35 funcionarios, se trabajó en conjunto con inspección municipal. Se acercaron a la plaza aproximadamente 400 personas. En ese operativo no surgió ninguna novedad, así que estamos contentos porque dio su resultado y tal como lo estábamos esperando. A la 1:40 de ese mismo día tomamos conocimiento de un accidente de tránsito en calle Alén y Vélez Arfiel, donde una moto que circulaba por calle Alén, conducida por un masculino de 15 años, colisiona un auto, un Ford Fiesta, que transitaba por calle Vélez Arfiel, conducido por un hombre de 38 años. El conductor de la moto de 15 años iba acompañado de una femenina. A raíz de este accidente resultaron con lesiones de carácter grave las dos personas que se conducían en la moto, resultando con fracturas ambos en la pierna derecha. Y a las 14:30, en calle Matanza, entre Congreso y Sarmiento, tomamos conocimiento de otro accidente de tránsito donde un masculino a bordo de una moto de 125 centímetros cúbicos, por causas a determinar, pierde el control de la moto y colisiona con un árbol que está plantado en la vereda derecha de dicha arteria. Es por eso que es trasladado al hospital Fermín Salaverry, posteriormente, para su mejor atención, al hospital San Martín de la ciudad de Paraná. También tuvimos el día de ayer un operativo, se realizó por los festejos patronales de San Benito, en lo cual se realizó en el barrio Quinto Cuartel, donde no tuvimos ninguna novedad. Y también en la vieja estación, el día sábado, de 13 a 18, tuvimos el primer festival de Juntos por Nuestra Banda, Así que estamos satisfechos por los operativos que han dado resultado.
0: Ahí estaba, Vero, la palabra del subjefe de policía, Ricardo Río. No sé si tenés alguna consulta o la...
3: No, sobre los hechos, no. Primero lo saludo, Ricardo, ¿cómo le va? Buen día, gracias como siempre por charlar con nosotros. Para que me comente nada más brevemente, porque se han incorporado nuevos uniformados, ¿no? Recién egresados, ¿puede ser?
2: Vero, buen día.
3: Buenos días.
2: Es así, ingresaron aspirantes agentes con 6 funcionarias y 3 masculinos. Así que estamos muy contentos, están trabajando en la calle, en distintos horarios, nos van a poder ver que están acompañados de funcionarios ya con experiencia, así que están sumados a todo el personal que está trabajando en la calle.
3: Perfecto, son todos oriundos de Victoria, ¿verdad?
2: Son los 9 oriundos de Victoria.
3: Perfecto, bueno, Ricardo, muchísimas gracias, ¿eh? Estamos en contacto, hasta cualquier información entonces.
2: No, por favor, a disposición.
1: Ahí estaba justamente la palabra, como decíamos, del suboficial, bueno, ahí Ricardo Ríos, donde traía toda la información durante el fin de semana con Carlos Pérez y con nuestra compañera Verónica González. 17:00 en punto, pausa y luego volvemos.
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Bueno, escuchábamos Ricardo Arjona y aparecieron algunas de las que le gusta a Ricardo Arjona. Y acá te estamos escuchando y me mandaban los audios y cantándome. El saludo para Lili, que está escuchando la radio, dice, aquí estoy, aquí estoy. Es verdad, tiene razón, tiene verdad, dijo un amigo por ahí, tiene verdad. Lo ideal sería que manden al WhatsApp, ¿viste? Así como cantaron por privado y qué sé yo, fuiste tú y todo eso, puede ser que a la línea del WhatsApp. Lo reitero nuevamente por ahí si lo quieren agendar. 3436-473956 para que puedan mandar los mensajes. A ver si están del otro lado, no están del otro lado, si cantaron, no cantaron como la Lili. Le digo la Lili yo, porque cariñosamente se lo digo. Así que, y anotame para los huevos. Me dicen, nada que ver, hoy es lunes, pero aguantá un chiquito que por lo menos respiremos y que digamos, llegó el jueves por lo menos. Estamos ahí, nada más. Primero queremos que llegue el miércoles. A ver qué es lo que va a pasar, que estamos todos muy ansiosos los argentinos. Y después vamos a ir al día viernes, pero aguantan chiquitos, ya todavía no estamos en ningún sorteo, no tome para los huevos. Dice, muy apurada, muy ansiosa la Lili. 17:13 en toda la República Argentina. 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Ya vamos a estar repasando nuestra página, como les dije, en un ratito nada más. 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Nos vamos a visitar a nuestra página www.lt39noticias.com.ar. Allí vas a encontrar, como les dije, de interés política, policiales, provinciales, locales y educacionales. Y en la tapa principal dice, esta semana se abona el medio aguinaldo estatales y jubilados entrerrianos. Tras la finalización del cronograma de pagos de los haberes de julio, este martes 14 de julio, el gobierno de Entre Ríos abonará el medio aguinaldo correspondiente a la primera mitad del 2026. El beneficio se acreditará en único pago para todos los tramos salariales, tanto para trabajadores activos como también para pasivos de la Administración Pública Provincial. Vale recordar que el calendario de pagos de los haberes de este mes dio inicio el miércoles 1 de julio con salarios de hasta 950.000 pesos y se extendió hasta el miércoles 8 para haberes superiores a los 2.310.001 pesos.
El sueldo anual complementario, conocido popularmente como medio aguinaldo, es un derecho laboral establecido por la legislación argentina para todos los trabajadores en relación de dependencia. Se trata de una remuneración diferida que se percibe en dos cuotas anuales. Una en junio, que se paga en julio, y otra en diciembre. La normativa vigente establece que cada cuota equivale al 50% de la mejor remuneración mensual percibida durante el semestre correspondiente para el primer pago del 2026. Se toma como referencia el periodo comprendido entre enero y junio. Y obviamente el beneficio alcanza a trabajadores registrados del sector privado, empleados de la Administración Pública Nacional y Provincial y Municipal, personal de casas particulares y también a jubilados y pensionados del sistema previsional argentino. En el caso de los jubilados y pensionados, el aguinaldo se liquida junto con los haberes mensuales correspondientes a junio y diciembre. Por el contrario, quienes desarrollan actividades como monotributistas, autónomos o trabajadores no registrados no perciben el SAC debido a que no mantienen una relación laboral de dependencia. ¿Y cómo se calcula el aguinaldo? Bueno, el monto del aguinaldo se toma el salario bruto más alto percibido durante el semestre y se calcula el 50% de esa remuneración. En la base de cálculo se incluyen todos los conceptos remunerativos cobrados por el trabajador, mientras que quedan excluidos aquellos considerados no remunerativos como determinados e íntegros o compensaciones especiales. En los casos o en el caso en el que el trabajador no haya prestado servicios durante todo el semestre, por ingreso reciente, renuncia o desvinculación, el aguinaldo se liquida de manera proporcional al tiempo efectivamente trabajado. Dicho esto, mañana entonces se abona el medio aguinaldo a estatales y jubilados entrerrianos. Esta es una información que está en nuestra página www.lt39noticias.com.ar. Otra de las informaciones que obviamente justamente nos decía hoy el subjefe, que nos comentaba la festividad de la comunidad del Quinto Cuartel, donde celebró San Benito. La comunidad del Quinto Cuartel volvió a reunirse este domingo para celebrar la festividad de San Benito, una de las expresiones religiosas y populares más tradicionales del barrio de La Calera. Durante la tarde, vecinos y visitantes acompañaron las distintas actividades organizadas frente a la Capilla San Benito y Plaza 20 de Septiembre, donde se desarrollaron los oficios religiosos, espectáculos y el desfile de agrupaciones tradicionalistas. Uno de los momentos más destacados de la jornada fue la procesión de la imagen del santo que recorrió las calles de la ciudad, acompañada por una impresionante cantidad de jinetes. La cabalgata avanzó hasta el tradicional barrio del Quinto Cuartel, sumando color, emoción y una fuerte expresión de fe popular. Una vez en el lugar, se celebró la tradicional misa y continuaron los festejos con la participación de artistas y agrupaciones invitados. La festividad volvió a convocar a numerosas familias y reafirmó una tradición profundamente arraigada en la identidad del Quinto Cuartel, combinando religión, cultura y costumbres criollas. Y obviamente aquí están todas las imágenes para que puedan entrar y mirar en nuestra página. El cine teatro, bueno, ya le dije que había cine gratis con una gran propuesta de vacaciones. Bueno, también el subjefe nos comentaba de la lesión grave tras el choque en la madrugada del día sábado. Y también en temas culturales, no quiero dejar pasar, se realizó el festival Juntos por Nuestra Banda. Este sábado fue que se realizó el festival Juntos por Nuestra Banda en el predio de la vieja estación. Se presentaron los talleres culturales, municipales, el ensamble municipal de música, que ya lleva 10 años, artistas invitados y nuestra banda municipal de música Sebastián Ingrao, compartiendo una tarde donde la música y la cultura fueron protagonistas. Y además, para acompañar esta propuesta, el TUM brindó su servicio gratuito para facilitar el traslado de quienes asistieron justamente al festival. Por ahí, bueno,
dejó una mala pasada, ¿no? Lo que fue el tiempo, mucho frío, ahí que estuvo alumbrando un poquito el sol. Estuvieron de 10 la gente de la cantina que estuvo trabajando allí, porque bueno, había torta frita, había choripán, hamburguesa, pancho, agua caliente, que justamente a veces con este frío la gente no se baja del auto, está dando la vuelta por allí en la costanera, no se baja, pero compra, se lleva las tortas fritas, lleva el agua caliente y también colabora con la banda municipal. Así que bueno, se sumaron socios, hubo un alias también para aquellos que se quisieron sumar también con un granito de arena. Todo esto se realizó el día sábado en el Festival de Juntos por Nuestra Banda. Es el primer festival, seguramente van a venir más y obviamente que el tiempo seguramente va a acompañar. 17 horas, 22 minutos y bueno, todas estas informaciones, como les dije nuevamente, nuestra página, ingrese www.lt39noticias.com.ar, que yo le estoy comentando algunas de las informaciones, obviamente después vamos a seguir con más lo que tenemos por aquí, pero también, como les dije, nos pueden escuchar en vivo allí en la parte superior, AM980, FM90.3, cliquean, ingresan y nos escuchan desde la aplicación. 17 horas 23 minutos en toda nuestra República Argentina. 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Hablé muchísimo, demasiado. Me parece que es tiempo de música.

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0: 17:41, ya estamos ahí en el tramo final nada más, pero falta todavía. ¿Se te nota que te querés ir temprano? No, falta todavía, falta. 17:41, nos vamos a ir a la información como corresponde, información de economía presentado obviamente por Tienda Plaza Moreno. 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
1: Muy buenas tardes a ustedes y los deseos de una muy buena jornada de lunes, de un muy buen comienzo de semana para toda la enorme audiencia de la tarde informativa de AM980, de la tarde de noticias de FM90.3, el multimedios de LT39. Como todos los días.

0: Desde la redacción con toda la información económica financiera. En una jornada que se caracterizó por tranquilidad en el tipo de cambio, el dólar oficial tuvo una leve baja de 5 pesos para quedar en 1.505 pesos y en tendencia parecida los dólares bursátiles, dólares MEP y contado con liquid, solo el dólar blue tuvo una suba del 1% para cerrar en 1.525. Con esta baja del dólar oficial de hoy, completa una caída el dólar en los primeros 12 días del mes de julio, que borra toda la suba que había tenido en el mes el tipo de cambio. Como siempre decimos, el Sindicato de Comercio se caracteriza por ser el sindicato más grande de la Argentina, con más de 1.200.000 afiliados. Por eso siempre sirve como una referencia al momento de evaluar el estado de las paritarias. Según los últimos números vertidos por el Sindicato de Comercio, un cajero de supermercado en el mes de julio, o sea, lo que cobrará los primeros días de agosto, muestra que, por ejemplo, un cajero de supermercado en Argentina percibe en el mes de julio un salario básico de bolsillo superior al millón de pesos, en línea con lo dispuesto por el último acuerdo paritario del sector mercantil y según la información oficial publicada por la Federación Argentina de Empleados y Comercios y validada por organismos estatales, las escalas salariales vigentes reflejan una actualización mensual que acompaña la evolución de los precios y la estructura de remuneraciones del sector. De acuerdo con el esquema, un cajero categoría A percibe un salario en comercio de 1.249.646 pesos, con una leve diferencia de 6.000 pesos con un cajero categoría B, que está en niveles de 1.255.000. Estas cifras corresponden a jornadas laborales completas de 8 horas y obviamente puede incrementarse por adicionales vinculados a la función, entre ellas, por ejemplo, el plus específico por manejo de dinero, lo que tiene que ver con la antigüedad, con el presentismo. En ese sentido, la Federación de Empleados de Comercio detalla que el adicional para cajeros de la categoría A a la C supera los 153 mil pesos que habría que sumarle a dicho importe. ¿Cuánto cobran los empleados de comercio en este mes de julio según la categoría? La planilla oficial de remuneraciones para empleados de comercio en julio discrimina los salarios básicos por categoría. Pero todos rondan el 1.200.000, el 1.255.000 pesos. Y estos valores se configuran como el piso salarial al que se debe sumar los adicionales correspondientes. Incluso hay algunos adicionales en algunos sectores que tiene que ver con armado de vidrieras, por ejemplo, que se paga por separado si se cumplen correctamente las normativas vigente. La FACIS, el Sindicato de Comercio, la Federación definió en el acuerdo un incremento mensual automático del 1,5% para esta parte del año, con la integración al salario básico de los conceptos extraordinarios. Gracias, compañeros. Vuelvo con ustedes a estudios y seguimos como cada jornada con toda la información económica, financiera, en este comienzo de semana, tarde de noticias en AM 980.
1: Gracias a nuestro compañero Fabián Utiné, donde nos va a estar dando un repaso durante toda la semana de, obviamente, economía, y fue presentado por Tienda Plaza Moreno. 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Por aquí tenemos ya las tómbolas realizadas a las 14 horas, lo que es la matutina, la de Entre Ríos, la nacional, la bonaerense y la de Santa Fe. Nos metemos rápidamente a la de Entre Ríos y el primer premio favorecido, la matutina, fue para el 3.617, y le siguen hasta el décimo 8.847, 3.902, 8.119, 7.657, 8.670, 4.516, 3.411, 8.902, 5.073. Del décimo primero al vigésimo, 0.608. 5.795, 5.497, 2.904, 2.183, 6.503, 1.434, 2.519, 0.193 y 9.969. Reitero, primera de Entre Ríos. Matutina, realizada a las 14 horas, 3.617, 3.617. Pasamos rápidamente a la nacional, primer premio 0.255, 0.255 y le siguen hasta el décimo 2.066, 4.604, 5.539, 8.668, 0.987, 7.485, 3.862, 5.849, 3.345. Del décimo primero al vigésimo, 9.181, 5.401, 4.961, 5.543, 9.630, 6.133, 3.295, 3.031, 7.183 y 6.680. Reitero, primera de la nacional, 0.255. Bonaerense, primer premio, 6.383, 6.383. Y la de Santa Fe, primer premio, 8.255, 8.255. Números favorecidos a las 14 horas, la matutina en esta oportunidad, la de Entre Ríos, la nacional, la bonaerense y la de Santa Fe. Y en minutos vamos a dar también lo que fueron el Quinisei, los resultados del Quinisei de este día domingo 12 de julio. 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Bien, nos venimos rápidamente al resultado, como les dije, del Quini 6 del día domingo 12 de julio. Y el tradicional primer sorteo, los números favorecidos fueron 01, 03, 16, 24, 25 y 31. Quedó vacante, sí, quedó vacante. Hubo ganadores, sí, con 5 aciertos, que fueron 54, y 4 ganadores también, 2044, ¿eh? 2044 fueron los ganadores con 4 aciertos, pero el pozo principal quedó vacante. Nos vamos al tradicional segunda vuelta y los números favorecidos fueron 02, 03, 20, 31, 36 y 43. Repito nuevamente, tradicional segunda vuelta 02, 03, 20, 31, 36 y 43. Quedó vacante con 6 aciertos, hubo 5 ganadores, 17 ganadores con 5 aciertos y 724 con 4 aciertos, ¿sí? Pero, obviamente, con 6 aciertos quedó vacante. Pasamos al revancha, los números favorecidos fueron 11, 18, 23, 31, 38, 41. Reitero nuevamente, 11, 18, 23, 31, 38 y 41. Quedó vacante. Nos vamos al siempre sale. Los números favorecidos fueron 02, 10, 22, 23, 32 y 40. Hubo 5 aciertos y los ganadores fueron 71, ahí en el siempre sale. Y es todo lo que tenemos por el momento en el Quini 6, obviamente que el sorteo nuevamente se hace el día miércoles y veremos qué es lo que va a suceder, que se lo vamos a estar comentando el día jueves. Así que por lo pronto dimos lo de este día domingo 12 de julio. 17 horas 55 minutos, ya vamos a dar nuevamente el Servicio Meteorológico Nacional. Como les dije, vamos a ir mirándolo de reojo, que estaba ahí por ahí un anticipo de lluvias, pero para recién el día jueves, y lo vamos a ir actualizando obviamente minuto a minuto. 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

17:56 en toda la República Argentina. Como les dije, vamos a ir actualizando el pronóstico del tiempo, a ver cómo estamos por aquí, denme unos minutos, porque también hay que darle tiempo a la computadora que se actualice y veamos qué es lo que va a suceder, obviamente. Ahí estamos actualizando, tenemos 16 grados en este momento, el cielo algo nublado, la humedad 48%, el viento norte. Viento norte. La visibilidad es óptima, la mínima para hoy va a ser de 5 grados y para mañana martes, a ver, máxima de 19 y mínima de 7 grados. Nublado durante todo el día, así, literalmente, a la madrugada, a la mañana, a la tarde y a la noche, nublado. Máxima de 19 y mínima de 7 grados. Para el día miércoles, lo mismo, parcialmente nublado, mayormente nublado, máxima de 20 grados. Como para que lo tengan en cuenta, y la mínima de 10 grados. Esto para el día miércoles, donde juega nuestra selección, día miércoles, que vamos a estar todo ahí prendido y escuchando, o como sea, del lugar de donde sea. Sí, ya nos despedimos. Y para el día jueves, bueno, ahí está, sigue la probabilidad un 40%, vamos a ver qué es lo que sucede para el día mañana cuando nos volvamos a encontrar. 17:57, nos estamos despidiendo, mañana nos encontramos a partir de la hora 16 en la parte técnica, Leo Davico, mi nombre es Sandro Otero, saludo para Agustín, y esto fue todo por hoy. No se vayan, porque sigue...

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1: Muy buenas tardes. Bienvenidos a Puntos Comunes. Hasta las 20 te vamos a estar haciendo compañía por AM980, por 90.3 y por supuesto a través del canal de YouTube de la radio LT39.tv. Te vamos a hacer compañía, vamos a estar compartiendo mucha información con todos los oyentes como lo hacemos todas las tardes. En esta semana le va a tocar a nuestra compañera Sabrina Berti estar de vacaciones. Así que esta semana, estos días, nuestra compañera Sabrina Berti va a estar de vacaciones y ya el lunes de la semana que viene va a estar nuevamente con nosotros haciéndonos compañía. Bueno, un fin de semana a pura emociones porque estuvo jugando la selección argentina de fútbol en este partido que en principio parecía que iba a ser un poco más menos complicado si uno lo quiere, pero Suiza puso mucha energía, puso mucho corazón y lo logró sacar adelante. Argentina le costó el partido, le costó mucho, empezó ganando 1-0, como todos lo habrán visto, después medio que empezó a llevarlo, pero en ningún momento lo pudo dominar al partido, hasta que llegó el momento que parecía que se nos venía todo abajo, que fue el 1-1. En ese momento muchos pensamos que comenzábamos a tener malas noticias con respecto a la selección, y al número 7 de Suiza se le da por simular una falta y el árbitro le saca amarilla a Paredes. Cuando veíamos la repetición todos decíamos, pero se tiró antes, ni siquiera lo tocó, ni siquiera le pasó cerca. Algunos decían, la tiene que revisar. Estábamos compartiendo con familia y decían, hay que revisarle esa jugada. Yo de mi parte creía que esa jugada no se podían revisar, pero parece que la FIFA cambió las reglas durante el Mundial, cambió varias reglas, y entre ellas una de las normativas que cambió fue la que si le sacaban una tarjeta amarilla a un jugador de cualquier equipo, si la amarilla estaba equivocada, estaba mal puesta, se debía avisar al árbitro para que éste la revise y de esta forma corrija su error. Y esto fue lo que pasó. El árbitro revisó, vio que no era falta. Como el jugador había simulado esa falta, porque no es que se cayó por un topetazo, por un golpe o porque chocaron, sino que se tiró, simuló esta falta, le sacaron la doble amarilla a este jugador y permitió que Argentina comenzara a respirar, que comenzara otro partido, por lo menos en principio. Continuó el partido, Argentina comenzó a jugar mejor, ya con un hombre más, por supuesto, pero igual le costó, tuvo que ir hasta el tiempo suplementario.

0: jugaba un poco mejor con este golazo de Julián Álvarez. Jugaba mejor, había mejorado, pero igual estábamos ahí, todos tensionados, todos pidiendo que se termine el partido, hasta que finalmente, en una atropellada, haciéndole honor a su apodo, por lo menos que le dicen los periodistas, el Toro pudo hacer el tercer gol y finalizar esta pesadilla que estábamos viviendo este sábado, que mucha gente la pasó en familia para poder esperar este partido. Bueno, finalmente pudimos decir, oh, ya está, ya no nos van a empatar, ya no, o por lo menos en principio pensábamos eso, aunque sufrimos un poquito, unos minutitos después, pero finalmente Argentina pudo pasar a la siguiente ronda de esta semifinal, que nos va a tocar un partido, uno entiende, aún más difícil contra Inglaterra, así que vamos a tener que preparar nuestros corazones para este próximo partido, esta semifinal. El gol de Lautaro Martínez fue como un Messi que tal vez no lució tanto en este partido, que no es que no lució, me parece que no le salían las cosas. Lo intentaba, pero como que no salían las cosas, no salían las jugadas, algún tiro que en otro momento hubiese entrado, en esta oportunidad no entró. Bueno, fue el equipo quien pudo respaldar a nuestro capitán y lograr esta clasificación a esta semifinal. Y Argentina nuevamente está en una semifinal, está entre los cuatro mejores del mundo y con la posibilidad de ser un equipo que llega nuevamente a las etapas finales después de haber salido campeón, como fue en el Mundial de Qatar. Así que vamos a estar atentos, y después seguramente cuando venga Ricardo Cruz, o si nos manda un audio grabado, lo vamos a estar escuchando, que va a hacer referencia seguramente y cómo se prepara Argentina para esta semifinal. Quien estuvo también, según perfil, mirando el Mundial, fue el secretario de Justicia de la Nación. Fue al Mundial, pidió licencia, fue autorizado por Karina y se queda una semana en Estados Unidos a disfrutar del Mundial. Santiago Viola fue fotografiado en el estadio de Kansas durante el triunfo de la selección argentina. El secretario de Justicia viajó al Mundial pese a la sugerencia de la Casa Rosada de evitar traslados oficiales y obtuvo un permiso especial de Karina Milei. También la justicia de Paraguay condenó a 2 años en suspenso al ex senador Ricardo Kuder por la mochila con $200,000. Recordemos que Kuder fue senador por la provincia de Entre Ríos. Causa Skanska, condenaron a Julio De Vido y José López a 5 años de prisión por el pago de sobornos en obras de gasoducto. También y la justicia sospecha que el vestidor de los dólares, Jessica Sirio, está en las cañitas y eso agravaría su situación. ¿Se acuerdan del video que se viralizó hace muy poquito cuando Jessica Sirio recorría un guardarropa y abría los cajones y estaban en principio llenos de dólares? Bueno, esa causa de la que está hablando el diario Perfil. Y todas estas causas es lo central en este momento para el diario Perfil, investigaciones que continúan. Y a nivel provincial, la noticia más destacada, por supuesto, es esta, que Kuder está condenado a 2 años. ¿Qué dijo Kuder? Es un fallo cuestionable. El ex senador nacional entrerriano, Edgardo Kuder, fue condenado en las últimas horas a 2 años de prisión en Paraguay por el delito de contrabando. El ex legislador no irá a prisión por ser de cumplimiento condicional. Al respecto dijo que apelará a la sentencia y que sus causas por enriquecimiento son un carpetazo de un fiscal militante. Informe del Consejo Empresario Entre Ríos: mantuvo el superávit pese a la caída de los ingresos nacionales. Y el gobierno provincial y los gremios estatales retomarán las paritarias de este martes. También recordemos que en este momento siguen reunidos los secretarios generales de ACMER para decidir sobre la oferta del gobierno y cuáles son los próximos pasos a seguir. Recién estuve consultando, todavía están reunidos los secretarios generales de ACMER para decidir si aceptan o no aceptan la propuesta salarial que le hizo el gobierno en la última paritaria. Y la reforma previsional, ediles de Paraná advierten que los municipios perderán recursos para obras y servicios. Vamos a ver cómo continúa esta reforma, que ya en esta semana tendríamos que tener novedades, porque recordemos que ya se aprobaron dos dictámenes de comisión, uno por el oficialismo y otro por la oposición, y van a ser tratados en el Senado. En el Senado el oficialismo no tiene mayoría. Así, ¿se acuerdan cuando hablábamos de la reforma de Oser, que le decíamos que sí o sí un senador peronista o tenía que votar a favor del dictamen, o se tenía que enfermar, o tenía que pasar algo y no ir o abstenerse? ¿Se acuerdan que dos senadoras justicialistas se abstuvieron y esto posibilitó que el gobierno de Frigerio pudiera reemplazar Oser por Josper, que desapareciera Josper y apareciera Oser? Bueno, fue porque dos senadoras de la provincia de Entre Ríos, por el justicialismo, se abstuvieron de votar. No es que votaron a favor, fueron, dieron quórum, y a la hora de votar dijeron que se iban a abstener de votar. No votaron por nada, ni por sí ni por no. En este caso, para que la reforma previsional se apruebe, tiene que pasar algo similar. 9 votos tiene el peronismo, 9 senadores fueron elegidos que representan al peronismo, y 8 son los que representan a Juntos por Entre Ríos. Para que Juntos por Entre Ríos gane, tienen que tener 9 votos. ¿Qué puede pasar si empatan 8-8? Si empatan 8-8, 8 senadores de Cambiemos y 8 de justicialismo, si un justicialista no va, tiene que desempatar la vicegobernadora. Vamos a ver qué suceda cuando se trate esta ley tan importante para la provincia de Entre Ríos y especialmente para los trabajadores de la provincia de Entre Ríos y los jubilados activos y pasivos de la Caja de Jubilación de la provincia de Entre Ríos. Vamos a una pausa y ya volvemos con más Puntos Comunes.
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3: 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La Comisión Provincial Interministerial de Salud Mental y Consumos Problemáticos es un organismo de articulación estatal que reunirá distintas áreas para planificar y ejecutar estrategias de políticas públicas integrales destinadas a la prevención, asistencia y abordaje de situaciones vinculadas con el bienestar emocional y adicciones. 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

0: Muy bien, 30 minutos pasaron de las 18, seguimos en Puntos Comunes. Hasta las 20 te vamos a estar haciendo compañía, como lo hacemos todas las tardes. Quédate, que ya vamos a estar viendo si podemos hablar con algún secretario general de ACMER para que nos pueda informar cuál es la decisión del Congreso que se está llevando adelante por parte de ACMER de manera virtual. En este caso, el Congreso de ACMER es de manera virtual, así que en un ratito nada más vamos a intentar hablar con uno de los secretarios gremiales. Si terminan, nos van a poder atender, por supuesto, y si no, vamos a ir consultando para que ustedes tengan la noticia lo antes posible. También vamos a intentar hablar con alguien de la UCR Activa que pidió la renuncia del senador Rubén Dalmolín. Vamos a consultarle a la renuncia, ¿qué? ¿Al Senado? ¿Al partido? ¿Qué es lo que están solicitando desde la UCR Activa? También te vamos a contar los policiales, lo que estuvo pasando este fin de semana. Vamos a hablar un poquito más de algunos hechos que estuvieron sucediendo en la ciudad de Victoria. No nos vamos a quedar afuera de este debate que se está dando, perro sí, perro no, el tema de los perros en las calles, quién los controla, cómo se controlan. Todas estas cuestiones ya vamos a estar hablando en un ratito nada más. Y por supuesto vamos a ver cómo va a ser la implementación de la ordenanza que se aprobó hace muy poco tiempo en el Consejo Deliberante. De todos estos temas vamos a estar hablando y mucho más. Ricardo Cruz, Marita Trotti, entre otras cosas. Pero quédate en AM980, en 90.3. Ahora vamos al corresponsal y ya volvemos con más Puntos Comunes.
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0: 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Se ofrece joven para trabajo de campo, sembrador, tolvero, pulverizador con carnet. Comunicarse al 3436411708. Se ofrece señora para trabajo de limpieza y tareas generales. Tratar al 3436410534 con Alejandra. Se ofrece chofer con licencia profesional para camión o transporte de pasajeros. Tratar con Miguel al 3436-511505. 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

0: Muy bien, 46 minutos pasaron de las 18, seguimos en Puntos Comunes. Hasta las 20 te vamos a estar haciendo compañía con mucha información. Vamos a ir a la siguiente entrevista, vamos a hablar con Raimundo Kisser, que es miembro de la UCR Activa. Raimundo, muy buenas tardes, Carlos Pérez lo saluda, ¿cómo le va?
1: Buenas tardes, ¿qué tal, Carlos? ¿Cómo le va? ¿Cómo hace usted?
0: Muy bien, muchas gracias por su tiempo. Bueno, desde la UCR Activa pidieron la renuncia del senador Rubén Dalmolín. ¿Qué nos puede informar sobre esta situación?
1: Sí, evidentemente hay una cuestión que entra en conflicto desde el mismo momento que, siendo senador informante de un proyecto de reforma de la ley previsional de la Caja de la Provincia, que realmente es una ley que va en perjuicio directo tanto de los jubilados o los que ya están jubilados como de aquellos que se están por jubilar, especialmente los que en el futuro se jubilan son los más perjudicados hoy por hoy. Evidentemente, Dalmolín, yo creo que estaba impulsando la ley sin tener mayor información de ello. Eso indica la poca preocupación o la poca poco hecho de haberse involucrado en el contenido, en el análisis, en el estudio del proyecto que desde el Poder Ejecutivo se envió, que en realidad se lo hizo el proyecto en la Caja de la Provincia, sin advertir seguramente una cantidad de cuestiones que algunos, y yo me incluyo en eso, advertimos o pusimos sobre el tapete especialmente en una convocatoria que nos hicieron en el Senado para exponer sobre el tema y dar nuestra mirada sobre este proyecto. Es un proyecto regresivo, es un proyecto que tiene todos los calificativos negativos que nos podemos imaginar, que va en perjuicio no solo del jubilado, sino de los que se van a jubilar, va en perjuicio de los propios empleados de la administración pública. Yo lo dije en el recinto, es una ley que afecta alrededor de 200.000 personas, más de 80.000 de jubilados y más de 120.000 activos, tanto del gobierno provincial como de los municipios. Y lógicamente, seguramente recién ahí toma conciencia Dalmolín y presenta rápidamente su pedido de jubilación para tratar de ver si puede jubilarse todavía con la ley vieja, pero seguramente sin advertir que para que se le aplique la ley actual, la que está vigente en este momento, hay que presentar también la renuncia al cargo, porque la renuncia es la que fija la ley aplicable al caso. Eso surge de la propia ley 8732, e incluso hay fallos, muchísimos fallos de la Corte Suprema de Justicia de la Nación. Entonces, este hombre rápidamente se da cuenta de lo que estaban haciendo y quiso salvar su ropa presentándose a pedir su propia jubilación en una forma muy desprolija. Realmente esto demuestra la falta de ética, de compromiso con la propia actividad legislativa y con el compromiso que dice tener con el señor gobernador y con la gestión de este gobierno. Así que nosotros creemos que acá hay una cuestión ética que impide que Dalmolín continúe al frente, incluso tan luego del bloque de senadores de lo que es Juntos por Entre Ríos, uh-huh, Juntos por el Cambio, bueno, una cosa así, bueno, porque ya a esta altura no sabemos ni cómo se llama el bloque. Por eso nosotros decimos que éticamente está inhabilitado para continuar siendo senador de la provincia.
0: Uh-huh. Eso le iba a preguntar, ustedes están pidiendo directamente que renuncie como senador.
1: Claro, que renuncie como senador, porque evidentemente ha perdido toda seriedad. Yo creo que hacer la función del legislador, y yo lo fui, exige ciertas responsabilidades, conductas, coherencia, saber defender los proyectos que se impulsan y más cuando se es oficialista, como, o se está en el oficialismo, como es el caso de él, cosa que no me tocó a mí, yo fui oposición. Pero es esto lo que, entonces, va en contra de los principios, de los valores históricos y de la propia esencia de la Unión Cívica Radical, donde la cuestión ética es, hace ética y moral, hace a la existencia misma del partido. Así nació este partido, a la vida política en la Argentina hace más de 130 años, ¿no?
0: ¿Usted no cree, como dijo el senador Dalmolín, que fue un error presentar el pedido de jubilación? Pido disculpas y ya pedí el retiro del trámite. ¿Usted no cree que alcance solamente con esto?
1: Mire, si es un error de él, eso indica su ineptitud para seguir siendo senador. Porque un hombre de la talla de él y de la formación que dice tener y del lugar que está ocupando y va por el segundo mandato de senador, que me diga, que me hable de un error de esta naturaleza en un proyecto que él debería haber estudiado y haberlo analizado previamente, antes de que el proyecto bajara al recinto. Entonces, esto demuestra una vez más la falta de idoneidad. Si él alega que fue un error de su parte, yo creo que lo que pasa es que le salió mal la jugada. Él pensaba que esto iba a pasar desapercibido entre los 2000 y pico de juicios, de procesos que está actualmente tramitándose ante la casa, y que de profesos se están demorando en la caja, no lo van a resolver. ¿Por qué? Porque Pañac y el gobierno no quieren que se resuelvan estos 2000 casos que están en marcha con la actual ley vigente, porque quieren que ya los atrape la próxima ley que está por salir en los próximos días, porque seguramente será aprobada la legislatura y sancionada rápidamente, y se va a aplicar la ley vigente, y ninguno de los que están ahí, o muy pocos, son los que han cesado. Es decir, incluso más, sé que rápidamente gente de la propia caja, de tribunales, también tengo entendido que algún rumor se corrió del Tribunal de Cuentas, gente que ya tenía el beneficio otorgado, han presentado la renuncia por estos días a los efectos de fijar la ley aplicable, que es la ley vigente al momento del cese. Así que bueno, por eso digo, los que están en trámite y no han presentado su renuncia van a quedar atrapados por esta nueva ley. Uh-huh. ¿Qué es lo que quiere Dalmolín, no? ¿Qué es Dalmolín, lo que quiere Bañar?
0: Uh-huh. ¿Usted cree que esta ley se va a aprobar? ¿Usted cree que un senador justicialista, uno por lo menos, o va a votar a favor de la reforma, o va a faltar, y ahí tendrá que ser la vicegobernadora quien vote?
1: Sí, yo no tengo duda de esto. Yo creo que la senadora de Feliciano ya lo ha manifestado, que va a acompañar el proyecto, más con las modificaciones que le han introducido. Han introducido alguna lavadita de cara al proyecto original, lo han suavizado en algunas cosas. Yo lo estuve mirando, lo estuve viendo, han, por ejemplo, el tema de lo que es la emergencia la acotaron, no así en cuanto a las facultades, en cuanto al promedio para obtener el haber provisional de 20 años que iban a computar, de 240 meses lo llevaron a 15 años, es decir, le han dado alguna lavadita de cara, y con eso yo creo que esta senadora Feliciano va a levantar la mano y va a apoyar este proyecto. Yo creo que en el Senado esto está pasando sin mayores dificultades. Y el tema va a ser en diputados, que tampoco yo creo que haya muchas dificultades, porque por más que haya algunos diputados aparentemente de la Unión Cívica Radical que no van a acompañar este proyecto, están los de La Libertad Avanza que van a apoyar este proyecto, y lógicamente con lo cual van a obtener la mayoría, y esto se va a convertir en ley. Después veremos qué dirá la justicia con respecto a esta ley. Yo creo que están trabajando fuertemente ahora en algo que no se habla mucho, en modificar la ley de procedimientos constitucionales, porque la ley de procedimientos constitucionales contempla que, declarada la inconstitucionalidad de una norma tres veces seguidas o tres veces por el Superior Tribunal, la ley queda derogada. Es una forma muy particular de una derogar una ley, y yo creo que están trabajando en modificar eso, y de lo cual se habla muy poco, pero bueno, ha trascendido desde el ámbito legislativo que estarían trabajando en ese proyecto.
0: Desde su punto de vista, esto de Dalmolín, las senadoras peronistas que dieron quórum y después abstuvieron para votar cuando se modificó IOSPER y para la creación de OSER, también otra ley importante que justo un senador justicialista no pudo venir y facilitó que el gobierno aprobara las normas que necesitaba o que quería aprobar. ¿Usted cree que esto le hace mal a la política, a la relación entre la sociedad y la política, o es parte de la política estas cuestiones?
1: Lo que pasa que por supuesto que le hace muy mal a los que tenemos una concepción muy ética, una concepción ética de la política, de convicciones, que uno puede estar en un lado o en otro, pero tiene que hacerlo por convicciones y hacerlo conforme a las convicciones que uno tuvo cuando se presentó al ruedo de la consideración de la sociedad. Entonces no se puede cambiar siguiendo conveniencias personales. Yo veo que acá hoy se legisla en función de conveniencias personales o de alguna dádiva para algún municipio o algún departamento. Todo, es decir, esa negociación espuria, mercantilista, le hace muy mal a la política, y por eso hoy por hoy la gente cada vez cree menos no en la política, sino en los políticos, quienes hacen política. Porque si me preguntan ustedes, ¿cómo está la política? La política está bien, los que están mal son los políticos. Uh-huh. Los políticos, porque se compran y se venden por el mejor postor. Es decir, ¿qué me das? Uh-huh. Esto ya hace mucho tiempo que viene ocurriendo, y hoy es como si fuera una cuestión moneda corriente, digamos. Así que por eso yo digo que le hace muy mal a la política todo esto.
0: Raimundo Kisser, muchísimas gracias por su tiempo y por podernos aclarar lo del comunicado, que queríamos saber bien cuál era el pedido en concreto. Así que muchísimas gracias por su tiempo.
1: No, Carlos, gracias a usted, como siempre, a disposición. Bueno, un saludo a usted y a toda la audiencia.
0: Muchas gracias, hasta la próxima. Ahí estaba Raimundo Kisser, parte de la UCR Activa, con este pedido de renuncia al senador Dalmolín. Vamos a una pausa y ya volvemos con más Puntos Comunes.
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0: Muy bien, 8 minutos pasaron de las 19 y te decíamos hoy más temprano que iba a estar con nosotros nuestro compañero Ricardo Cruz para hablar sobre el Mundial, lo,
1: sí,
0: que se viene,
1: por supuesto,
0: lo que nos dejó. ¿Cómo anda, Ricardo?
1: ¿Qué tal? ¿Cómo andan, chicos? ¿Qué dicen?
0: Muy bien, ¿usted?
1: Bien, bien, bien. Bueno, ya a la deriva, ¿no? Ya ahora que pase lo que pase. Vos sabés que yo viví esta última etapa del Mundial. Vamos a hacer con una mano de corazón, despojado de pasiones. Llegamos como puede esta selección a esta instancia, ¿no? Pero me hubiera dolido, me hubiera parecido un mal Mundial si Argentina quedaba eliminado con estos tipos de rivales. No porque no nos merecieran ganar, porque la verdad que nos merecieron ganar. Muchos en algún momento, no sé si ganarnos el partido, pero nos pusieron en verdadero aprieto. Sino que en los antecedentes de esta selección y de cualquier selección nuestra que va a jugar un Mundial, uno hubiera considerado, bueno, llegamos a octavo de final, perdimos con Brasil, Portugal, España, Colombia. Son rivales, digamos, que uno podría haber dicho, bueno, sí, nos conocen, tienen buenas, tienen historia, tienen experiencia, pero bueno, nombre por nombre, equipo por equipo incluso, y por antecedentes, si Argentina hubiera quedado afuera con Suiza en esa instancia, me parece que hubiera sido un Mundial que podríamos haberlo calificado como malo, porque aparte ha jugado mal casi todos los partidos Argentina. No ha sido, yo los trato de ver después, viste, después de la pasión, y uno dice, bueno, sí, hay momentos que Argentina fluye, juega, merecía ganar muchos de esos partidos, pero la verdad que no es, está muy lejos de lo que veníamos viendo apenas un mes antes de que empezara el Mundial. Eso es lo que a mí más me, como desilusiona, si se quiere, ¿no? Yo esperaba de esta selección que un equipo como Suiza no nos juegue como nos jugamos nosotros y nos gane, ¿no? Que nos toquen la pelota en el medio y nosotros atrás esperando para tirarle un pelotazo a Julián Álvarez. No lo esperaba jamás, jamás me lo hubiera imaginado en este Mundial.
0: Yo creo que Suiza sí nos hizo buen partido.
1: Sí, sí, sí, sí.
0: No, pero el resto creo que sí, Argentina jugó mejor.
1: Sí, yo también coincido, pero creo a veces yo, cosas no salieron. Me pareció que no, demasiadas veces.
0: ¿El partido que más sufrió cuál fue? Arabia Saudita.
1: Y sí,
0: ¿no es cierto?
1: Arabia
0: Saudita. Iba a perder Argentina 2-0.
1: Sí, sí, sí.
0: Llegaron tres veces.
1: Sí, sí, sí.
0: Cuatro, póngale.
1: Sí, sí, sí, sí.
0: Y una efectividad,
1: claro, no,
0: tremenda.
1: Bien.
0: Y bueno, el fútbol, yo siempre digo, el fútbol tiene mucho,
1: sí,
0: que ver con esto, ¿eh?
1: Tiene estas cosas, sí. Igualmente, como siempre decimos, la palabra que yo he repetido más hablando de la selección en esta, desde hace años en este programa, es que resuelve. Los resuelve a los partidos, siempre. Y esta es la gran virtud que tiene esta selección. Sea cual sea el adversario, ha sabido o ha intentado bastante bien, le ha ido resolviéndolo, sea cual fuere. Suiza, porque jugaban bien y eran grandotes y fuertes, bueno, lo resolvió. Perdía con el contragolpe, se la jugó un poco más, hizo diferencia y lo resolvió. Voy a decir, bueno, fue suerte, tuvo, bueno, qué sé yo, no sé, lo ganó al partido con Egipto.
0: La velocidad de los suizos.
1: Claro.
0: Nunca veo, bueno, un poder tan rápido.
1: Esto, yo creo que hay una de las cosas que yo veo que me parece que Argentina tendrá que salir a buscar cuando termine este Mundial. Jugadores veloces, hay que ir por la velocidad. Todos los equipos tienen, son la mayoría veloces.
0: ¿No tendrá que ver con la edad de los jugadores argentinos?
1: No, sí, no creo. Me parece que no estamos, no es una virtud que, de hecho, tenemos dos jugadores bastante veloces como Nico González y Simeone.
0: No, pero yo digo que la edad de los quienes están jugando, quienes son los titulares indiscutidos y que uno ni loco sacaría,
1: claro,
0: son jugadores de una edad más, sí, avanzada.
1: No,
0: Messi,
1: yo creo que es la característica.
0: O el tipo de juego, dice usted.
1: Ni McAllister fue nunca un veloz, tampoco fue Enzo Fernández, no lo fue muchos de los equipos, ni de los Chelsea, por decirte, los mediocampistas que tenemos, Paredes, obviamente, tampoco fue un corredor.
0: Pero
1: por
0: sí
1: eso mismo,
0: más rápido,
1: por eso, sí, me parece que
0: época,
1: o han perdido la fe en la confianza en el juego, o algo pasa, eso es lo que no llego a ver, y esto lo digo sinceramente, más allá que uno, yo veo los partidos y siempre analizamos aquí, no puedo llegar a entender qué es lo que pasa. Sí veo que Enzo Fernández está una o dos velocidades por debajo en cuanto a la velocidad de pases, que McAllister no tiene la precisión que tenía en otro momento. Que De Paul sí ha perdido desde lo físico, lo de De Paul es físico, se nota que no llega, no llega, no llega, no llega. Y este y es, ese ensamble que había en el medio que comían a todos, o incluso hasta en los ataques, no se ve. Uno ve jugar a Lautaro Martínez y dice, no va a poder jugar. Uno ve a Lautaro Martínez, no ve jugadores con esas características hoy, delanteros, son todos veloces. Salvo incluso el mismo Haaland, que es un jugador más bien lento, en velocidad, en carrera, es un jugador rápido. Pero bueno, sí tienen otras virtudes, esto de aguantar en los momentos clave, de saber manejar los tiempos cuando el partido de las papas queman, de poder sacar el espíritu en momentos extremos, de como hizo Julián Álvarez. Sí está mostrando cosas que no se ven en los otros equipos. Lo que yo no sé si eso alcanza, y eso es lo que a mí me preocupa. Ya está, estamos jugados. El Mundial ya está, las cartas echadas. Será primero, segundo, tercero, cuarto Argentina. Ya sinceramente creo que está dentro de lo que podemos decir un buen Mundial para Argentina. Pero no puedo llegar a dilucidar por qué esa selección que pasó por encima a Brasil, que ya no nos daba ningún temor jugar con nadie, porque en el medio, cuando se hablaba de la finalísima acción con España, ¿qué selección veíamos? Sí, lo tiene a Lamil y algunos más, pero Argentina, teníamos la idea que iba a dominar el juego porque podía, y hoy no, hoy nos parece, no sé por qué, son los mismos jugadores con más experiencia, con más chapa, con más mundiales, y sin embargo esta selección no fluye en el medio, no tiene el juego, no toca, y ya prácticamente parece entregada, ni siquiera quiere intentarlo, ¿no? Está tratando de aguantar y salir, o buscar allá adelante en todo caso, ya no aprieta adelante con la solidez con la que apretaba antes, y bueno, será tema para analizarlo cuando termine el Mundial, capaz que Scaloni pueda dar alguna data más, porque algo dejó entrever en las últimas entrevistas y dijo, ustedes no saben lo mal que estábamos. ¿Por qué? ¿Viste? Si era el tema de las lesiones, qué es lo que fue.
0: Bueno, muchos jugadores llegaron lesionados, sí. Llegaron con lo justo. Paredes, que no pudo jugar los dos o tres primeros partidos. Bueno, uh-huh. El mismo Messi, que llegó un poco tocado, De Paul.
1: Sí.
0: El 3,
1: Tagliafico.
0: Tagliafico. Uh-huh. Cachete, Montiel, el de arriba, que también
1: Molina
0: llegó,
1: mismo.
0: Molina, que
1: sí,
0: llegó con lo justo.
1: Tuvo varias situaciones.
0: El Cuti, que llegó con lo justo. Uh-huh. Varios jugadores llegaron con lo justo y otros por estar con lo justo no pudieron jugar.
1: Tal vez, bueno, será esto, digamos, es una cuestión física lo que está limitando a la Argentina para jugar.
0: Porque los suizos fue
1: abrumador,
0: lo que parecían jugadores de distintas categorías,
1: sí, sí,
0: por lo que no como jugaban. Como jugaba mejor Argentina, me parece a mí. Pero sí, a la hora de correr, de chocar...
1: Sí, de marcarlos, ganaban siempre las segundas pelotas, ganaban los mano a mano. Y bueno, también nos está dando una sensación de como que parece que este año no nos va a salvar Dibu Martínez. También eso está bastante generalizado. Le han pateado bastante poco, nos han convertido muchos goles a Argentina. No fueron responsabilidad de Martínez, esto tengo que decirlo. Pero estábamos tan acostumbrados a verlo salvando partidos que pareciera que no se ha despertado, por ejemplo, esa magia, ese don que lo ha tenido. Igualmente tendrá seguramente dos muy buenas posibilidades de mostrarlo, porque los próximos partidos lo van a requerir mucho más que los partidos que pasaron, y ahí veremos. En cuanto al planteo,
0: no,
1: que va
0: a déjame decir, no son goles que se haya comido el Dibu.
1: Sí, claro, sí, sí.
0: Pero sí son goles que tal vez en otro momento lo hubiese podido evitar. Uh-huh. Y él mismo lo ha reconocido de que no ha podido ayudar al equipo. Uh-huh. Pero, viste que son cosas como que también a los jugadores de campo, cuando vos mirás para atrás y siempre que llegan al arco, por más que sean golazos, por más que no, como que...
1: Sí, uno ve números y estadísticas, por eso digo, a veces qué mentirosos son los números y las estadísticas, ¿no? Porque hablamos de la selección que ha hecho récord de goles, con un Messi que ha tenido un récord de goles, y sin embargo, la realidad, para si uno lo mira ahora, se da cuenta de que, bueno, los números no dicen nada tanto, ¿no? No dicen tanto. Argentina ganó sin inconveniente en la zona, pero sí que tuvo inconvenientes. No tuvo que ir a penales como en otros mundiales, pero sí ha estado con serios problemas. Y yo me hago esta pregunta, ¿cómo será el planteo para el partido del miércoles, 4 de la tarde? ¿Argentina irá a tratar de imponer su juego? Me parece esta Inglaterra un equipo bastante normalito de los ingleses, comparado con otros equipos ingleses, pero que igual que Argentina tiene posibilidad de fluir mucho más que lo que ha jugado hasta ahora. Irá a jugar igual.
0: Inglaterra tampoco es el gran cuco.
1: Sí, sí, sí, sí.
0: Con Noruega ganó. Vos viste que los noruegos se quejan que el primer gol pegó en el cable. Claro, sería el colmo ya.
1: Sí, sí, puede ser. Igualmente estuvo más atento Inglaterra que ellos. Así que no tienen absolutamente nada que cuestionar.
0: Pero sería, a ver, que le den un gol así cuando el chip supuestamente en el toque de cualquier cosa se activa, sería... Claro.
1: Ahí dice que no sonó. Bueno, habrá que revisarlo. Igualmente se dio las semifinales esperadas, soñadas por la FIFA, y esto da poco, ¿viste? Che, ya sabrán también quién llega a la final y quién gana.
0: Francia, España, Inglaterra, Argentina.
1: ¿Cómo? ¿Sabrán quién gana, digo, este mundial?
0: Faltó Brasil nomás. No, claro. Todo no se puede, pero no, dos sudamericanos y dos europeos.
1: Hubiera estado bien. Sí. Digo, ¿cuál va a ser el planteo? Argentina, yo creo que allí está la clave. Todo indica que va a volver a repetir equipo con algún retoque. Scaloni, todos apuntan a que la pieza más pobre que ha tenido este en el mediocampo es De Paul. El tema es quién es el...
0: ¿De Paul o Enzo?
1: Claro, o sea, a mí Enzo no me gustó el Mundial de Enzo Fernández. Yo esperaba muchísimo más, creí que iba a ser la gran opción. Yo pensé que este iba a ser el Mundial de Enzo Fernández.
0: Yo no sacaría ninguno de los dos.
1: Claro.
0: Claro, pero si... Y aparte, ¿a quién
1: ponemos, no? ¿Quién es el que va a jugar? Porque, claro, tampoco es moco de pavo, ¿no? Tener la experiencia de haber jugado en el Mundial y saber cómo jugar esta fecha. Igualmente, por eso digo, creo que el equipo va a ser bastante parecido al que jugó el último, mal o bien, con alguna modificación. Se hablaba de que por ahí juega Montiel en vez de Molina, que parece, lo vio a Montiel un poco más firme en la marca y mucho más original en el ataque que Molina.
0: ¿Y a quién van a poner atrás de Montiel?
1: Claro, sí. Por eso, no sé, creo que no hay mucho más que hacer. Yo creo que es esto la selección. Habrá que ver si se despierta el monstruo que vimos alguna vez, que era esta selección que en el medio te manejaba los partidos y después, bueno, por ahí le costaba hacer goles, pero dominaba, sea cual fuera el adversario, o si realmente Scaloni accede evidentemente a una información que no vemos nadie y hará algún planteo muy, muy particular. Me llamó mucho, por eso digo, mucho la atención lo de Suiza tan atrás, Argentina aguantándolo y tirándole a Julián Álvarez, jamás me lo hubiera imaginado.
0: Lo bueno de esta selección es que otra gente, cuando Messi no anduvo al 100%, no tuvo la fortuna que tiene tener un delantero, pudieron aparecer otros y hacer los goles.
1: Sí, esta es también yo creo que este es el gran capital. Hizo goles, los dos centrales hicieron goles, mediocampistas, los dos mediocampistas hicieron goles, los dos delanteros hizo gol Messi. Esto no está pasando casi en ningún, no sé si pasó en alguna de las selecciones de este mundial, la variedad de anotadores. Esto tiene que ver también por la combinación, digamos, de búsquedas que ha tenido la selección. No es que sea optimista, pero tampoco soy pesimista. Yo creo que ya está bien. Yo creo que Argentina va a venir a jugar este partido ante Inglaterra con menor compromiso que lo que pasaba. Sabe que es un equipo al que se le puede ganar, pero es un equipo con el que se puede perder. Y no va a pasar nada. No creo que vaya ningún... Se está queriendo armar toda una mística con el tema de Maradona. Entonces me parece que dejo de aportarle a este partido. Lo perjudica.
0: Pero aparte tiene un técnico argentino que baja la espuma automáticamente. Sí, pincha toda cuestión mística o cuestiones extrafutbolísticas. La desinfla enseguida.
1: Me parece excelente. Y yo también creo que esto es un partido de fútbol. Y ya está, veremos, ojalá tengamos la posibilidad de venir a festejar. Yo vine el sábado, acá estuvo lleno.
0: Yo pasé.
1: Lo que sí son breves, los festejos. No
0: mucho
1: son,
0: frío.
1: Mucho festejo y después al poquito ya se va la desconcentración. Esto me parece que es la que se ha dado este año. Ojalá tengamos la posibilidad de tener una alegría más. La verdad que no se le puede pedir más a esta selección. Yo creo que ya está pensando en el proceso próximo, Scaloni. Si bien no ha confirmado nada, ni no hay nada.
0: Pero lo hacen siempre de palabra.
1: Sí, siempre lo hace de palabra. Y de hecho, cuando ha convocado jugadores tan jóvenes a estas pretemporadas o a este mismo mundial, habla a las claras de que ya sabe que va a seguir en el proyecto, ¿no? Argentina tendrá que salir, entonces, desde mi mirada, ¿no? A buscar jugadores más veloces, más desequilibrante en el 1-1. Yo creo que Aranda es número puesto en esta selección.
0: Hasta Barco.
1: Claro, sí, jugadores que puedan generar allá arriba. Por eso yo creo que Cristiani hubiera sido una buena opción para esta
0: selección. Pero Cristiani no juega por su nivel o por el conflicto que tuvo con Vinicius Junior.
1: No, yo creo que no jugó porque no había más espacio, no había más espacio para jugar. Era Nico González la otra opción, que era, sabíamos que iba a ir en ese puesto, juega de marca, es marcador y va, cosa que Cristiani no hace. Cristiani es más un jugador de ataque, tiene mejor 1-1 que Nico González en el lateral, en la punta. Pero bueno, Argentina sabía que no alcanzaba para tener tantos jugadores. Si hubiera habido más opciones, creo que ese era uno de los jugadores que se metía. Y algunos laterales, por supuesto, que ya vimos están faltando, tanto a la derecha como a la izquierda. Pero bien.
0: Porque Villa no fue al Mundial por su problema judicial.
1: Sí,
0: lo declaró,
1: sí,
0: el técnico de Colombia, que fue un error haberlo puesto en la lista, porque después lo tuvo que sacar.
1: Bueno, Álvaro Montero, ya que habló Colombia, será el arquero de Boca. Por un lado, este para Boca, que incorpora un nuevo arquero, busca también el histórico también, color colombiano, que siempre le ha ido tan bien. Y por el otro lado, River despide a Armani, que es la gran noticia de hoy, que se va a Nacional de Medellín, finalmente, con simple una conferencia de prensa. No hubo tiempo para partido de despedida, por eso se hizo esta conferencia de prensa, y despide al gran arquero histórico River, que yo creo que en algún momento tendrá su partido de despedida cuando decida finalmente retirarse y vendrá acá al Monumental.
0: ¿Villa suena para Boca?
1: Boca está cerrado lo de Villa.
0: Ajá, dice.
1: Incomprensible para el mundo Boca, el regreso de Villa.
0: El Changuito Ceballo se iría a la Roma. Es un equipo italiano, 10 millones de...
1: Sí.
0: Dice que lo van a llevar en andas.
1: Sí.
0: Nadando lo van a llevar en el hombro.
1: Lo van a llevar a Ceballo. Bueno, veremos. Es una jugada, una apuesta muy importante la que hace Boca. Villa es un gran jugador, está en un gran momento, mejor que el Villa que se fue de Boca, mucho más completo. Pero hay que ver en el contexto del mundo Boca qué es lo que pasa, porque digamos, no es un jugador al que tenga demasiado margen, me parece, por parte de la hinchada, ¿no? Esto de haber dicho que quería jugar en River, que quería que lo dijera Gallardo, que se fuera de Boca así como se fue, de los antecedentes que le marcaron. Pero bueno, si hace goles y juega bien, será un genio.
0: Va a ser 2 minutos la duda, cuando hagan 2 goles seguidos.
1: Sí, ya se van a tatuar el nombre. Y si no, creo, por eso digo, creo que va a tener poco aguante si a Boca no salen las cosas. Por lo pronto River sigue de pretemporada, por el otro lado, y ya van preparándose para lo que va a ser el regreso. River parece presentar un equipo muy ambicioso, pero la verdad que todavía le falta cerrar algunos nombres importantes para poder aspirar. Pareciera mucho más suelto de billetera, y está llevando a cabo lo que dijo, que iba a alargar varios de los jugadores importantes, sea como fuere, y traer algunos nombres que le dieran algunas garantías. Veremos si dan garantías, pero por ahora esas son las novedades de esta hora.
0: Ricardo Cruz, muchísimas gracias.
1: Mañana a las 4 de la tarde, España e Italia, España, Francia, ¿tiene algún favorito usted?
0: ¿Pueden perder los dos?
1: Estaría bueno que pierdan los dos, ¿eh? Estos dos equipos pensaban que iban a salir campeones, hay que decirlo, mañana va a ser dramático para uno de esos equipos, porque no se van a conformar con un tercero o cuarto puesto. Los dos llegaron para ser campeones del mundo, confiados con sus figuras de que iban a ser los campeones del mundo, y uno no lo va a hacer.
0: Sí, uno de los dos va a quedar en el camino. Bueno, no sé, tal vez...
1: Yo me parece que...
0: España es más difícil para la final, me parece.
1: Depende cómo arme, qué plantel haga. Esta definición depende de España. Francia va a jugar igual. Francia va a jugar a que si me descuida te mato con los delanteros que tengo y listo. Y si me hacen gol, y bueno, te haré más goles. Ahora, España, veremos cuál es el planteo. Si planteo es contener a Francia, va a perder probablemente. Ahora, si sale a jugarle, tal vez pueda encontrar debilidades que no sabemos que tiene Francia, porque ningún equipo le ha jugado a atacar.
0: ¿Cuál fue el partido más difícil en esta Copa del Mundo de Francia? ¿Tuvo algún complicado?
1: Tuvo un empate con un...
0: ¿No fue contra un equipo europeo?
1: No. Tuvo un equipo, un plantel, pero tampoco es que tuvo un partido complicado porque lo atacaron. Fue un equipo, digamos, que se le cerró. Uh-huh. Bueno, y esto también, por eso te digo, hay que ver los planteos. Ahora se está jugando a cualquier cosa. Hay muchos equipos, y no me extrañaría, ya porque Argentina, en las condiciones en que está llegando, no me extrañaría que Argentina vuelva a presentar en algún momento planteo. Lo hizo con Suiza, ¿no? Así que imagínense si le toca a Francia. Tal vez podría volver a cerrarse atrás, centrar las marcas y esperar que sí sea el momento del Dibu Martínez. Pero bueno, todavía son capítulos que hay que escribir.
0: Ah, con Paraguay ganó 1-0 Francia.
1: Claro, con Paraguay se le cerró mucho. Y también tuvo un partido, me parece, en la zona de grupos.
0: Ah, en la zona de grupos, pero ganó todo.
1: Sí.
0: Pasó a todo por arriba.
1: Sí, sí, es un equipo que tiene...
0: Bueno, pero mucho, si uno mira...
1: Pero tiene menos goles que Argentina, eso, por eso digo, lo que son los números, lo mentiroso de las encuestas, ¿no?
0: Porque Argentina, si uno mira, si uno no vio el partido, uh-huh, y le cuentan que Argentina ganó 3-0 en cuarto de final.
1: Claro, y tiene el goleador, tiene el goleador del campeonato y el equipo más goleador.
0: Qué baile que le dio. Pero no.
1: Estos son los campeones, diría uno, ¿no?
0: Ricardo Cruz,
1: hasta
0: muchas
1: luego,
0: gracias.
1: Chau,
0: hasta
1: chau.
0: Mañana, chau. Vamos.

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0: en el estadio Julio César Villagra. Y esta semana también vamos a tener Copa Argentina.
1: Acá enfrente juega Boca, en Rosario.
0: Exacto.
1: Nada más y nada menos. Juega Racing, en la semana juega River, todo se mezcla, ¿no? Un poquito bajen la oferta, me parece. Esto es producto de la inflación de torneos, la inflación de partidos, la inflación de propuesta televisiva, la inflación de oferta televisiva. Y también para que las casas de apuestas virtuales, lamentablemente, saquen jugo a tanta oferta futbolística. Bien, ¿cómo andás, Luis Pacho Minaglia? ¿Todo bien?
2: Todo bien, todo bien. Buenas noches para la audiencia, buenas noches para ustedes, compañeros. Bueno, tanto tiempo para la audiencia, que nos disculpe porque nos tomamos una semanita sin darles la información deportiva, tanto mundial que hay, tanto... También en nuestra región también sí. Hay mucho fútbol, así que bueno, no pudimos darle toda la información, pero estamos nuevamente retomando para toda la información del deporte en una semana muy especial, no solamente de semifinales del Mundial, sino que estamos en semana de la final del Mundial.
1: Totalmente, totalmente. Es verdad, nos escapamos una semanita, pero estuvimos conectados al Mundial. Sí, ¿Te viste todos los partidos?
2: Sí, me estuve viendo todos los partidos. Lamentablemente no fui a la cancha en nuestra región. Bueno, le estuve metiendo al Mundial.
1: Me estuvieron reclamando en redes sociales, hoy me llegaba el mensaje por la mañana, no recuerdo el nombre y apellido del seguidor, pero me reclamaban: hace dos semanas que no subís resultados y posiciones de la Unión Deportiva de Ligas. Es verdad, desconecté demasiado. Y bueno, pero bueno, Unión Deportiva de Ligas, que ya tenemos octavos de final. Ya les preguntaré a ustedes qué análisis hacen, si es que nos da el tiempo. Estamos en víspera de lo que va a ser la semifinal de Copa del Mundo. ¿A quién tenemos en la tele, Pachu?
2: Ahora mismo está hablando Lamine Yamal en la previa de lo que va a ser la semifinal entre España y Francia.
1: España y Francia mañana a la hora...
2: A la hora 16.
1: A la hora 16. Bien, una de las semifinales, la otra la jugará Argentina ante Inglaterra el próximo día miércoles a la hora 16 también. Gran duelo con historia que ha dado... lo que ha significado a partir de hechos bélicos por lamentablemente quienes tomaron el poder del gobierno nacional en su momento, que llevaron a muchos jóvenes no preparados a un contexto sumamente desfavorable a entregar de una manera insólita lo que es el territorio que geográficamente le pertenece a la Argentina. Y bueno, y muchos otros sucesos que esa última dictadura militar generaron por ahí este duelo de fútbol como que involucró lo político allá por el 1986, lo que generó esa avivada de Diego Armando Maradona y después la genialidad técnica, dos goles sumamente históricos. Y a partir de ahí quedó como cierta pica de los enfrentamientos Argentina-Inglaterra. En mundiales se volvieron a enfrentar dos ocasiones más, Mate, ¿puede ser?
0: Sí, una ocasión fue eliminación directa en los octavos de final del Mundial 98. Bueno, no sé si lo habrás visto, pero sí lo viviste seguramente.
1: No, todavía no tenía ni noción, me parece.
0: Bueno, por eso lo viviste, pero no claro, lo viste justamente. Y en el 2002, el triunfo de Inglaterra en fase de grupos, por 1-0.
1: Ahí tengo leves flashes, muy pocos de ese partido donde Argentina jugó ante Inglaterra en 2002. Y después, 2005 puede ser algún amistoso que se ha mencionado en los últimos días a partir de que se concretó este cruce. Un partido al cual Argentina llega con... va llegando de mayor a menor en lo que ha sido la propuesta futbolística en la Copa del Mundo. Encontró la ventaja rápido ante Suiza el sábado y parecía que todo iba a ser un poco más accesible, pero el Mundial nos ha dado muestras de que es bastante difícil, que es un hecho aislado en lo que es el calendario futbolístico a nivel mundial. Por eso es el campeonato más difícil de obtenerlo y por eso cada partido de eliminación directa históricamente a Argentina le ha costado, salvo que creo que el Argentina-Croacia el último mundial, siempre a Argentina le cuesta, o desde que tengo noción le cuesta superar instancias eliminatorias, y también a las otras selecciones, porque Inglaterra también está en semifinales, pero le costó, no fue sencillo superar a Noruega, pero Argentina, una vez que abrió el marcador, que parecía que a partir de la jugada de balón detenido de McAllister podía tener cierta ventaja en el dominio del juego, se dio el balón, distinto a lo que podía ofrecer un poco la Argentina de la Copa del Mundo de 2022, que era protagonista desde el vértigo y desde la pelota. Ahora creo yo que la falta de piernas, la falta de agresividad, hablo en el sentido de movilidad sobre el terreno de juego del nombre por nombre argentino, hace que se repliegue rápidamente el combinado nacional y que mientras el cuerpo técnico no apuesta a por ahí otro tipo de características que tiene el banco de suplentes de nuevos futbolistas para incorporar en el terreno de juego, sufre y ha tenido que sufrir en este Mundial 2026 por esa forma de soltarlo al balón y no defenderse como la pelota, con la pelota como lo pudo hacer en otro momento. Y bueno, mira demasiado, me parece, y bueno, por eso ha sufrido en estos partidos de eliminación directa. Estuviste viéndolo el sábado, Mate, me dijiste que estuviste de viaje, pero llegaste sobre la hora.
0: Es sobre la hora, es verdad. Y bueno, obviamente ya estoy cansado un poquito de ese discurso de los Argentina sufre demasiado, uh-huh, y que para ser campeón hay que sufrir. Yo sí creo que esa frase hecha ya no aplica más que nada para este contexto de Argentina, uh-huh, porque si vamos a lo futbolístico, que es lo que tenemos que hacer nosotros, sí, analizarlo, no quiero ser tan despectivo en ese, uh-huh, sentido, pero el fútbol ha sido demasiado generoso con Argentina depositándolo en semifinales de una Copa del Mundo. Ahora, yendo al partido, es verdad, un golazo de McAllister a través de la pelota parada, que, uh-huh, no ha tenido muchos goles o situaciones claras durante el Mundial a través de esa vía, pero sorprende el planteo que decidió poner Scaloni, uh-huh, de darle la pelota a Suiza y esperarlo, replegándose por toda la cancha y cediendo el protagonismo al equipo rival, cuando, bueno, por ahí Argentina tenía un partido accesible, por así decirlo, abriendo el resultado tan temprano. Uh-huh. Y bueno, yo creo que quizás, bueno, Caldero el lunes,
1: sí,
0: yo creo que se armó mal el equipo. Es el mismo que jugó contra, claro, Egipto, la verdad.
1: Contra Cabo Verde.
0: No sé si era una buena idea poner cuatro números 10 en el mediocampo para poder aguantar a Suiza y intentar hacer que no mueva la pelota. Es más, todo lo contrario debió haber sido. Y bueno, después Suiza logra el empate, lógico, hasta, uh-huh, ese momento. Y cuando tenía a su merced todo para ganarlo, se dio el episodio de Brennen Boló, uh-huh, que, bueno, quizás no sabía que estaba molestado, se había olvidado de que tenía amarilla y logra hacerse expulsar luego de ese piletazo que por ahí puede leer en las redes sociales. Y bueno, ya desde aquel momento yo no sé si iba a resistir lo suficiente como para poder ganar el partido, y Argentina se vio totalmente obligado a llevarse el partido. Y así lo fue, lamentablemente, en el tiempo extra, porque ya, con las condiciones en las que se juega en Estados Unidos, demasiado calor, la presión también un poco de, sí, por ahí, que es el último Mundial de Messi también, que hay que hacer que llegue lo más lejos posible. Uh-huh. Eso también juega un poquito en contra de Argentina. Pero bueno, se dio el triunfo, golazo de Julián Álvarez, que veníamos todos esperando el gol de él probablemente. Y bueno, se liquidó el partido también sobre el final con gol de Lautaro Martínez, oportunista, por así decirlo, pero, uh-huh, bueno, el 9 está para empujarla en cualquier situación, en cualquier lugar de la cancha.
1: Sí, vos lo viste algo parecido, Pachu, al desarrollo del juego, de cómo llega la victoria argentina, esta que le costó, y después de haber comenzado ganando con un gol bastante tempranero.
2: Sí, sí, también me voy con ustedes, comparto con Mate en esto, uh-huh, de que me sorprendió que Scaloni le haya dado la pelota a Suiza, uh-huh, por ahí me imaginé otro partido, una Argentina con la pelota, con otra tenencia de balón, apenas a los 10 minutos donde convierte el gol Alexis McAllister, la Argentina se repliega, uh-huh, y no controla la pelota, algo que me sorprendió, me pareció un partido muy malo, a pesar de llevarse la victoria y demás. Me pareció un partido muy flojo de la selección argentina, como vos dijiste hoy, que viene de mayor a menor. Por ahí me imaginaba que íbamos a tener la pelota, que iba a ser un partido más tranquilo, claro, más que nada después del gol, un partido mucho, mucho más tranquilo, como decías hoy, nuestro Croacia, por así decirte. Pero bueno, luego llega también el primer tiempo, por ahí pensé que iban a cambiar un poco más las cosas, que una Argentina iba a salir un poco más dominante, que iba a recuperar un poco más en el medio campo. Por ahí le costó el partido a Rodrigo De Paul en el juego, uh-huh, no estuvo tan fino, tanto Enzo tampoco, Enzo Fernández y De Paul, que son claves en el juego, uh-huh, de la pelota de la selección, no estuvieron tan finos. Alexis McAllister también, muy poco, lo poco que conectó lo hizo bien, pero conectó muy poco. Me pareció un buen partido normalito de Paredes, 6 puntos, uh-huh, haciendo jugar al equipo cuando podía. Sin duda sus centrales son los que más destaco, tanto Licha Martínez como Cristian Romero, me parecen dos puntos claves,
1: sí.
2: Creo que con Messi son el top 3 de la selección en este Mundial. Y bueno, llega el gol de Ndoye, me parece que se esperaba el gol porque Argentina estaba muy replegado, alguna contra, alguna uh-huh. ocasión clara le iba a caer. Bueno, su figura Mansami no estaba, por ahí también Suiza no pudo atacar de la mejor manera. Y en un momento crítico de nuestra selección llegó la expulsión de Mbolo, que fue un alivio al alma, sin dudas. Una expulsión bastante tonta, me parece, sí. correcta.
1: Correcto, sí. Me dio un poco de pena. No sé si
2: sí, salió llorando.
1: Si bien está reglamentado y pecó de inmaduro por la situación, pero bueno, me dio un poco de pena la situación.
2: Sí, me pareció tonto las reacciones de los jugadores de Suiza, sí. del técnico incluso, cuando sí. el reglamento está claro y ya hubo jugadas similares como la de Almirón contra Estados Unidos. Uh-huh. La verdad que está muy bien expulsado Mbolo, cómo simuló la falta, así que muy bien. Sí, dio lástima porque salió llorando y demás, pero bueno, ahí fue un alivio para nosotros. Ahí Argentina fue otro, empezó a tener el balón, empezó a encontrar un poco más de espacios y tener alguna que otra chance. Uh-huh. Y bueno, después llega el golazo de Julián, golazo terrible, de los mejores del Mundial, también por el contexto, una Argentina que le costaba entrar. También, bueno, asistencia del Flaco López.
1: Flaco López.
2: Que bueno, no sé si cuenta como asistencia, pero me parece que sí.
1: Esto llama la atención que recién mencionábamos, que hacíamos referencia, que siempre juegan los mismos, que los cambios son los mismos. El ingreso de Flaco López en ese momento determinado del partido, ¿no? Entró muy bien.
2: Sí, sí, entró muy bien. Quizás no tuvo tanto contacto, uh-huh. pero lo poco que contactó la pelota la hizo de gran manera. Bueno, en la jugada recibe en el área. Quizás otro jugador, me parece que había hecho otra cosa, uh-huh. sale del área, libera tres marcas
1: sí.
2: y se la da a Julián Álvarez, que bueno, luego la coloca en el ángulo, un gol que estábamos esperando de él. Sin dudas, me pareció el mejor del partido, Julián Álvarez, que corrió muchísimo, increíble lo que corrió Julián Álvarez, un estado físico muy bueno. Luego recupera él mismo en el tercer gol y lo termina liquidando Lautaro Martínez.
0: Uh-huh. Sí. Yo creo que eso, el cambio de Flaco López, uh-huh. no tiene ningún tipo de justificación táctica, sino que
1: acumulación, ¿no?
0: Acumulación, porque después te das cuenta que había triple 9 sí. y Messi en cancha.
2: Sí,
0: así que
2: centros, quizás.
0: Yo creo que había algún tipo de aprieto por ganar el partido en el alargue, como sea, antes de ir a definición por penales.
1: Ni hablar, creo que puede venir por ahí porque no se traduce o no se asemeja a lo que ha sido Argentina contra Cabo Verde, ante Egipto, con las decisiones tácticas del entrenador. Si bien Argentina no ha jugado bien contra Cabo Verde, ni contra Egipto, ni contra Suiza. Tampoco ha sido, parece que, ampliamente superado por su rival. Le ha costado.
0: La fase de grupos también. O sea, hemos visto uh-huh. que le llega muy fácil en tres cuartos de cancha a Argentina.
1: Creo que es la marca muy pasiva de la mitad de cancha.
0: Es que, a ver, ya te das cuenta también que, bueno, con el correr de los uh-huh. partidos, ni te digo, que ya queda muy en evidencia de este equipo la dependencia de Messi todavía. Cuando, bueno, insisto con esto siempre, Argentina tiene buenos jugadores como para poder hacer algo mejor futbolísticamente, y por eso no hemos visto hasta ahora el techo de Argentina.
1: Totalmente. Y es como marca Pachu, por ahí es la gran figura Messi junto a los marcadores centrales que lo han salvado muchas veces, tanto Romero como Martínez. Romero se lo ha reemplazado, ¿no? En el partido.
2: Sí, por Otamendi.
1: Por Otamendi, me parece, sí. Sí, que en un momento el contexto desfavorable. Cuando, no sé si ustedes por ahí lo sintieron así, una vez que contra Egipto el juego argentino no fluyó, que la marca a la hora de replegarse fue bastante pasiva, que faltaba algún cambio de ritmo en la mitad de cancha, que McAllister, Fernández, De Paul no habían tenido los mejores partidos, sí momentos, pero no los mejores partidos ante Cabo Verde y Egipto. Yo pensé que para este partido ante Suiza iba a entrar, no sé, Barco, Paz, si bien no me gustó demasiado cuando le tocó, pero Barco, Paz Simeone como un cambio de característica totalmente rotundo. Pensé que podían meterse en el equipo ante Suiza. Ahora ya que ya pasó el partido, ya no creo que haga cambios y que van a jugar esos 13, 14, 15 jugadores como mucho de acá a que termine la competencia. Mate, ¿vos cómo lo viste?
0: Y sí, probablemente termine siendo así. Yo creo que después de que se viralizó esa imagen de que Rodrigo De Paul le decía a Nico Paz, meté la pata, uh-huh. yo creo que eso marcó un poco lo que es la participación de Nico Paz en este Mundial, porque después de eso no ingresó más en esta Copa del Mundo. Barco sí tuvo un buen ingreso contra Jordania, uh-huh. quitemos que el rival fue el más accesible de todos,
1: y ya partió ya.
0: Pero bueno, se asoció bien con Messi dentro de todo, bastante preciso, tirándose sobre la derecha, uh-huh. a contrapierna, como lo hizo en los últimos amistosos antes de que arranque el Mundial. Pero bueno, yo creo que futbolísticamente, vuelvo a lo de antes, uh-huh. es casi un milagro que Argentina haya llegado a esta instancia. Viendo el partido de cuarto de final también me llevó una gran decepción, porque un partido que era por cómo se había abierto, además, tan temprano, tenía toda su merced como para poder ganar con facilidad a Suiza, pero bueno, decidió, bueno, lo que hemos visto, decidió darle la pelota al rival, replegándose atrás, y además en vano se fue a la larga, porque además contra Inglaterra llega al medio campo fundido físicamente, porque tienen casi tres tiempos extra en las piernas, y ahora yo no sé qué será del partido con Inglaterra.
1: Sí, pero para mí es justo semifinalista, más que allá de que me parece que es justo semifinalista. Inglaterra llega de dos alargues, ¿no? Ante México, ¿llegó alargue o no llegó alargue?
0: No llegó alargue, pero sí contra Noruega.
1: Contra Noruega llegó el alargue. Pero creo que es justo semifinalista, más allá de que ha sido obviamente milagroso, por momentos muy sufridos, victorias agónicas, como lo fueron casi todos los momentos, pero parece que es justo que esté entre los cuatro mejores. Te iba a preguntar algo, Pacho, se me pasó. ¿Crees que el equipo se va a mantener más o menos en medio campo?
2: Sí, a ver, yo no creo que Scaloni haga algún cambio para el miércoles con Inglaterra. Quizás veía un poco más de participación de Ezequiel Palacios, que quien iba a ingresar incluso en el partido ante Suiza y luego no terminó entrando a la cancha. Por ahí no viene teniendo participación, creo que jugó solo con Jordania.
1: De lateral derecho,
2: sí, me lo esperaba quizás un poco más para agarrar un poco más de marca, un poco más de juego en el medio, pero bueno, al final no ingresó. Y bueno, me parece justo semifinalista Argentina, pero quizás de los cuatro me parece que es el que más flojo llega.
0: El infiltrado.
2: Sí, me parece que es el que más flojo llega.
1: El infiltrado. Bien, y del rival de Inglaterra, que venció a Noruega, estuvo en el debajo del marcador, incluso le anularon un gol a Noruega en la segunda mitad, obviamente bien anulado. Pero donde tampoco la tuvo fácil, tampoco brilló el combinado inglés, me parece, sí recae bastante en la capacidad de Bellingham. Si bien me parece que hay un trabajo en conjunto interesante, como por ahí de lo que aporta Gordon, lo que aportan los defensores centrales a lo que puede ser la recuperación del balón. No es un equipo que toma el protagonismo, sino que cede por ahí la iniciativa. Veremos que también qué duelo podemos encontrar entre Argentina y a Inglaterra, que ninguno de los dos se ha hecho protagonista desde el balón en este mundial, pero sí es un equipo que captador de bastante de espacios, sobre todo Bellingham, que fue controlado, por ejemplo, bastante bien controlado por Noruega en la primera mitad y también en los partidos previos, pero cuando logra encontrar un hueco, tiene la capacidad de infiltrarse en el área, y fue así como pudo vencer, por ejemplo, Inglaterra a Noruega, más allá de todo el desarrollo en sí. ¿Vos cómo lo viste a Inglaterra, Mate, en estos cuartos de final y lo que fue esta llegada?
0: Sí, sobre todo lo que fue. A ver, es una Inglaterra que es verdad, no termina de ser protagonista, no es diferencial en todos los partidos, pero destaco obviamente los partidos mano a mano, estos tres que jugó de eliminación directa. Es un equipo que es verdad, no marca la diferencia, quizás contra México sí, jugó su mejor partido en esta Copa del Mundo.
1: Muy bien, es verdad.
0: Con todo en contra, digamos, en cuanto a condiciones. Jugó contra México en el Azteca, contra 80.000 espectadores mexicanos y demás.
1: ¿Y cuánto le dominaba el balón México, me acuerdo?
0: No tiene un gran equipo, lo analizamos cuando sacó de la lista Thomas Tuchel, que dejó a varias figuras afuera, pero lo que rescato de esta Inglaterra, por más que obviamente yo los odio, pero no futbolísticamente, porque acá vamos a analizar los futbolísticos.
1: Sí.
0: Inglaterra tiene jugadores de jerarquía y con experiencia, que no les tiembla el pulso si faltan 20 minutos para que termine el partido y van perdiendo 1-0. Porque saben lo que es jugar este tipo de partidos y han remontado varios tipos de situaciones adversas como estas. No en un mundial, pero, por ejemplo, tienen al mejor 9 del mundo, al 10 del Real Madrid, al capitán del Arsenal, a los un extremo que es refuerzo de Barcelona, el jugador estrella del Arsenal, un mediocampista que va a jugar el Manchester City por más de 100 millones de dólares, arquero y defensa con experiencia en mundiales también.
1: Sí, es un buen equipo, me parece. Y se ha ido consolidando partido a partido, me parece. Que llegó medio ahí en dudas y se ha ido consolidando en el correr de la Copa. Sin duda el partido contra México fue espectacular, como pudo imponerse.
0: Y hasta ahora creo que fue el mejor partido del Mundial.
1: Sí, muy, muy buen
0: el
1: partido.
0: El único, además.
1: Sí. Vos, Pachu, ¿cómo lo ves al rival de Argentina?
2: Sí, bueno, también veo un rival bueno, un rival bastante fuerte, que llega de menor a mayor, me parece, porque quizás le había costado, bueno, el 4-2 con Croacia, que iba perdiendo en un momento y demás.
1: Es cierto.
2: También terminó siendo un partido muy atractivo, luego empata con Ghana, un 0-0 muy aburrido, un partido muy malo, donde le costó muchísimo a los ingleses, luego le termina ganando Panamá por 2-0, y me parece que ahí le costó un poco con la República Democrática del Congo, donde hasta los 80 iba perdiendo 1-0, luego Harry Kane saca un doblete de lo que es el mejor 9 del mundo, Harry Kane hizo dos golazos, bueno, luego supera a México, como vos lo decías, quizás su mejor partido hasta ahora en la Copa del Mundo, también otro partido muy atractivo, donde hubo muchos goles. Y bueno, después supera a Noruega 2-1. Me parece que es un equipo quizás que depende mucho de Jude Bellingham y de Harry Kane, que vienen haciendo los goles solamente ellos, porque al Congo le meten luego dos goles Kane, luego doblete de
1: 6-6 llevan, puede ser.
2: Sí, doblete de Bellingham a México, y el otro lo hace Kane, y bueno, doblete de Bellingham nuevamente, que Bellingham llega en un nivel extraordinario. Me parece que es el jugador que hay que cuidar, que hay que marcar para la Argentina. Lleva muy bien esta Argentina, esta Inglaterra, perdón. Y bueno, va a ser un duelo muy muy bueno. Probablemente estamos ante una de las mejores semifinales de la historia, no solamente en Inglaterra-Argentina, sino que Francia-España también.
1: Totalmente, totalmente. Cuando se armaron, quedaron conformados los grupos, era, me parece, en el ideal que llegaran estas cuatro selecciones, me parece.
0: Sí, porque son las cuatro cabezas de series en el ranking FIFA.
1: Mirá vos, en el ideal. Y bueno, sobre todo con estos nombres que no mencionaste vos, Mate, recién cuando hacías el repaso de los futbolistas, es importante también las variantes que tienes, Tuchel, para los momentos de partido. Por ejemplo, Saka es alternativa en este equipo. Si bien no llegó condicionado físicamente en el Mundial, es un muy buen futbolista. Creo que Noruega igual, al principio del partido, en la semifinal, lo estuvo como, de cuarto de final, como que lo midió, y después cuando se animó le generó inconvenientes a Inglaterra, quizás inconvenientes en la salida. Jugó Stones en lugar de
0: Kwanzaa, que había sido expulsado.
1: ¿Vuelve ahora contra Argentina?
0: Ya cumplió la suspensión, pero vamos a ver si es titular.
1: ¿Podrá tener variantes? ¿Podrá generar variantes? Tuchel, ante Argentina, veremos qué puede pasar.
2: Yo pienso que Bukayo Saka va a ser titular.
1: Mira
2: cómo ingresó ante Noruega, me parece que se meta ahí por Noni Madueke.
1: Ah, bien. Madueke no me convence del todo.
0: Tiene variantes en defensa, probablemente no serán de los mejores nombres, la mejor jerarquía, pero cumplen la tarea que tienen que hacer. Yo vi entrar a Stones y a Dan Burn contra México, teniendo que defender un 3-2 durísimo. No les pesó para nada la responsabilidad.
1: Ningún tipo de vergüenza para revolear la pelota. Como hablando en el barrio. Bien, sí, es bien. Va a ser un lindo duelo ese Argentina-Inglaterra del próximo día miércoles. Inglaterra, que llegó por esta vía, lo pudo haber sufrido Haaland, que se despidió del Mundial, otra de las figuras de la cita mundialista. Y bueno, ese Noruega que parece que por ahí se pudo haber animado a más, y creo que tenía, me parece, materia prima como para imponerse, pero finalmente en la cita mundialista se imponen los mejores. Aparece la jerarquía individual, esos futbolistas distintos que marcan los momentos, como fue Bellingham en este caso, y se impuso para que Inglaterra se meta en las semifinales de la Copa del Mundo. Bien, mañana tenemos la primera semifinal, como decíamos recién, España-Francia. ¡Qué lindo duelo!
0: Claro, nos quedamos en Argentina e Inglaterra, pero primero lo primero, juegan Francia y España mañana.
1: ¿Qué previa, qué análisis haces de este gran partido que se viene, Mate?
0: A ver, es un duelo con mucho antecedente, bastante
1: ¿no?
0: Bastante parejo, la verdad. Nos han regalado lindos partidos también, muy atractivos. También en partidos de... Sí, decisivos también, semifinales, finales también, pero en un Mundial es algo especial también. Obviamente yo creo que llegaría Francia como favorito a llevarse este partido, pero España también tiene otros planes, por supuesto. Ha tenido un gran camino en lo que es esta eliminación directa, que ha crecido un poco futbolísticamente. Genera, pero le cuesta un poco convertir también.
1: Sí, cerrar, finalizar.
0: Sí, porque su juego es volcarse hacia los extremos, tanto como Alex Baena o Lamine Yamal, que... Sí. No están teniendo un buen Mundial hasta ahora, Pero bueno, mientras Oyarzabal esté fino a la hora de finalizar las jugadas, bueno, ahí España ya tiene algo de seguridad. Hasta tiene mediocampistas también con llegada al área y que pueden llegar a convertir.
1: Como así fue, se han convertido los goles, los últimos tres goles.
0: Como son los casos de Dani Olmo y Fabián Ruiz. Y bueno, pero hay que encontrar la manera de frenar a los cuatro fantásticos de Francia también.
1: Totalmente, porque en la opinión futbolera están los cuatro fantásticos de Francia y que Francia va a ser arrollador. Pero los antecedentes cercanos, España le ha dado dolores de cabeza a Francia. Eurocopa, Nations League, en los últimos cuatro años han sido equipos que han tenido varios cruces. ¿Vos, Pachu, cómo la ves?
2: Sí, también comparto con Mateo, una España que no arrancó de la mejor manera, que fue el empate a cero con Cabo Verde, una de las que eras las revelaciones del Mundial. Uh-huh. Y bueno, luego fue creciendo, tuvo un camino muy duro, me parece que es el que más tuvo la difícil, el que tuvo la más difícil, me parece que fue España, que le viene a ganar a Portugal por 1-0, un Portugal que era una de las candidatas, que tiene un gran equipo, le gana por 1-0 al minuto 91, gol de Mikel Merino, luego un partido parejo con Bélgica, que también lo termina ganando sobre la hora, los dos partidos uh-huh. Lo ganó sobre la hora, sí. También Mikel Merino convierte el gol, una España ante Bélgica que fue una España muy buena, donde lo malo quizás fue que Bélgica le llegó una sola vez y le metió el gol, por ahí también los belgas tuvieron la mala suerte de que se lesionaron sus figuras como Tielemann y como Courtois, uh-huh. que se lesionó en pleno partido y luego tiene un error Lammens, el arquero del Manchester United, pero una España que llega muy bien también, por ahí muchos nos tiramos porque Francia es la favorita, pero claro. España tiene con qué, también tiene con qué, sin dudas que bueno, Francia lo tiene a Mbappé, tiene a Olysee, tiene a Dembélé, que llegan en una manera un gran torneo, pero por ahí a Francia lo que siento yo es que no lo han atacado tanto ambos equipos, los equipos que han jugado ante Francia, todos se meten abajo, por ahí no le salen a jugar un poco más de igual a igual, un poco más a tener la pelota, a jugar un poco más con sus delanteros, tanto Marruecos me decepcionó.
1: Lo respetó muchísimo. Sí, casi demasiado, no atacó
2: casi nada, bueno, Paraguay tampoco, no le pudo atacar, por ahí es un poco más entendible
1: sí, lo de Paraguay. Para materia prima.
2: Pero bueno, la verdad que va a ser un gran partido, veremos qué planteo hace España. Me gustaría que lo ataque para ver cómo funciona la defensa de Francia, que hasta ahora viene teniendo un buen mundial.
1: Exactamente. Bien, 32 minutos después de la hora 20, este partido de semifinales será mañana a la hora 16 y después en Juego Limpio lo charlaremos, lo comentaremos junto a mis compañeros. Vamos a ir al primer corte comercial del día de hoy, tras la primera pausa hablamos de la Unión Deportiva de Ligas porque cerró la fase de zonas el último fin de semana y no solamente hay información de los octavos de final que se vienen, sino que hay información sobre la programación de cómo va a continuar la Unión Deportiva de Ligas en su torneo 2026. Pausa, ya venimos.
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0: mundialista, el último fin de semana se cerró la fase de zonas de Unión Deportiva de Ligas. Se jugaron todos los partidos de la fecha 2 en primera división y en categoría sub-23 y ya tenemos los clasificados. Los resultados fueron: Ferro de Nogoyá 2-2 con Lucas González, Deportivo Nogoyá venció 3-2 a Cultural Aranguren, 1-1 salieron Cultural Hernández y Sirio Libanés, 3-0 goleó Nobleza a Boca del Tigre, 2-0 Libertad de Nogoyá venció a Deportivo Roma, 9-0 25 de mayo Nogoyá venció a Central de Nogoyá, 1-0 Unión Solense derrotó a, perdón, Ferro derrotó a Unión Solense. Agrario cayó ante Huracán. Newell's Old Boys con goleada importante. Newell's Old Boys igualó 3-3 con Gimnasia. Quinto Cuartel derrotó 4-1 a San Benito. Peñarol venció 2-1 a Maciá. Por ahí los resultados de las ligas de Tala y Nogoyá. Después, en Victoria, la zona E ya estaba prácticamente definida. Pero cerraron por ahí la clasificación con Victoria 2-1, 25 a Sportivo Victoria. La victoria de Sarmiento 3-2 para cerrar como líder del grupo a Banfield. La zona D también ya estaba prácticamente clasificado. Restaba conocer qué iba a pasar con Quinto Cuartel y Gimnasia de Esgrima. Sobre todo Gimnasia de Esgrima en la búsqueda de la clasificación a la siguiente instancia como uno de los mejores cuartos. Que en puntos estuvo bastante bien, Mate, pero estuvo a nada de meterse, ¿no?
1: Sí, por diferencia de gol quedó afuera Gimnasia. Que bueno, decíamos en off, quedó a un gol de clasificar. Porque bueno, quedó empatado a puntos con 25 de Nogoyá, pero la diferencia de gol y tras el 9-0 contra Central Nogoyá, claramente le dio la clasificación al equipo de la vecina ciudad.
0: Cuando hablábamos, por ejemplo, de los duelos interzonales, que Newell's Old Boys chocaba ante Central Nogoyá, ¿y cuántos jugadores jugaron de Central Nogoyá, Pacho, contra Newell's Old Boys aquella vuelta en Victoria?
2: 11 solamente.
0: Sí, me parece que sí, ¿no? Y varios de ellos habían repetido en categoría sub-23.
2: Bueno, lo mismo me dijeron del Agrario Huracán.
0: Mirá.
2: Hubo 3 jugadores que se repitieron.
0: Mirá.
2: Del 11 de sub-23 al 11 de la primera división.
0: Mirá vos, no, esto es, habla mal de por ahí la planificación. De parte, cuestiones directivas, de cuestiones del cuerpo técnico y también de la responsabilidad de los futbolistas. Cuando vos creo que comenzás a entrenar, a representar una camiseta, más allá que sea un futbolista amateur, estás representando una institución y parece el compromiso que tomás, más allá de que te gusten o no las direcciones técnicas y más allá de que desde arriba la dirigencia le está haciendo mal las cosas. Vos, me parece, como futbolista amateur, cuando tomás el compromiso de sumarte a entrenar, tenés que estar disponible, me parece, por lo menos en el lapso del campeonato. Es una apreciación por ahí personal, pero me parece que es el compromiso con la institución, con historia, con representatividad a un barrio, a una región del fútbol de la zona. A partir de esos resultados, en la zona A clasificaron Cultural Hernández, Atlético Lucas González y Deportivo Nogoyá, primero, segundo y tercero. En la zona B, Roma de Ramírez, Libertad de Nogoyá, Boca del Tigre, primero, segundo y tercero. Ahora voy con el cuarto, que es 25 de mayo de Nogoyá con 17 puntos. En la zona C clasificaron Atlético Tala, Martín Fierro y Sportivo Peñarol, primero, segundo y tercero. En la zona D, Huracán, Newell's Old Boys y Quinto Cuartel. En la E, Sarmiento, Sportivo y 25 de mayo, como ya habíamos mencionado. ¿Qué sucede con 25 de mayo de Nogoyá? Venció por goleada su partido y alcanzó una diferencia de gol de más 8. Si bien con el 1-0 le hubiera alcanzado superar a Gimnasia Esgrima, es impactante que por ese 9-0 sea la clasificación de 25 de mayo de Nogoyá ante un rival que estuvo prácticamente para ser goleado en la fase de zonas y también para lo que era el duelo interzonal. ¿Y hubo otro equipo más con 17 o fue el único de Gimnasia? Estaban ahí, ¿no? Solamente 17 puntos para Ferro de Nogoyá. Mira vos, también Ferro de Nogoyá estará lamentando no haber enfrentado, por ejemplo, a Central Nogoyá. Diferencia de gol de más 1 para Ferro de Nogoyá. Y bueno, después el resto quedó con menos unidades en ese cuarto lugar. Pero justamente el clásico de 25 de mayo de Nogoyá queda fuera por diferencia de gol en esa cuarta ubicación. ¿Hubo alguna sorpresa en los clasificados? ¿Hubo alguna decepción en los no clasificados? ¿Cómo, qué análisis? ¿Algún nombre que falte, Mate?
1: No voy a decir decepción para no sepultar a nadie, obviamente, pero sí aplaudo la gran campaña del Quinto Cuartel, logrando la clasificación.

0: tanto en primera como sub-23.
1: Mira vos, es verdad, es verdad, es muy bueno. ¿Vos, Pachu?
2: Sí, lo mismo, bueno, destacar que se metió el quinto cuartel, una gran campaña hasta ahora. Y como decepción me parece que Aranguren es la principal decepción de hasta ahora de campeonato.
1: Sí, es una zona muy pareja, ¿no? Muy difícil, puede ser uno de los nombres. También me llama la atención, por ejemplo, equipos como Nobleza, pero que por diferencia de gol también quedó fuera. Si bien ese grupo tienen 6 puntos prácticamente asegurados, quienes enfrentaron a Central en el Nogoyá, Nobleza igualó en puntos con 25 de mayo en Nogoyá, pero su diferencia de gol fue de más 5. Es decir, con el quinto lugar estuvo más cerca de avanzar que equipos como Ferro de Nogoyá y Gimnasia y Esgrima. Sí, me llama la atención que no estén Nobleza y Aranguren, pero bueno, zonas por ahí muy pero muy parejas. Después en la Liga Departamental de Fútbol de Tala, lo de Maciá fue bastante escaso en cuanto al puntaje. Y en la Liga Victoriense, quizás por los antecedentes previos, por lo que pudo ofrecer Libertad en el torneo Copa, 11 puntos en esa zona parecen pocos para este trayecto, pero es un equipo que se ha desmantelado, ¿no, Pachu? Varios futbolistas han tomado otro rumbo.
2: Sí, muchísimos, ya sin jugadores foráneos, por ejemplo.
1: Mira.
0: Sobre todo perdió esa jerarquía en ataque que sí había mostrado en el torneo Copa.
1: Totalmente. Huracán fue el que más puntos sumó, ¿no?
0: Así sí. Es. En primera y sub-23 también.
1: Qué bien, qué buena campaña. 31 puntos en primera división, ganó 10 partidos, igualó uno y perdió uno. El mejor, sin dudas. ¿Y en sub-23 también fue el mejor, Pachu?
2: Sí, también fue el mejor. Ganando todos menos un partido, me parece que empató.
1: Empató dos y ganó 10. Es el único invicto, debe ser el único invicto de toda. El fútbol de la región, en la categoría sub-23 de Huracán. Bueno, ¿cómo quedaron los cruces, Pachu?
2: Bueno, los octavos de final, los mejores 16 quedaron de la mejor manera, de la siguiente manera. De un lado del cuadro estará jugando Huracán ante 25 de Nogoyá. El ganador va a estar jugando ante Lucas González o Libertad de Nogoyá. La parte de abajo del cuadro, Sportivo Victoria, estará jugando de nuevo ante 25 de Victoria.
1: Mira vos.
2: Y el ganador estará jugando ante Cultural Hernández o Sportivo Peñarol.
1: Mira vos, 25 de mayo, Sportivo Victoria nuevamente se estarán enfrentando. ¿Cómo salieron? El último fin de semana 2-1, ¿no? ¿Y anteriormente?
0: Había ganado Sportivo Victoria 3-0.
1: Ah, goleada. ¿Y el último fin de semana dónde se cruzaron? ¿En cancha de 25?
0: Ayer justamente ganó 25-2-1.
1: Bien, hay que ver dónde va a ser de local Sportivo Victoria cuando enfrente a 25 de mayo, ¿no? Por momentos ha cambiado la localidad, ¿no? Durante todo el torneo
0: Sportivo. Y ha iniciado en Cancha de Porvenir y después ha mudado la localidad a Huracán.
1: Mira vos, a tenerlo en cuenta. Bien, y que mira Huracán después de sumar tantos puntos enfrenta a 25 de mayo de Nogoyá, que no sumó muchos, pero es el máximo ganador de la competencia, ¿no?
2: Un duelo con historia.
1: Sí, un duelo con historia también, finales de torneo Copa, como para tomar dimensión.
0: Sí, al igual que en el torneo Copa de este año, este cruce se da temprano también.
1: Uh-huh. Es verdad. Libertad de Nogoyá y Atlético Lucas González también, equipos protagonistas del fútbol de la región. Cultural Hernández sumó muchos puntos en un grupo complicado. Creo yo que en principio es el más dispar de esa parte del cuadro, sobre todo teniendo en cuenta los puntos, no porque los haya visto en el último tiempo estos dos equipos. ¿Por el otro lado, Pachu?
2: Por el otro lado, Sarmiento estará jugando ante Deportivo Nogoyá. El ganador va a estar jugando ante el ganador de Newell's Old Boys o Martín Fierro. La parte de abajo, Atlético Tala estará jugando ante Boca del Tigre y Roma estará jugando ante el quinto cuartel.
1: Mira vos, Roma quinto cuartel, duelo que le toca al conjunto del histórico barrio de la ciudad de Victoria. Newell's Old Boys, Martín Fierro, parece en los papeles un duelo muy atractivo. Veremos qué pueden ofrecer a ambos conjuntos. Los dos clasificados segundos, ¿no? Si no me equivoco, sí, los dos segundos de sus zonas. El duelo muy, pero muy...
0: Hay tres victorienses por llave.
1: Sí, tres victorienses por llave. ¿No?
0: Y en un lado del cuadro, dos de esos se enfrentan.
1: Uh-huh. Es verdad. No hay por ahí una llave más accesible que otra, me parece, porque, por ejemplo, Boca del Tigre ha crecido bastante, o lo ha notado, sobre todo el puntaje que ha sacado ante sus rivales. Deportivo Nogoyá fue un equipo que muy vistoso de ver en el torneo Copa y ahora enfrentará a Sarmiento, segundo mejor clasificado de todas las zonas, pero me parece que quedaron llaves muy atractivas. El año pasado, cuando vimos, me parece, el cuadro que quedó conformado finalmente a Newell's Old Boys, me parece que se le escapó una sonrisa en su camino hacia llegar a la final del torneo, ¿no? Por la jerarquía que tenía ese equipo y por los rivales que le tocó enfrentar en ese momento. Pero ahora me parece, no me parece el camino allanado para nadie en esta UDL 2026. No sé si coincidís vos, Mate.
0: Sí, bueno, quizás analizando un poco las llaves, quizás la llave izquierda, donde están Huracán 25, Nuevo Ya, Lucas González, etcétera, quizás viéndolo desde el otro lado, puede ser casi un alivio, digamos, no tener que enfrentar a varios de estos equipos, porque son demasiado fuertes, hay candidatos además a ganar este torneo. Y bueno, yo creo que esa llave va a ser muy pareja también, va a dar muy buenos partidos, y bueno, ojalá sea un gran torneo también y que los victorienses puedan llegar lo más lejos posible.
1: Vos, Pachu, ¿cómo la ves?
2: Sí, también me voy con Mateo, me voy con la zona del lado izquierdo, donde está 25, Huracán y Sportivo de nuestra ciudad. Uh-huh. Quizás es la zona más complicada, la más pareja. Por ahí, por mi lado, no tengo tan visto, por ejemplo, Atlético Tala, claro. Boca del Tigre, son equipos que no lo vemos. Y bueno, por eso me tiro por ese lado, pero sin dudas que son partidos muy parejos todo, así que bueno, veremos cómo sigue la UDL, que este fin de semana no hay.
1: Exactamente, no hay. Mañana repasaremos el comunicado, pero estos cruces que recién Pachu repasa no se darán todavía este fin de semana, sino que hay reprogramación para el último fin de semana del mes de julio. Así que bueno, mañana le vamos a comentar por qué el Consejo Directivo de la Unión Deportiva de Ligas resolvió que no se juegue este fin de semana. Vamos a ir al último corte comercial de este día lunes 13 de julio de 2026. Ya venimos con más Juego Olímpico.

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0: Último bloque de la jornada del día de hoy en Juego Limpio. Continuamos con más datita de lo que ha quedado el fin de semana. Obviamente no llegaremos a repasar todo. Quedará para seguir chequeando, repasando, comentando mañana. Nos quedó pendiente la sub-23, como habíamos anunciado. Pero bueno, se nos pasa esta horita con tanto para compartir junto a ustedes. Estamos en semana de carrera, ¿no, Bayu?
1: Sí, estamos en semana de carrera, así que un domingo especial se nos viene, ya que, bueno, a las 10 de la mañana va a ser la carrera y por la tarde la final del mundo.
0: Gran premio de...
1: De Bélgica.
0: Qué lindo plan de domingo. Nos vamos a ir adelantando durante la semana sobre lo que dejó el último fin de semana. Hubo competencia del Victoria Auto Club, la cuarta fecha de kartings en el circuito del Cerro de la Matanza. Andrés Acuña se con la... de 125 centímetros cúbicos por encima de Valentín Sobrero tras la final en el circuito del Cerro La Matanza. Ricardo Dalmás de Rosario fue quien completó el tercer escalón del podio. En la 125 internacional, la victoria fue para Nicolás Gironacci de Arroyo Seco tras 12 vueltas. En la categoría 150A, con un parque de kartings espectacular, más de 24 coches estuvieron compitiendo. Leandro Bongiorno de San Lorenzo

0: andan oriundos de las Siete Colinas. En lo que fue la 150 estándar, también con una gran cantidad de kartings, donde hubo que hacer dos finales. Agustín Rivera de Rosario se quedó con uno de los triunfos. Fabián Marra de San Lorenzo se quedó con otra de las victorias. En la 110 mayores, Francisco Cantero de Crespo se quedó con el triunfo. Y los más chiquitos en la categoría escuela, Lautaro Libre de Roldán se quedó con la primera final. Y Nicolás Sobrero con la segunda de este último fin de semana en el circuito del Cerro para la cuarta fecha, lo que fue esa cuarta jornada de la temporada 2026 de kartings del Victoria Autoclub. Con el correr de la semana repasaremos también cómo quedaron las tablas de posiciones e iremos analizando también lo que dejó a nivel nacional el turismo carretera en Posadas el último fin de semana. No me queda tanto tiempo para preguntarte sobre el mundo de la raqueta, Mate. Lo dejamos para mañana, Wimbledon.
1: Lo dejamos para mañana.
0: Lo dejamos para mañana. No tengo información de lo que fue la final. Tengo data de los finalistas, pero no chequeé nada de quién cómo fue la final, así que me voy a sorprender mañana cuando me cuentes. Hasta acá llegamos con todo lo de la jornada del día de hoy. Ojalá tengamos una gran semi mañana. ¿A qué hora?
2: A las 16.
0: Francia-España. Recién lo analizaban la previa nuestros compañeros. Un gran duelo que tendremos para la continuidad de la Copa del Mundo. Partido número 101 de la cita mundialista. Hasta acá llegamos con todo lo de la jornada del día de hoy. Será hasta mañana. Chau.